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1: Estamos estudiando juntos 2 Timoteo capítulo 3 y estamos viendo los versículos 15 al 17. Permítame leerle nuestro texto comenzando en el versículo 15. Y que desde la niñez has sabido las sagradas Escrituras, las cuales te pueden hacer sabio para la salvación por la fe que es en Cristo Jesús. Toda la Escritura es inspirada por Dios y útil para enseñar, para redarguir, para corregir, para instruir en justicia, a fin de que el hombre de Dios sea perfecto, enteramente preparado para toda buena obra. No hay otro lugar en el Nuevo Testamento donde se hable tan concisamente de la obra de la palabra. Y hemos estado notando que hay 5 cosas que la palabra de Dios hace. Provee salvación, según el versículo 15. En el versículo 16, enseñanza, reprensión, corrección e instrucción. Y estamos viendo estas cosas que hemos titulado la obra de la palabra. Ahora, permítame decir a modo de introducción que este texto, más que ningún otro texto del Nuevo Testamento y probablemente solo comparable con el Salmo 19 y el Salmo 119 del Antiguo Testamento, afirma la suficiencia absoluta de la Escritura. La suficiencia absoluta de la Escritura cuando se trata de proveer para todas las necesidades espirituales. Ya afirmé en nuestro estudio del Salmo 19 hace algunos años que la palabra de Dios es absolutamente suficiente para todo lo que concierne a la vida espiritual. Y eso es en esencia lo que este texto dice. La Escritura es capaz de hacer del hombre de Dios perfecto, enteramente preparado, como lo dice una versión, para toda buena obra. La Escritura es suficiente. No necesita ayuda alguna. Por eso Judas nos dice que luchemos ardientemente por la fe una vez dada para siempre a los santos. Judas 3, debemos luchar por ella, debemos contender por ella, porque cualquiera que viene con un sistema de creencias falso hará una de dos cosas: distorsionar, pervertir, atacar la Escritura o, y a veces hacen ambas, añadir a la Escritura. Usted normalmente puede reconocer un sistema religioso falso por el hecho de que inventa interpretaciones nuevas y novedosas de la Escritura y también le añade a la Escritura, como si la Escritura en sí misma no fuera adecuada, no fuera suficiente. Por ejemplo, los mormones han decidido que la Escritura no se puede sostener por sí sola y quieren añadir el Libro de Mormón, doctrina y convenios y cosas por el estilo. La ciencia cristiana quiere añadir ciencia y salud y clave de la Escritura. Y todas las diferentes sectas añaden a la Escritura los escritos de sus líderes. Incluso el movimiento carismático contemporáneo hoy día básicamente está añadiendo revelaciones adicionales. Jesús habla a la gente, se oye decir que el Señor les dijo esto, que Dios le dijo esto, que el Señor les habló y les dijo tal y cual cosa. Los sistemas de creencias falsos y las sectas normalmente tienen escritos y revelaciones además de la Escritura. Y la suposición subyacente es que la Escritura por sí sola no es adecuada, no es adecuada. Sin embargo, incluso dentro de la corriente principal del cristianismo tradicional histórico, esas personas que cuestionan la veracidad de la Escritura. Por ejemplo, se realizó una encuesta entre clérigos protestantes a cargo del sociólogo Jeffrey Hayden, y encuestó a 10,000 clérigos, de los cuales 7,441 respondieron. Las preguntas que les formuló fueron, por ejemplo, ¿acepta usted la resurrección física de Jesús como un hecho? El 51% de los metodistas respondió que no. El 35% de los presbiterianos unidos respondió que no. El 30% de los episcopales respondió que no. El 33% de los bautistas americanos respondieron que no. El 13% de los luteranos estadounidenses respondieron que no, y el 7% de los luteranos del Sínodo de Missouri respondió que no. Cuando se les preguntó si creen que la Escritura es la palabra de Dios inspirada e infalible, el 87% de los metodistas respondió que no, el 95% de los episcopalianos respondió que no, el 82% de los presbiterianos respondió que no, el 67% de los bautistas americanos respondió que no, el 77% de los luteranos americanos respondió que no, y el 24% de los luteranos del Sínodo de Missouri respondió que no. Ahora, si usted tiene dentro de la corriente principal del protestantismo estadounidense dicha incredulidad, en la autoridad de la Escritura. ¿Acaso sorprende que la gente sea tan susceptible a otras sectas y otros sistemas de creencias que añaden a la Biblia, que la distorsionan o que supongo en algunos casos la ignoran por completo? La Biblia siempre ha estado bajo ataque y por eso Judas dice que contendemos ardientemente por ella. Tenemos que contender contra las sectas que quieren añadirle su propia revelación. Tenemos que contender en cierto sentido incluso contra los carismáticos que quieren añadir nuevas revelaciones. Tenemos que contender contra aquellas personas liberales dentro del marco de la tradición cristiana que quieren negar la autenticidad de la Escritura. Siempre estamos luchando por mantener la autoridad de la palabra de Dios. Siempre estamos luchando por aferrarnos a la autoridad de la palabra de Dios. Y Judas dice que tenemos que contender ardientemente por ella. No va a ser fácil porque la fe que una vez dada para siempre a los santos está siendo atacada. El enemigo siempre ataca la palabra de Dios y aquí estamos una y otra vez defendiendo la palabra de Dios, mostrando por qué debe ser creída. Ahora, en este texto que tenemos frente a nosotros, encontramos una de las defensas grandes de la autoridad de la Escritura. La afirmación del versículo 16, toda la Escritura es inspirada por Dios. Es una declaración tremenda y profunda. No es la palabra del hombre, es la palabra de Dios. Fue inspirada por Dios. Pero luego vemos esta segunda afirmación. Toda la Escritura es útil, provechosa, para producir estas cinco cosas. Según el versículo 15, puede hacerte sabio para la salvación. Y según el versículo 16, es provechosa o útil para enseñar, redarguir, corregir, instruir. Y es lo único necesario y lo único capaz para hacer del hombre de Dios perfecto, enteramente preparado para toda buena obra. Ahora, amados, esa es otra afirmación como la del Salmo 19 sobre la suficiencia de la Escritura. Lo que esto nos dice es que la Escritura es completamente suficiente para producir hombres de Dios para toda buena obra. No conoce limitaciones, no tiene debilidades, nada se omite, nada se le puede añadir. Dicho intento, por cierto, según Apocalipsis 22, culmina con una advertencia: si añades algo a esto, se te añadirán las plagas que en él están escritas. La Biblia no debe ser alterada, no debe ser distorsionada, no debe ser corrompida, no debe ser manipulada para sus propios fines, ni tampoco se le debe añadir nada. Permítame decirlo de la manera más simple posible. En lo que respecta a la vida espiritual, cuando hablamos de la relación de una persona con Dios, la Biblia es todo lo que es necesario para una instrucción adecuada, para hacer que el hombre de Dios esté completo y lo capacite para toda buena obra. No se trata de la Biblia más nada. Y por eso estamos tan comprometidos con la enseñanza sistemática y continua de la palabra de Dios, por lo que ésta logra. Ahora hemos titulado estas cinco cosas la obra de la palabra. ¿Qué hace la palabra? En primer lugar, recuerden el versículo 15, se dice que es capaz de hacernos sabios para la salvación. La palabra tiene el poder de salvar. La palabra de Cristo es lo necesario para la salvación, dice Romanos 10. Es la palabra de Dios, 1 Pedro 1, por la cual son renacidos. Es la palabra que trae el Evangelio. Es la palabra que por el poder del Espíritu Santo trae vida nueva. Es la palabra que salva. Y así, la última vez dijimos que, por encima de todas las cosas, debemos estar comprometidos con la proclamación de la palabra de Dios a los perdidos, porque la palabra es capaz de hacerlos sabios para la salvación. En segundo lugar, y llegando al versículo 16, él dice que es útil para la doctrina, la enseñanza. Y le señalé que aquí él tiene en mente no el proceso de enseñanza, sino el contenido. Es útil para darle a usted el cuerpo necesario de verdad divina para vivir una vida santa, una vida piadosa. Eso es lo que está diciendo. La Biblia provee para usted lo que Pablo llama el depósito. Le da a usted la verdad, el depósito de la verdad que deben guardar. 1 Timoteo 6, 20, 21, 2 Timoteo 1, 13. Es la revelación de la verdad de Dios. Y provee para usted la sustancia que debe ser creída, la doctrina, el cuerpo de contenido, sobre el cual, marque esto cuidadosamente, todo pensamiento y toda acción debe ser edificado. ¿Entendió eso? La Biblia nos provee el cuerpo de verdad sobre el cual todo pensamiento y toda acción debe ser edificado. Entonces es provechosa para el contenido. Nos da la verdad, Juan 17, 17. Tu palabra es verdad. Si está buscando un simiente sobre el cual edificar su vida, es este libro. Provee los principios que deben regir la vida de cada individuo en todo punto de necesidad, demanda, pensamiento y acción. es exhaustivo. Toda cosa que enfrentará en su vida espiritual está cubierto de una u otra forma en la Escritura probablemente más de una vez. Está repleta de enseñanza para la vida. La vida de la manera en la que Dios la ha diseñado. Entonces es provechosa y útil para darle usted este cuerpo de doctrina divina. Conforme usted estudia la palabra de Dios y comienza a entender sus principios, empieza a construir ese cimiento sólido sobre el cual se edifica todo pensamiento y acción. La ignorancia bíblica es la tragedia más grande de todas las tragedias en la iglesia, porque lo que usted no sabe, no puede construir su vida sobre eso. Por lo tanto, todo creyente debería esforzarse de estar en la búsqueda por conocer la palabra de Dios y dominarla en la medida de lo posible. Recuerdo que cuando era alumno de seminario encontré un librito escrito por James M. Gray, quien en aquel entonces era presidente del Instituto Bíblico Moody. Ya murió. El título del librito era ¿Cómo dominar la Biblia? Él lo tituló ¿Cómo dominar la Biblia en inglés? Y conseguí ese librito y devoré ese pequeño librito porque tenía un deseo en mi corazón de dominar tanto como fuera humanamente posible la Biblia, no solo para poder decir que conocía los hechos, sino para tener una base sólida sobre la cual pudiera construir mi vida, para que nunca enfrentara en mi vida algún problema o alguna circunstancia que no estuviera preparado para enfrentarla. Porque si los cimientos estaban bien establecidos y todos los principios estaban presentes, podía recurrir a ellos. Y en otra metáfora, es como depositar toda la verdad de Dios en un banco. Y en cualquier momento puede recurrir a lo que necesite usted porque está depositada. Está en su cuenta, en su corazón, en su alma y en su mente. Y entonces la Escritura es útil como ese cuerpo de doctrina sobre el cual se edifica toda acción y todo pensamiento. La tercera obra de la palabra en el versículo 16 es la reprensión. Reprensión. La palabra significa literalmente reprender, confrontar a alguien con el fin de convencerlo de mala conducta. Es reprender la mala conducta de alguien o reprender la enseñanza falsa, el error o lo que sea. La palabra que tiene un ministerio tan positivo, edificando cimientos, también tiene un ministerio negativo de destruir cosas. La palabra no es solo un constructor, es algo que desgarra y destroza y hace pedazos lo que merece ser desgarrado. La Biblia tiene un ministerio de reprensión, un efecto de reprensión. En el capítulo 4 de 2 Timoteo, apenas unos versículos después del texto en el que estamos, dice que prediques la palabra tiempo y fuera de tiempo, redarguye, reprende, exhorta. Y ese es un ministerio negativo en un sentido. Eso es llamar a la gente a apartarse del error. Y la palabra de Dios tiene ese efecto, tiene ese ministerio. De hecho, el arzobispo Trench, al escribir sobre esta palabra, en particular el Legmos, dice que reprender a otro con tal eficacia, usando el brazo victorioso de la verdad, como para llevarlo no siempre a una confesión, pero por lo menos a una convicción de su pecado. Y la idea aquí es que la palabra convence de pecado. Sí, la palabra edifica un cimiento de verdad, pero eso también va acompañado de la obra de convicción. Conforme usted oye la palabra de Dios, conforme usted lee la palabra de Dios, conforme usted estudia profundamente las cosas de Dios, comienza a quitar el pecado de su vida. La primera obra de reprensión de la palabra, entonces, se dirige al pecado en la vida de una persona, de un creyente. Va a operar de esa manera en su vida. Permítame mostrarle un texto que respalde esta idea. Hebreos 4, un versículo conocido, pero quizás no del todo entendido. Hebreos 4:12, donde el autor aquí se refiere a la palabra de Dios en términos que nos resultan conocidos. La palabra de Dios es viva y eficaz y más cortante que toda espada de dos filos. La mayoría de los niños de escuela dominical memorizan Hebreos 4:12 con razón. Pero veamos con un poco de mayor profundidad. La palabra de Dios es viva, es poderosa y está activa. Más afilada que cualquier espada de doble filo. Ahora, vamos a ver la palabra como un arma. Sin duda se la describe como tal. Luego dice que penetra profundamente en el alma, el espíritu, las articulaciones y la médula de una persona. El retrato aquí es muy vívido. La palabra es como una espada enorme que se clava en lo más profundo del ser de una persona, la atraviesa y juzga los pensamientos e intenciones del corazón. La palabra de Dios entonces es como una espada que corta, corta profundamente. Y casi todos nosotros como cristianos hemos sido cortados por la palabra, ¿verdad? Hemos sido abiertos por la palabra. Llegamos a la iglesia un domingo cualquiera sintiéndonos bien con nosotros mismos y nos fuimos sintiéndonos fatal. Fuimos desnudados, la palabra nos quebró. Llegamos pensando que todo estaba en orden y escuchamos un mensaje que demostró que no estaba en orden todo. Y cuando nos enfrentamos a la palabra de Dios esa mañana, nos dimos cuenta que nos quedamos cortos, nuestro pecado quedó expuesto y nos quebramos. Por eso, como ve una iglesia que predica y enseña la Biblia, nunca será un refugio para pecadores. No se van a aglomerar porque no quieren ser abiertos cada semana, no quieren ser cortados. ¿Por qué? Juan 3. Aquellos que quieren aferrarse a su pecado se mantienen alejados porque no vienen a la luz, dice en el versículo 20, para que sus obras no sean reprendidas. No quieren ser expuestos al poder cortante de la palabra de Dios. Y por cierto, ese es un buen indicador en su vida, incluso si usted es un creyente, si se encuentra queriendo alejarse del pueblo del Señor, queriendo mantenerse alejado de los servicios de la iglesia, queriendo mantenerse alejado de la enseñanza de la palabra, puede ser porque no quiera que sea cortado por la palabra, porque está albergando algún pecado en su corazón. Ahora sigamos. En el versículo 12, la palabra es viva, es activa, es incisiva, penetra profundamente y revela los pensamientos y las intenciones del corazón. Versículo 13, y no hay criatura que se esconda de su vista, sino que todas las cosas están abiertas y al descubierto ante los ojos de aquel a quien tenemos que dar cuentas. Dios toma su palabra, corta profundamente su corazón, lo abre, lo desolla, por así decirlo, ante los ojos de Dios, y nada se oculta. Él ve absolutamente cada cosa de usted. Estamos abiertos a los ojos de Él. Él usa un término griego muy interesante que también se usaba entre los soldados. Permítame darle una pequeña idea de cómo se usaba. Era usado para escribir a un criminal que tenía que levantar su cara y ver a la multitud conforme marchaba hacia su castigo. Y la forma en que hacían eso era bastante interesante. Un soldado sostenía una daga justo en la barbilla, apenas perforando la piel. La punta de esa daga se sostenía para obligar al criminal a mantener la cabeza en alto y el rostro hacia afuera para que todos pudieran verlo conforme desfilaba hacia su castigo. Ahora verá, cuando enciende la televisión, ve a algún criminal haciendo esto con las manos sobre la cabeza y agachándose bajo su abrigo porque no quiere ser visto por las cámaras de la televisión. Hay cierta cantidad de vergüenza y culpa. Ellos sabían eso, pero creían que el criminal tuviera que enfrentarse al mundo entero y a toda la comunidad para que vieran su rostro. Así que le clavaban una pequeña daga bajo la barbilla y lo obligaban a caminar con la barbilla en alto. Si lo hubiera bajado, se habría atravesado. Y en un sentido muy real, Él está diciendo, eso es exactamente lo que hace la palabra de Dios. Clava su punta perforadora justo debajo de su barbilla y lo obliga a enfrentar la realidad y permite que Dios vea exactamente cómo se ve. Lo revela ante Él, está abierto ante Él. Usted no puede ocultar nada. Eso es lo que hará la palabra. La palabra es una reprobadora. La palabra es una reprendedora. La palabra convence de pecado. Examina, analiza, revela emociones, actitudes y pensamientos. Y usted ha experimentado eso. Cuando usted se sienta a leer la palabra de Dios y usted lee sobre algo, tal vez esté leyendo sobre el amor y se dice a sí mismo, no amo lo suficiente. Tengo una gran falta de amor. Tal vez esté leyendo sobre la amargura y diga, ese soy yo, tengo tanta amargura en mi corazón. Tal vez esté leyendo sobre el odio y se da cuenta de que su corazón está lleno de odio. Tal vez esté leyendo sobre la soberbia y se dice a sí mismo, ese soy yo, ese soy yo. Eso me está abriendo y es obvio ante Dios, incluso ante mis propios ojos. Esa es la palabra, esa es la obra de la palabra. Permítame decirles algo, amados. Deben agradecer a Dios tanto por la obra correctora de la palabra como por su enseñanza doctrinal, ¿verdad? Deben estar tan ansiosos por ser reprendidos por la palabra como por ser instruidos por ella. Deben estar tan ansiosos porque su pecado sea expuesto como porque se les enseña alguna verdad y principio que pueden aplicar. ¿Por qué? Porque si son hijos verdaderamente de Dios, anhelan lo correcto y la rectitud, y la exposición del pecado debe ser un proceso bienvenido, una experiencia agridulce. Podemos regocijarnos entonces de que en el perfeccionamiento del hombre de Dios, la palabra salvará, la palabra enseñará los principios de la verdad, y luego la palabra convencerá, reprenderá y refutará al pecador. Permítame dar un segundo paso en ese punto. La palabra no solo reprende el pecado, sino también el error. Lo reprende, y sería injusto abordar este tema sin mencionarlo. La palabra no solo reprende el pecado en la vida del individuo, sino también reprende la enseñanza falsa y el error. Si conozco la Escritura, entonces puedo reconocer el error, ¿no es así? Porque la Escritura es la prueba, es el estándar, es la medida con la que toda enseñanza debe ser medida. Y lo que sea que se presente como verdad debe ser comparado con la palabra de Dios. Por eso, y digo esto de nuevo, amados, por eso inevitablemente las sectas tuercen la Escritura y añaden a la Escritura porque tienen que alterar el estándar para justificar lo que hacen. La palabra de Dios es el estándar. Es el estándar. Es la plomada contra la cual se mide la rectitud o la perversidad de cualquier cosa. Y entonces aquellos que vienen con mentiras, con engaños y enseñanza falsa, inevitablemente deben distorsionar la Escritura o añadir a la Escritura para justificar lo que promueven, que es la verdad. Son culpables, dice Pablo, de manipular la palabra de Dios, 2 Corintios 2, 17 y 2 Corintios 4, 2, de adulterar la palabra de Dios. La manipulan, la adulteran, no la explican ni la afirman adecuadamente. Entonces, la Biblia expone el error. Permítame mostrarle brevemente un fragmento del Antiguo Testamento. El Salmo 119 tiene tanto que decir sobre la Escritura. 176 versículos y cada uno de ellos trata sobre la Escritura. Pero permítame tan solo destacar un par de ellos. Salmo 119:99 dice, escuchen esto. Tengo más entendimiento que todos mis maestros. ¿Qué afirmación? Tengo más entendimiento que todos mis maestros. ¿Por qué? Porque tus testimonios son mi meditación. Versículo 100. Entiendo más que los ancianos, porque he guardado tus preceptos. Yo sé más que nadie, porque yo conozco tu palabra. Yo estoy muy por delante de mis maestros, yo estoy muy por delante de los ancianos, porque yo conozco tu palabra. Observa el versículo 104. De tus preceptos obtengo entendimiento, por eso aborrezco todo camino falso. Oye, puedo reconocer un camino falso. Conozco tu palabra. Tengo entendimiento a partir de tu palabra. Así que, conforme usted edifica el conocimiento de la palabra de Dios, va a reprender su pecado y va a exponer el error. Esa es su obra de reprensión. Reprende el pecado, reprende el error. Obras vitales, vitales de la palabra. Permítame citarles otro pasaje del Antiguo Testamento. No quiero brincármelo. Isaías capítulo 8, simplemente una declaración rica por parte del profeta. En los versículos 19 y 20, escuche lo que Isaías escribe. Y claro, él está escribiendo a un pueblo que realmente ha sido infiel a Dios y se ha entregado a todo tipo de pecado. Versículo 19, y cuando os digan, consulten a los médiums y a los espiritistas que susurran y murmuran, ¿acaso no debe un pueblo consultar a su Dios? ¿Acaso deben consultar a los muertos en favor de los vivos? Hoy en día se ve mucho de eso. Mucha gente anda por ahí consultando a médiums, espiritistas y personas que supuestamente contactan con los muertos y los espíritus y todo eso. Eso no era nuevo. Eso no es nada nuevo. Eso era algo viejo que ocurría en los tiempos del Antiguo Testamento, incluso entre los hijos de Israel. Y él pregunta, ¿por qué consultan a médiums y espiritistas que susurran y murmuran? ¿Acaso no debería un pueblo consultar a su Dios? Si quieres conocer una respuesta, acude a Dios. No hay médium, ni espiritista, ni nada en el reino de los muertos que pueda decirte nada. Acude a tu Dios. Nota el versículo 20. Me encanta esta frase. A la ley y al testimonio. Esa es una orden de marcha. A la ley y al testimonio. Y si ellos no hablan conforme a esta palabra, es porque no les ha amanecido. No tienen luz, están en oscuridad. Vayan a la palabra. No vayan a ninguna de estas personas. Ustedes conocen más que todos sus maestros, podrían estar en la universidad más erudita en Estados Unidos, una universidad secular. Y si usted conoce la palabra de Dios, usted conoce muchísimo más que todos sus maestros. Y sea lo que sea que les digan a usted, lo puede discernir usted y conocer cada falsedad que presenten porque conoce usted la verdad. Amados, es algo maravilloso lo que Dios ha hecho a reducir todo en este libro. Y dominar este libro es dominar la vida en toda dimensión. ¿Y por qué los bereanos de Hechos 17:11 eran más nobles que cualquier otra persona? Porque escudriñaban las Escrituras con qué frecuencia, diariamente, para ver si estas cosas eran así. Ellos no simplemente aceptaban cualquier cosa que se les presentara, ellos escudriñaban las Escrituras. Ellos no querían dejarse engañar por la astucia de quienes acechan para estafar. La palabra de Dios era su estándar y también es la nuestra. Y debemos afirmar su veracidad. Y debemos conocer su verdad. Debemos conocer su verdad. Manténgase alejado de la gente que distorsiona la Escritura para su propia destrucción. 2 Pedro 3:16. Entonces, la palabra de Dios tiene el ministerio positivo de impartirnos la verdad y el ministerio negativo en el sentido de que expone el pecado y el error.

Escrituras, así como todos aquellos que he escuchado en días, semanas o meses anteriores, animándole a leer artículos relevantes en nuestra sección de blogs, ambos en gracia.org. 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
2: El libro de Salmos, Salmo 85, versículos 1 al 7.
3: Señor, tú derramaste bendiciones sobre tu tierra. Devolviste el bienestar a Israel. Perdonaste la culpa de tu pueblo. Sí, cubriste todos sus pecados. Contuviste tu furia y refrenaste tu enojo encendido. Ahora, restáuranos, oh Dios de nuestra salvación. Aparta tu enojo de nosotros una vez más. ¿Seguirás enojado con nosotros para siempre? ¿Extenderás tu ira a todas las generaciones? ¿No volverás a darnos vida para que tu pueblo pueda alegrarse en ti? Muéstranos tu amor inagotable, oh Señor, y concédenos tu salvación.
2: El libro de Esdras, capítulo 1.
4: En el primer año de Ciro, rey de Persia, el Señor cumplió la profecía que había dado por medio de Jeremías. Movió el corazón de Ciro a poner por escrito el siguiente edicto y enviarlo a todo el reino.
5: Esto dice Ciro, rey de Persia. El Señor, Dios del cielo, me ha dado todos los reinos de la tierra. Me encargó construirle un templo en Jerusalén, que está en Judá. Cualquiera que pertenezca a su pueblo puede ir a Jerusalén de Judá para reconstruir el templo del Señor, Dios de Israel, quien vive en Jerusalén. Y que su Dios esté con ustedes. En el lugar que se encuentre este remanente judío, que sus vecinos los ayuden con los gastos, dándoles plata y oro, provisiones para el viaje y animales, como también una ofrenda voluntaria para el templo de Dios en Jerusalén.
4: Luego, Dios movió el corazón de los sacerdotes, de los levitas y de los jefes de las tribus de Judá y de Benjamín, para que fueran a Jerusalén a reconstruir el templo del Señor. Todos los vecinos colaboraron, dándoles objetos de plata y de oro, provisiones para el viaje y animales. Les dieron muchos regalos valiosos además de todas las ofrendas voluntarias. El propio rey Ciro sacó los objetos que el rey Nabucodonosor se había llevado del templo del Señor en Jerusalén y había colocado en el templo de sus dioses. Ciro le ordenó a Mitrídates, el tesorero de Persia, que contara esos artículos y se los entregara a Sesbassar, el líder de los desterrados que regresaban a Judá. La siguiente es una lista de los artículos que se devolvieron. Tazones de oro, 30. Tazones de plata, 1000. Recipientes de plata para quemar incienso, 29. Copas de oro, 30. Copas de plata, 410. Otros artículos, 1000. En total, eran 5400 artículos de oro y de plata. Sesbassar los llevó todos consigo cuando los desterrados se fueron de Babilonia hacia Jerusalén.
2: El libro de Esdras, capítulo 2.
4: Esta es la lista de los desterrados judíos de las provincias que regresaron de su cautiverio. El rey Nabucodonosor los había desterrado a Babilonia, pero ahora regresaron a Jerusalén y a las otras ciudades de Judá, donde vivían originalmente. Sus líderes fueron Zorobabel, Jesúa, Nehemías, Seraías, Reelaías, Mardoqueo, Bilsán, Mispar, Bigvai, Reum y Baana. Este es el total de los hombres de Israel que regresó del destierro. La familia de Paros, 2172. La familia de Sefatías, 372. la familia de Ara, 775. La familia de Paat Moab, descendientes de Jesúa y Joab, 2812. La familia de Elam, 1254. La familia de Satu, 945. La familia de Zakai, 760. La familia de Bani, 642. La familia de Bebai, 623. La familia de Asgad, 1222. La familia de Adonicam, 666. La familia de Bigvai, 2056. La familia de Adin, 454. La familia de Ater, descendientes de Ezequías, 98. La familia de Besai, 323. La familia de Jora, 112. La familia de Asum, 223. La familia de Gibar, 95. La gente de Belén, 123. La gente de Netofa, 56. La gente de Anatot, 128. La gente de Bet Asmavet, 42. La gente de Kiriat Jearim, Cafira y Beerot, 743. La gente de Ramá y Geba, 621. La gente de Micmas, 122. La gente de Betel y Ai, 223. Los ciudadanos de Nebo, 52. Los ciudadanos de Magbis, 156. Los ciudadanos de Elam Occidental, 1254. Los ciudadanos de Arim, 320. Los ciudadanos de Lod, Adid y Ono, 725. Los ciudadanos de Jericó, 345. Los ciudadanos de Senaá, 3630. Estos son los sacerdotes que regresaron del destierro. La familia de Jedaías, por la línea genealógica de Jesúa, 973. La familia de Immer, 1052. La familia de Pasur, 1247. La familia de Arim, 1017. Estos son los levitas que regresaron del destierro. La familia de Jesúa y la de Cadmiel, descendientes de Odavías, 74. Los cantores de la familia de Asaf, 128. Los porteros de las familias de Salum, Ater, Talmón, Acub, Atita y Sobai, 139. Regresaron del destierro los descendientes de estos sirvientes del templo: Sia, Hasufa, Tabaot, Queros, Siaa, Padón, Lebana, Agaba, Acub, Agab, Salmai, Anán, Gidel, Gahar, Reaía, Resín, Necoda, Gazam, Usa, Paseá, Besai, Asena, Meunim, Nefusim, Bakbuk, Jacufa, Jarhur, Baslut, Meida, Arsa, Barcos, Sísara, Tema, Nesía y Jatifa. Regresaron del destierro los descendientes de estos sirvientes del rey Salomón: Sotai, Asoferet, Peruda, Jaala, Darcón, Gidel, Sefatías, Atil, Pokeret, Asebaim y Ami. En total, los sirvientes del templo y los descendientes de los sirvientes de Salomón fueron 392 personas. Otro grupo regresó en esos días de las ciudades de Telmela, Telarsa, Kerub, Adán e Immer. Sin embargo, ni ellos ni sus familias pudieron demostrar que eran descendientes de Israel. Ese grupo incluía a las familias de Delaía, Tobías y Necoda, un total de 652 personas. También regresaron tres familias de sacerdotes: Abaía, Cos y Barzilai. Este Barzilai se había casado con una mujer que era descendiente de Barzilai de Galaad y había tomado el nombre de la familia de ella. Buscaron sus nombres en los registros genealógicos, pero no los encontraron, así que no calificaron para servir como sacerdotes. El gobernador les dijo que no comieran de la porción de los sacrificios que correspondían a los sacerdotes hasta que un sacerdote pudiera consultar al Señor sobre ese asunto por medio del Urim y del Tumim, o sea, el sorteo sagrado. Así que un total de 42.360 personas regresaron a Judá, además de 7.337 sirvientes y 200 cantores, tanto hombres como mujeres. Llevaron consigo 736 caballos, 245 mulas, 435 camellos y 6.720 burros. Cuando llegaron al templo del Señor en Jerusalén, algunos de los jefes de familia entregaron ofrendas voluntarias para la reconstrucción del templo de Dios en su sitio original, y cada jefe dio todo lo que pudo. El total de esas ofrendas fue 61.000 monedas de oro, 3.000 kilos de plata y 100 túnicas para los sacerdotes. Entonces los sacerdotes, los levitas, los cantores, los porteros, los sirvientes del templo y algunos miembros del pueblo se establecieron en aldeas cerca de Jerusalén. El resto de la gente regresó a sus respectivas ciudades por todo el territorio de Israel.
2: El libro de Esdras, capítulo 3.
4: A comienzos del otoño, cuando los israelitas ya se habían establecido en sus ciudades, todo el pueblo se reunió en Jerusalén con un mismo propósito. Entonces Jesúa, hijo de Jehozadac, se unió a sus hermanos sacerdotes y a Zorobabel, hijo de Salatiel, con su familia, para reconstruir el altar del Dios de Israel. Querían sacrificar ofrendas quemadas sobre el altar, según las instrucciones de la ley de Moisés, hombre de Dios. A pesar de que tenían miedo de los lugareños, reconstruyeron el altar en su sitio original. Luego, cada mañana y cada tarde, comenzaron a sacrificar ofrendas quemadas al Señor sobre el altar. Celebraron el festival de las enramadas como está establecido en la ley y sacrificaron la cantidad específica de ofrendas quemadas para cada día del festival. También ofrecieron las ofrendas quemadas habituales y las ofrendas requeridas para las celebraciones de Luna Nueva y los festivales anuales, tal como lo había establecido el Señor. La gente también entregó ofrendas voluntarias al Señor. 15 días antes de que comenzara el festival de las enramadas, los sacerdotes empezaron a sacrificar ofrendas quemadas al Señor. Esto ocurrió aún antes de que comenzaran a echar los cimientos del templo del Señor. Luego, el pueblo contrató albañiles y carpinteros y compró troncos de cedro de los habitantes de Tiro y Sidón, a quienes les pagaron con alimentos, vino y aceite de oliva. Transportaron troncos desde las montañas del Líbano hasta Jope, haciéndolos flotar a lo largo de la costa del mar Mediterráneo, ya que el rey Ciro había dado permiso para hacerlo. La construcción del templo de Dios comenzó a mediados de la primavera, en el segundo año después de la llegada a Jerusalén. La fuerza laboral estaba formada por todos los que habían regresado del destierro, entre ellos Zorobabel, hijo de Salatiel, Jesúa, hijo de Jehozadac, junto con sus hermanos sacerdotes y todos los levitas. Pusieron al frente de la reconstrucción del templo del Señor a los levitas mayores de 20 años de edad. Jesúa, sus hijos y parientes, junto con Cadmiel y sus hijos, todos descendientes de Odavías, supervisaron a los que trabajaban en el templo de Dios. Para esta tarea contaron con la colaboración de los levitas de la familia de Henadad. Cuando los constructores terminaron los cimientos del templo del Señor, los sacerdotes se pusieron sus mantos y tomaron su lugar para tocar sus trompetas. Luego, los levitas descendientes de Asaf hicieron sonar sus címbalos para alabar al Señor, tal como lo había establecido el rey David. Con alabanza y agradecimiento, entonaron el siguiente canto al Señor.
6: ¡Eres tan bueno! ¡Su fiel amor por Israel permanece para siempre!
4: Luego, todo el pueblo dio un fuerte grito, alabando al Señor, porque se habían echado los cimientos del templo del Señor. Sin embargo, muchos de los sacerdotes, levitas y otros líderes de edad avanzada que habían visto el primer templo, lloraron en voz alta al ver los cimientos del nuevo templo. Los demás, en cambio, gritaban de alegría. Los gritos de alegría se mezclaron con el llanto y produjeron un clamor que podía oírse a gran distancia.
2: La carta del apóstol Pablo a los Romanos, capítulo 15, versículos 23 al 33.
7: Ahora que terminé mi trabajo en estas regiones y después de todos estos largos años de espera, tengo muchos deseos de ir a verlos. Estoy pensando viajar a España. Cuando lo haga, me detendré en Roma y luego de disfrutar de la compañía de ustedes por un breve tiempo, podrán ayudarme con lo necesario para mi viaje. Sin embargo, antes de visitarlos, debo ir a Jerusalén para llevar una ofrenda a los creyentes de allí. Pues, les cuento, los creyentes de Macedonia y Acaya con entusiasmo juntaron una ofrenda para los creyentes de Jerusalén, que son pobres. Lo hicieron con gusto, porque se sienten en deuda con ellos. Dado que los gentiles recibieron las bendiciones espirituales de la buena noticia por parte de los creyentes de Jerusalén, sienten que lo menos que pueden hacer por ellos a cambio es ayudarlos económicamente. En cuanto yo entregue ese dinero y termine esa buena acción de los gentiles, iré a visitarlos a ustedes de camino a España. Cuando vaya, estoy seguro de que Cristo bendecirá en abundancia el tiempo que pasemos juntos. Mis amados hermanos, les pido encarecidamente, en el nombre de nuestro Señor Jesucristo, que se unan a mi lucha orando a Dios por mí. Háganlo por el amor que me tienen, ese amor que el Espíritu Santo les ha dado. Pídanle que me libre de los que están en Judea, que se niegan a obedecer a Dios. Pídanle también que los creyentes de allí estén dispuestos a aceptar la ofrenda que llevo a Jerusalén. Entonces, por la voluntad de Dios, podré ir a verlos con un corazón alegre y nos alentaremos unos a otros. Y que Dios, quien nos da su paz, esté con todos ustedes. Amén.
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0: Hoy estamos estudiando una sección de la Biblia que algunos llaman un apéndice al libro de Jueces. En lugar de eso, nosotros vemos aquí la filosofía de Dios de la historia. Estamos en A través de la Biblia estudiando el libro de Jueces, un tiempo en la vida del pueblo de Israel que se caracteriza por avenencia, corrupción y confusión. Oremos para iniciar. Padre Celestial, es un privilegio estudiar la Biblia. Te pedimos que nos ayudes a ver nuestras fallas y pecados en el estudio de hoy para que podamos arrepentirnos y vivir para tu gloria. Queremos ser hacedores y no solamente oidores. En el nombre de Jesús oramos. Amén. Con nosotros, nuestro maestro Samuel Montoya.
2: Continuamos hoy nuestro estudio del capítulo 16 de Jueces. Continuemos hoy leyendo los versículos 25 al 27 de este capítulo 16 de Jueces. Y aconteció que cuando sintieron alegría en su corazón, dijeron: llamad a Sansón para que nos divierta. Y llamaron a Sansón de la cárcel, y sirvió de juguete delante de ellos, y lo pusieron entre las columnas. Entonces Sansón dijo al joven que le guiaba de la mano: acércame y hazme palpar las columnas sobre las que descansa la casa, para que me apoye sobre ellas. Y la casa estaba llena de hombres y mujeres, y todos los principales de los filisteos estaban allí. Y en el piso alto había como 3,000 hombres y mujeres que estaban mirando el escarnio de Sansón. Para hacer que su celebración de victoria fuese aún más deleitable, los filisteos sacaron a Sansón de la cárcel para que les divirtiera. Luego le pusieron en ridículo. Había como unos 3,000 hombres y mujeres, dice aquí, mirando el escarnio de Sansón. Veamos ahora lo que hace Sansón aquí en los versículos 28 al 31 de este capítulo 16 de Jueces. Entonces clamó Sansón a Jehová y dijo: Señor Jehová, acuérdate ahora de mí y fortaléceme, te ruego, solamente esta vez, oh Dios, para que de una vez tome venganza de los filisteos por mis dos ojos. Asió luego Sansón las dos columnas de en medio sobre las que descansaba la casa y echó todo su peso sobre ellas, su mano derecha sobre una y su mano izquierda sobre la otra. Y dijo Sansón: muera yo con los filisteos. Entonces se inclinó con toda su fuerza y cayó la casa sobre los principales y sobre todo el pueblo que estaba en ella. Y los que mató al morir fueron muchos más que los que había matado durante su vida. Y descendieron sus hermanos y toda la casa de su padre, y le tomaron y le llevaron y le sepultaron entre Sora y Estaol, en el sepulcro de su padre Manoah, y él juzgó a Israel 20 años. La pecaminosidad de Sansón le llevó a la caída final. Aún su acto final fue un acto de venganza, porque había sufrido la pérdida de sus dos ojos. Sin embargo, causó la muerte de muchos filisteos que eran los enemigos de Israel. No eliminó la amenaza de la invasión filistea, pero fue honrado por sus hermanos de todos modos y le dieron un sepelio honorable. La historia de Sansón, amigo oyente, termina con la declaración: y él juzgó a Israel 20 años. En realidad, todo lo que hizo Sansón fue impedir que los filisteos atacaran a Israel durante 20 años. Los capítulos 13 al 16 son una repetición monótona de las palabras: los hijos de Israel volvieron a hacer lo malo ante los ojos de Jehová. Ahora, el nacimiento de Sansón fue milagroso. Tuvo una oportunidad excelente para libertar a Israel, pero nunca logró hacerlo. Él constituye uno de los dos fracasos más colosales en toda la Escritura. El otro fue el de Salomón. Sansón era nazareo y su cabello largo era símbolo de su oficio. No había en él ninguna fuerza. Era anémico, una criatura débil, tanto física como moralmente, consentido de la madre, enano de mente y de músculo. Tres versículos significativos cuentan o resumen su historia. El primer versículo nos da el secreto del éxito de Sansón, y es el versículo 5 del capítulo 13 de Jueces. Dice: pues he aquí que concebirás y darás a luz un hijo, y navaja no pasará sobre su cabeza, porque el niño será nazareo a Dios desde su nacimiento, y él comenzará a salvar a Israel de mano de los filisteos. El segundo versículo nos da el secreto de la fuerza de Sansón. Es el versículo 25 del mismo capítulo 13 de Jueces. Dice, «Y el Espíritu de Jehová comenzó a manifestarse en él en los campamentos de Dan, entre Sora y Estaol». Y el tercer versículo nos da el secreto del fracaso de Sansón. Y es el versículo 20 del capítulo 16 de Jueces, donde leemos, «Y le dijo, Sansón, los filisteos sobre ti». Y luego que despertó él de su sueño, se dijo, «Esta vez saldré como las otras y me escaparé». Pero él no sabía que Jehová ya se había apartado de él. Notemos ahora, aunque parezca sorprendente, el paralelo entre la vida de Sansón y la de Jesucristo. Tenemos primero una comparación. Ambos nacimientos fueron predichos por un ángel. Ambos fueron apartados para Dios desde el vientre. Ambos eran nazareos. Ambos salieron en el poder del Espíritu Santo. Ambos fueron rechazados por su pueblo. Y ambos destruyeron a sus enemigos. Pero hay también un contraste entre la vida de Sansón y la de Jesucristo. Sansón vivió una vida de pecado. La vida de Jesús fue impecable, o sea, sin pecado. En la hora de su muerte, Sansón oró, «Oh Dios, para que de una vez tome venganza de los filisteos por mis dos ojos». Jesús, en cambio, oró, «Padre, perdónalos, porque no saben lo que hacen». En la muerte, los brazos de Sansón se extendieron en ira. En cambio, en la muerte, los brazos de Jesús se extendieron en amor. Y finalmente, Sansón murió, pero Jesucristo vive hoy. Nosotros podemos aprender algo de la historia de Sansón. El Espíritu de Dios nunca se aparta de un cristiano, eso es cierto. Pero le es posible a usted entristecerle de modo que usted se halle sin poder. Llegó el tiempo cuando el Espíritu de Dios ya no dio más poder a Sansón. En Génesis capítulo 6, versículo 3 leemos, «Y dijo Jehová, no contenderá mi espíritu con el hombre para siempre». Dios dijo esto en los tiempos de Noé. Y esto puede ser cierto hoy en día, en la vida de un creyente. Amigo oyente, si el Espíritu de Dios mora en usted, permítanos decirle que sería muy trágico vivir una vida sin el poder de Dios. No seamos, pues, como Sansón. Llegamos ahora al capítulo 17. En este capítulo, la madre de Micaía hace imágenes del dinero que Micaía primero robó y luego devolvió, y contrata a un levita para servirle de sacerdote. En los capítulos 17 al 21 de Jueces, se nos presenta la filosofía de la historia que mencionamos al principio de nuestro estudio de este libro de Jueces. La hemos visto ilustrada en los Jueces como el ciclo de la historia que sigue rodando. Principia cuando Israel está en el lugar de bendición, están sirviendo a Dios. Luego hay un alejamiento de Dios y hacen lo malo. Siguen su propio camino. Luego son vendidos a la esclavitud. En su esclavitud y servidumbre claman a Dios por liberación. Luego vuelven a Dios y se arrepienten. Dios levanta entonces jueces para liberarlos, e Israel una vez más llega al lugar de bendición y sirve a su Dios. Y así, cuando parece que todo anda bien, pecan otra vez y se apartan de Dios. En total, Israel pasó por 7 apostasías. Y tenemos aquí representada la filosofía de la historia. Los israelitas pasaron primeramente por un período de apostasía religiosa. En segundo lugar, hubo una decadencia moral. Y tercero, sobrevino una anarquía política. O sea que la dificultad principió en el templo. Avanzó luego hasta el hogar y, por último, se extendió hasta el Estado. Y así, amigo oyente, es como decae una nación. En los capítulos 17 y 18 vemos la apostasía religiosa, el templo. Este período de apostasía principió en la tribu de Dan, la que quería ensanchar sus límites. Fue otro lapso a la idolatría. Todo se remonta hasta la casa de Micaía y su madre, que lo consentía. El sacerdote contratado por Micaía para atender a sus ídolos aconsejó a Dan a seguir con su plan egoísta. Esta era el habla melosa de un predicador contratado. Leamos pues los primeros 2 versículos de este capítulo 17 de Jueces. Hubo un hombre del monte de Efraín que se llamaba Micaía, el cual dijo a su madre: «Los 1,100 siclos de plata que te fueron hurtados, acerca de los cuales maldijiste y de los cuales me hablaste, he aquí el dinero está en mi poder, yo lo tomé». Entonces la madre dijo: «Bendito seas de Jehová, hijo mío». Micaía es un ejemplo de un hijo mimado. La madre lo consintió demasiado. Él sabía que su madre había ahorrado algún dinero y decidió robárselo. Su madre, no sabiendo quién se había robado el dinero, pronunció una maldición sobre el ladrón. Por tanto, él confesó ser el ladrón, y ella, en lugar de ponerle sobre sus rodillas y darle unas cuantas nalgadas, le congratula y le dice: «Bendito seas de Jehová, hijo mío». Ahora, el versículo 3 de este capítulo 17 dice: «Y él devolvió los 1,100 siclos de plata a su madre, y su madre dijo: En verdad he dedicado el dinero a Jehová por mi hijo para hacer una imagen de talla y una de fundición. Ahora pues, yo te lo devuelvo». Cuando Micaía le devolvió el dinero a su madre, ella le dijo que había dedicado ese dinero al Señor para hacer una imagen de talla y una de fundición. ¿Sabe usted, amigo oyente, que hay muchos cristianos hoy en día que son tan contradictorios como la madre de Micaía? Ella dijo que había dedicado el dinero al Señor, pero lo usó para hacer una imagen. Muchos grupos toman la ofrenda y dicen que es para el Señor, pero luego usan la mayor parte de la ofrenda para pagar las reuniones sociales de la iglesia que tienen todos los viernes en la noche. Dicen que el dinero es dedicado al Señor, pero en realidad honran al Dios del placer. Eso es paganismo, amigo oyente. Ahora leamos los versículos 5 y 6 de este capítulo 17 de Jueces. «Y este hombre Micaía tuvo casa de dioses, e hizo efod y terafines, y consagró a uno de sus hijos para que fuera su sacerdote. En aquellos días no había rey en Israel, cada uno hacía lo que bien le parecía». Micaía tuvo casa de dioses, dice aquí. Su madre proveyó la plata para los ídolos, y Micaía proveyó una casa para ellos. También hizo efod y terafines para completar los accesorios de la casa. Luego, para remate, consagró a uno de sus hijos para que fuera sacerdote. Y fíjese usted lo que dice el versículo 6. No había rey en Israel. Cada uno hacía lo que bien le parecía. Ahora continuemos con los versículos 7 hasta el 10 de este capítulo 17 de Jueces. «Y había un joven de Belén de Judá, de la tribu de Judá, el cual era levita y forastero allí. Este hombre partió de la ciudad de Belén de Judá para ir a vivir donde pudiera encontrar lugar. Y llegando en su camino al monte de Efraín, vino a casa de Micaía. Y Micaía le dijo: ¿De dónde vienes? Y el levita le respondió: Soy de Belén de Judá, y voy a vivir donde pueda encontrar lugar. Entonces Micaía le dijo: Quédate en mi casa, y serás para mí padre y sacerdote. Y yo te daré 10 siclos de plata por año, vestidos y comida. Y el levita se quedó». Debe haber molestado un poco a Micaía el haber hecho sacerdote a su hijo. Por eso, cuando pasó este predicador viajante sin empleo, Micaía lo contrató. Este levita de Belén de Judá llegó a ser el sacerdote privado de la familia. Su salario fue pagado en dinero, ropa y comida. Que Dios tenga misericordia de la iglesia que tenga este tipo de predicador. Este levita ahora ha llegado a ser sacerdote y tiene una casa llena de ídolos. Continuemos con los versículos finales, versículos 11 al 13 de este capítulo 17 de Jueces. «Agradó pues al levita morar con aquel hombre, y fue para él como uno de sus hijos. Y Micaía consagró al levita, y aquel joven le servía de sacerdote, y permaneció en casa de Micaía. Y Micaía dijo: Ahora sé que Jehová me prosperará, porque tengo un levita por sacerdote». Este capítulo ciertamente revela la decadencia espiritual a la cual la nación de Israel había llegado. Aquí está un hombre que cree que simplemente porque tiene un levita como predicador no le hace falta nada más. ¿Cuán trágico es ese tipo de pensar, amigo oyente? Sin embargo, Micaía esperaba la bendición de Dios sobre él. ¿Y cuántos hay hoy, amigo oyente, que son así como él? Y llegamos ahora al capítulo 18 de Jueces. En este capítulo, los danitas buscan una heredad, conquistan a Lais e instituyen la idolatría. A los danitas se les había asignado un territorio que fue ocupado por los poderosos filisteos, pero ellos creían que necesitaban más lugar en que vivir. Recuerde usted que no había rey en Israel. Era un tiempo de confusión total, no había liderazgo alguno. Y este capítulo 18 comienza diciendo precisamente eso. Leamos el primer versículo de este capítulo 18 de Jueces. En aquellos días no había rey en Israel, y en aquellos días la tribu de Dan buscaba posesión para sí donde habitar, porque hasta entonces no había tenido posesión entre las tribus de Israel. Usted recordará que en el libro de Josué, ninguna de las tribus tomó posesión de toda la tierra que les pertenecía. Eso fue verdad en cuanto a la tribu de Dan en el norte. Tenía un problema grande. El hecho es que fue tan grande el problema que se fueron a los montes. Leamos ahora el versículo 2. Y los hijos de Dan enviaron de su tribu 5 hombres de entre ellos, hombres valientes, de Zora y Estaol, para que reconociesen y explorasen bien la tierra. Y les dijeron, id y reconocer la tierra. Estos vinieron al monte de Efraín, hasta la casa de Micaía, y allí posaron. Estos hombres salieron para reconocer y explorar el territorio que la tribu de Dan podía tomar para poder extender y ensanchar los límites de su territorio. Durante sus viajes, llegaron hasta la casa de Micaía. Continuemos con los versículos 3 y 4 de Jueces 18. Cuando estaban cerca de la casa de Micaía, reconocieron la voz del joven levita, y llegando allá le dijeron, ¿quién te ha traído acá? ¿Y qué haces aquí? ¿Y qué tienes tú por aquí? Él les respondió, de esta y de esta manera ha hecho conmigo Micaía, y me ha tomado para que sea su sacerdote. Este hombre no es nada más que un predicador contratado. Y que Dios tenga misericordia de la iglesia que tenga un predicador contratado. Que no es nada más que un mandadero para hacer lo que un grupito quiere que haga y que no hace lo que Dios le ha llamado a hacer. Dios, amigo oyente, llama a los predicadores a predicar y a enseñar la palabra de Dios sin temor, sin favoritismo y sin avenencia. Pero este levita se había avenido. Este es un periodo de avenencia, de corrupción y de confusión. Eso es lo que marca la apostasía en cualquier tiempo. Hoy en día nos hallamos en un estado de apostasía. La iglesia se ha avenido, se halla en un estado de corrupción y confusión. El problema es que no enseña ni predica la palabra de Dios. No enseña acerca del Señor Jesucristo que es revelado en la Biblia. Continuemos pues con los versículos 5 y 6 de este capítulo 18 de Jueces. Y ellos le dijeron, pregunta pues ahora a Dios para que sepamos si ha de prosperar este viaje que hacemos. Y el sacerdote les respondió, id en paz, delante de Jehová está vuestro camino en que andáis. Este es el habla melosa de un predicador contratado. Está hablando las cosas que a las personas les gusta escuchar. Los danitas querían oír algo que es bueno, fácil y dulce. Y el levita quiere que le cumplimenten. Y todos recibieron lo que querían tener. Los 5 hombres salieron y creían que había sido maravilloso lo que les había hablado el levita. Y después de reconocer la tierra, volvieron a sus hermanos y les dijeron aquí en los versículos 9 al 11 de Jueces 18, levantaos, subamos contra ellos, porque nosotros hemos explorado la región y hemos visto que es muy buena. ¿Y vosotros no haréis nada? No seáis perezosos en poneros en marcha para ir a tomar posesión de la tierra. Cuando vayáis, llegaréis a un pueblo confiado y a una tierra muy espaciosa, pues Dios la ha entregado en vuestras manos, lugar donde no hay falta de cosa alguna que haya en la tierra. Entonces salieron de allí, de Zora y de Estaol, 600 hombres de la familia de Dan, armados de armas de guerra. Los espías dieron un informe bueno y sugirieron que los danitas debían poseer a Lais. Por tanto, se formó un grupo de 600 guerreros y llevaron con ellos a sus familias y posesiones. Los danitas tomaron a Lais, la quemaron, la reconstruyeron y vivieron en ella. Le pusieron el nombre de Dan. Pasando ahora a los versículos 30 y 31 de este capítulo 18 de Jueces, tenemos, y los hijos de Dan levantaron para sí la imagen de talla, y Jonatán, hijo de Gersón, hijo de Moisés, él y sus hijos fueron sacerdotes en la tribu de Dan hasta el día del cautiverio de la tierra. Así tuvieron levantada entre ellos la imagen de talla que Micaía había hecho todo el tiempo que la casa de Dios estuvo en Silo. Tenemos aquí una descripción de la verdadera apostasía, amigo oyente. Ahora, ¿quién es Jonatán? Bueno, sucede que es nieto de Moisés. Había apostasía durante los tiempos de Moisés, y vemos aquí que se extendió hasta su nieto, que era sacerdote y que tenía una imagen. Esta gente se había alejado mucho de Dios. En Éxodo capítulo 20, Moisés, hablando por Jehová, dijo, No tendrás dioses ajenos delante de mí. No te harás imagen ni ninguna semejanza de lo que esté arriba en el cielo, ni abajo en la tierra, ni en las aguas debajo de la tierra. Y aquí está el nieto de Moisés, un sacerdote con una imagen. Esto en verdad es trágico, amigo oyente. La apostasía es una cosa terrible. El período abarcado en los capítulos 19 al 21 es similar al período anterior que revela avenencia, corrupción y confusión. Este episodio se centra en la tribu de Benjamín. Esta tribu se metió en una inmoralidad grasa que condujo a la guerra civil. Los hombres de Benjamín comenzaron abusando y, por último, matando a la esposa de un levita. Las otras tribus tratan de exterminar a la tribu de Benjamín. Y este período termina con la corrupción total y la confusión nacional. Y el libro de los jueces concluye con las palabras: en estos días no había rey en Israel. Cada uno hacía lo que bien le parecía. Leamos pues los primeros dos versículos de este capítulo 19 de Jueces. En aquellos días, cuando no había rey en Israel, hubo un levita que moraba como forastero en la parte más remota del monte de Efraín, el cual había tomado para sí mujer concubina de Belén de Judá. Y su concubina le fue infiel, y se fue de él a casa de su padre, a Belén de Judá, y estuvo allá durante 4 meses. Estos versículos nos dan otra idea de la vida de los hijos de Israel en aquel entonces. Esta es una buena ilustración de los primeros 3 capítulos de la carta del apóstol Pablo a los romanos. ¿Puede usted imaginarse, amigo oyente, a un levita casándose con una mujer así como ella? Bueno, este levita se casó con ella y, como ella era ramera, lo dejó y se fue a casa de su padre. Este levita la siguió y fue recibido afectuosamente por el padre de ella y se quedó allí por algunos días. Luego el levita y su concubina salieron y se encaminaron hacia el norte. Se quedaron una noche en Gabá, una ciudad de la tribu de Benjamín. Un anciano, que era también del monte de Efraín y que moraba en Gabá, les ofreció su hospitalidad. Aquella noche, mientras su anfitrión les atendía, algunos hombres de la ciudad, quizás sabiendo la fama de ella, la tomaron, abusaron de ella y, por último, la mataron. Ahora, después que su concubina murió, el levita se puso furioso. Lo que él hizo revela las profundidades a las cuales habían descendido los hombres de aquel tiempo. Este levita cortó el cuerpo de la mujer en 12 partes y envió una parte a cada uno de los territorios de Israel. Con cada parte envió también un mensaje contando lo que les había sucedido a él y a su esposa. Esto hizo que las tribus se encolerizaran. Creían que la ley debía ser ejecutada. Todavía no se habían hundido tanto como nosotros hoy en día, que vivimos como si no hubiera ley. Y además tenemos la tendencia de querer lo mínimo posible de ley. Pues bien, todas las tribus se juntaron y salieron contra la tribu de Benjamín. Esta trató de defenderse, pero las otras tribus aparentemente tenían un tremendo ejército, como veremos en el capítulo siguiente. Y así, amigo oyente, concluimos este estudio del capítulo 19 de Jueces. Será pues hasta entonces que la paz de Dios repose en usted, ahora y siempre.
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Segunda de Timoteo 1:9, quien nos ha salvado y nos ha llamado con un llamamiento santo, no según nuestras obras, sino según su propósito y según la gracia que nos fue dada en Cristo Jesús desde la eternidad. 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
1: Un placer para nosotros que usted esté ahí atento, escuchando el Evangelio, que a pesar de estos temas, usted pueda ver cómo Jesús, por cada uno de ellos, ya de antemano los conocía y hizo provisión. Que el Señor le bendiga, que el Señor le guarde y traiga convicción a su corazón en esta mañana. Amén. Bueno, pues entonces vamos a la Escritura, ¿les parece? Estamos en una temática que es la de revolución sexual, y el título de esta predicación, y tiene mucho contenido de enseñanza, es con una pregunta, y la pregunta es: ¿qué dice la Biblia sobre la homosexualidad? ¿Qué dice la Biblia sobre la homosexualidad? Yo quiero introducir con una cita que Kevin DeYoung trajo, y él responde en el inicio de su escrito de esta manera. Esta pregunta tiene que ver con muchísimas cosas. Tiene que ver con la manera en que Jesús vio el matrimonio, tiene que ver con el pecado de Génesis, tiene que ver con las leyes que Moisés escribió en Levítico, tiene que ver también con algunas palabras griegas y cuál es su significado, que es tan controversial. Tiene que ver también con la naturaleza de la conducta entre personas del mismo sexo en el mundo antiguo, y su naturaleza de la persona y la realización personal que se define por la expresión sexual. Tiene que ver con cómo cambiamos y qué puede cambiar y qué no. Tiene que ver con grandes temas como el amor, la santidad, la justicia. Tiene que ver con heridas, con esperanza, con temores, con anhelos, con deberes, con deseos personales. Tiene que ver con la fe, el arrepentimiento, el infierno y muchas cosas más. Pero antes, todos, al acercarnos a este tema, que es como muchos árboles, deberíamos de dar un paso atrás y asegurarnos de que todos estamos mirando el mismo bosque. Como sucede frecuentemente con asuntos controversiales, jamás estaremos de acuerdo sobre los puntos menores de la trama, si ni siquiera estamos contando la misma historia. La Biblia dice algo sobre la homosexualidad, pero espero que todos estemos de acuerdo que no es un libro para hablar de la homosexualidad, sino que es la palabra de Dios. ¿Amén? ¿Estamos de acuerdo en eso? Y vamos a ver la palabra del Señor, porque eso es lo que hemos venido en esta mañana, a escuchar la voz de Dios, para con la dirección del Señor podamos continuar en esta jornada. Pablo dijo a los romanos algo que me impresionó mucho, y es la pura realidad de parte de Dios inspirada por él. Porque todas las cosas que se escribieron antes, para nuestra enseñanza se escribieron, a fin de que por la paciencia y la consolación de las Escrituras tengamos esperanza. Acompáñeme a 1 Corintios capítulo 6, verso 9 y verso 11. Quiero desarrollar en este tema tres puntos, pero antes veamos en la Escritura, en el Nuevo Testamento, ya presente a algunas conductas de las cuales Dios nos libertó a muchos de nosotros. Y luego quiero plantar fundamento que viene desde Génesis, hablando sobre este tema. Ya todos están en 1 Corintios, capítulo 6, verso 9 al 11. Están en las pantallas si usted no trajo su Biblia. Dice la palabra del Señor: ¿no sabéis que los injustos no heredan el reino de Dios? No erréis, ni los fornicarios, ni los idólatras, ni los adúlteros, ni los afeminados, ni los que se echan con varones, ni los ladrones, ni los avaros, ni los borrachos, ni los maldicientes, ni los estafadores heredarán el reino de Dios. Y esto erais algunos, mas ya habéis sido lavados, ya habéis sido santificados, ya habéis sido justificados en el nombre del Señor Jesús y por el Espíritu de nuestro Dios. La palabra nos trae esperanza. Muchos nos podemos identificar con algunas de esas conductas, pero ya todos fuimos perdonados, ya fuimos lavados, ya hemos recibido la salvación en Cristo. Cuando Pablo atiende a la iglesia de Corintios que practicaban tantas de cada una de estas conductas, Pablo tuvo que hablarles la palabra del Señor y recurrir a ella para mostrarles que una vez que hemos sido salvos, una vez que ahora estamos en Cristo, debemos de apartarnos de estas conductas y debemos de procurar esa santificación progresiva y continuar siguiendo al Señor y no volviendo a las viejas conductas de las cuales el Señor ya nos liberó. Primero, me propongo plantar fundamento y el punto que voy a desarrollar y mostrarles a ustedes bíblicamente que sí la Biblia habla de la homosexualidad. Con este primer punto quiero darles, añadirles, porque esta es una iglesia muy estudiosa, muy bíblica, y agradecemos al Señor por la pasión y por los maestros que hay en ella. Mi punto primero es: la rebelión del hombre provocó la caída mortal y fue entregado a una mente depravada, capaz de cometer todo tipo de inmundicia y pasiones vergonzosas. Cuando nosotros vemos en la Escritura y comenzamos desde el inicio, desde Génesis, en Génesis Dios no nos deja oculto la realidad de la depravación del hombre por causa de la caída. Entonces vemos en Génesis 3 la caída y luego de la caída vemos que se comete homicidio, que hay incesto, que hay prostitución, que hay relaciones de fornicación. Ahí allí en Génesis también podemos observar que se narra y Moisés pone en claro la actividad también de la homosexualidad, donde vamos a ver la primera mención que se hace sobre esta depravación sexual, este pecado de inmoralidad sexual, que no debemos de excluirlo, y es algo que en nuestra sociedad moderna se ha estado tratando de excluir y minimizar, pero más adelante quiero hablar un poco sobre eso. Lo primero que deseo es que podamos entender que desde que el hombre cayó, desobedeció, escuchó al consejero malo que le dijo: ¿con qué Dios ha dicho? Fíjese que siempre poniendo entredicho la palabra del Señor, ¿con qué Dios ha dicho? El hombre cedió a esa tentación, cometió alta traición que es rebelión, y desde ahí su corazón ahora lo que se inclina siempre es hacia el mal, es a cometer desobediencia, a rebelarse contra las autoridades. Entonces, allí en esa sociedad que hoy vamos a ver, donde un pueblo, dos naciones, estaban cometiendo abominación contra Jehová, Jehová no lo dejó allí, sino que lo expuso. Mire a la condición a la cual llega el ser humano por causa de la caída. Génesis 13:13 dice que somos sumamente perversos y hace mención de la primera actividad de deseo sexual por el mismo sexo. Y dice allá: mas los hombres de Sodoma eran malos y pecadores contra Jehová en gran manera. ¿Es nuevo el pecado? No. ¿Es nuevo, es innovador lo que aquí está ocurriendo? No, esto acontece desde que el hombre se rebela contra Dios y su corazón ahora ha sido entregado a cometer mucha avidez de pecados. Génesis 19, 4 al 5 es donde podemos ver esa primera mención hablando de esta ciudad que se conocía Sodoma, y es donde primero se pone la palabra sodomizar, y ya les voy a dar un poco de lo que es esa definición. Dice la escritura en Génesis 19, 4 y 5, y aunque muchos tratan de mencionar que este pecado de Sodoma, como dice en Ezequiel 16, no fue el pecado de sodomizar, sino que Sodoma había falta de hospitalidad, falta de compasión, que las personas estaban apegadas a sus ganancias, a sus propiedades, a sus riquezas. Pero podemos ver que menciona que hay una abominación que estaban cometiendo, lo cual trajo la ira de Dios sobre ellos. Y cuando vemos la palabra abominación en Levítico, vamos a ver a qué se refiere esta abominación. Todo pecado desagrada al Señor. No es que vamos a excluir, como la sociedad quiere que excluyamos este pecado, lo minimicemos. No, todo pecado es rebelión y trae la justa ira del Señor. Y no podemos olvidarnos de eso. Pero aquí hay una ciudad que se llama Sodoma y su hermana Gomorra, que estaban en soberbia, que estaban llenos de pan, que había mucha abundancia, que estaban ociosos, que entre ellas había hijas e hijos, y no fortalecían al afligido y al menesteroso. Dice Ezequiel que se llenaron de soberbia e hicieron abominación delante de mí, y cuando lo vi, los quité. Todos conocemos esa historia, cómo cayó fuego del cielo y consumió a Sodoma y a Gomorra. Fueron incinerados. Es probable que estén en las profundidades del Mar Muerto, como algunos historiadores o teólogos han llegado a conclusión. Allí quedó todo en cenizas. Solamente se salvaron tres. Y hay una gran enseñanza en la esposa de Lot, cuando miró atrás, después de que Dios le dio la palabra y le dijo lo que había que hacer en obediencia. Y de ahí surge un pecado también de insecto. Entonces, no está escondido de nosotros. Dios no pone un sello, no tapa el sol con la mano. No, Dios llama al pan, pan, y al vino, vino. Génesis 19, 4 y 4 dice que en esa experiencia de Sodoma, donde ellos llenos de pan, no sentían ya compasión por el afligido, estaban apegados a su sistema, a sus propiedades, a sus cosas, también estaban cometiendo abominación. Y ahí es donde surge que estaban sodomizando. ¿A dónde llegó su perversión? Que Dios vio el pecado, envió unos mensajeros, y a estos mensajeros, los hombres, cuando lo vieron, quedaron atónitos, perplejos, y lo que perseguían era tenerlos. Mire cómo dice verso 4, 4. Pero antes que se acostasen, que todo el mundo se fuera a dormir, porque Lot recibió a los ángeles, los llevó a su casa y los tuvo que esconder porque vio que allí había mucha maldad, y para protegerlos. Y bueno, los ángeles tienen la capacidad de personificarse. Ya usted sabe que anteriormente se le habían aparecido a Abraham, y había como también hay una preencarnación de Cristo donde Abraham les dio que comieran. De manera que los ángeles pueden tomar forma de personas, pueden comer, pueden dormir, necesitan también, como tienen cuerpo físico, de algunas necesidades que el cuerpo tiene. Y cuando los vieron que iban a dormir, se iban a acostar, Lot los esconde, dice la escritura. Rodearon la casa aquellos hombres de la ciudad, los varones de Sodoma, todo el pueblo junto, desde el más joven hasta el más viejo, y llamaron a Lot y le dijeron: ¿dónde están los varones que vinieron esta noche? Sácalos para que los conozcamos. Y aquí tenemos la primera mención de sodomizar. Cuando vamos al hebreo, y yo no soy un experto en hebreo, pero hay muchísimos diccionarios y léxicos buenísimos, vemos que este le conozcamos, lo que significa en el verso 5, conocer, en hebreo es yadá, tener relaciones sexuales con alguien, tener relaciones sexuales con los ángeles. Esta gente eran tan depravados que tenían relaciones sexuales ya entre ellos, cambiando el uso natural. Se encendieron en sus lascivias y se echaron hombres con hombres. Y vamos a ver cómo la Escritura le llama a ese conocer del mismo sexo y tener relaciones sexuales con el mismo sexo, que es lo que significa clínicamente homosexual. Persona que siente deseo sexual por otro del mismo sexo. Ahora le han puesto también que son gay, pero no hacen honor al significado de gay, porque gay es una persona alegre, una persona gozosa. Viene de ese latín gaudium, gozo, alegres, pero lo menos que tienen de gozo y de alegría es eso, porque llevan dentro de ellos una serie de heridas y marcas que los tienen amargados y cometen toda avidez de pecado. Y si usted conociera las estadísticas de crímenes y demás, no voy a entrar hasta allá, usted diría, wow, qué vida tan despreciable viven, aparentando como el payaso, riendo para no llorar. Vuelvo a la primera experiencia que muestra la Escritura y poder plantar que sí, la Biblia habla de la homosexualidad y que es un pecado condenable, pero hay esperanza. Hay esperanza en Cristo. De manera que querían conocerlos, querían tener relaciones sexuales con ellos. Moisés, escribiendo, establece claro qué trae como consecuencia este pecado. Levítico 18, 22 dice: no te echarás con varón como con mujer. Es abominación. ¿Qué decía Ezequiel? Sí, su pecado era de que no se ocupaban del afligido, estaban apegados a las propiedades, no sentían compasión con la gente, pero estaban cometiendo una abominación. Moisés ya estaba anunciando, inspirado por el Espíritu Santo, que echarse con varón como si fuera una mujer es abominación, igual a pecado. Levítico 18 luego sigue hablando en el verso 23 y 26: ni con ningún animal tendrán ayuntamiento, pues en todas estas cosas se han corrompido las naciones que yo he hecho delante de vosotros y de la tierra que fue contaminada. Y yo visité su maldad sobre ella, y la tierra vomitó sus moradores. Todos esos moradores de Sodoma y Gomorra fueron fulminados. La tierra los vomitó. Guardaos, pues, vosotros, y guardad mis estatutos y ordenanzas, y no hagáis ninguna de estas abominaciones, ni el natural ni el extranjero que mora entre vosotros. Hay una ley establecida para un pueblo de 4 millones de habitantes, donde entre ellos iba a haber de todo tipo de interacción personal y social, y Dios establece unos parámetros, unas ordenanzas, unos estatutos, y acá está diciendo: esto es abominación a Jehová. A tal punto que ya Sodoma y Gomorra fueron fulminados. Levítico 20:13: si alguno se ayuntare con varón como con mujer, abominación hicieron. Ambos han de ser muertos. Sobre ellos será su sangre. De manera que podemos ver que esta práctica causa la ira del Señor. Es una depravación sexual donde su decisión más decisión más decisión les lleva a unas lujurias desenfrenadas. Y podemos ver que la caída ha provocado todo esto. Dios ha establecido sus límites y ha tenido que entonces enviar también su ira, su castigo. Y trajo el juicio de Dios sobre esta nación. Segunda de Pedro 2:6 nos dice la Escritura que si condenó por destrucción a las ciudades de Sodoma y Gomorra, reduciéndolas a ceniza, poniéndolas de ejemplo a los que habían de vivir impíamente, eso debe de enseñarnos a nosotros que abominación a Jehová es echarse el hombre con otro hombre, la mujer con otra mujer, y hasta el bestialismo y otras prácticas depravadas de la mente. Es decir que por estas causas viene el juicio de Dios. Y no podemos dejar de predicar el Evangelio.
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1: El Catecismo Menor de Westminster dice, en la pregunta número 1, ¿cuál es el fin principal del hombre? El fin principal del hombre es el de glorificar a Dios y gozar de Él para siempre. ¿Qué dice la Escritura? Salmo 86, versos del 8 al 13. Oh Señor, ninguno hay como tú entre los dioses, ni obras que igualen tus obras. Todas las naciones que hiciste vendrán y adorarán delante de ti, Señor. Glorificarán tu nombre, porque tú eres grande y hacedor de maravillas. Solo tú eres Dios. Enséñame, oh Jehová, tu camino. Caminaré yo en tu verdad. Afirma mi corazón para que tema tu nombre. Te alabaré, oh Jehová, Dios mío, con todo mi corazón. Glorificaré tu nombre para siempre, porque tu misericordia es grande para conmigo y has librado mi alma de las profundidades del Seol. Primera de Corintios, capítulo 6, verso 20. Porque habéis sido comprados por precio. Glorificad, pues, a Dios en vuestro cuerpo y en vuestro espíritu, los cuales son de Dios. Apocalipsis, capítulo 4, verso 11. Señor, digno eres de recibir la gloria y la honra y el poder, porque tú creaste todas las cosas, y por tu voluntad existen y fueron creadas. Romanos, capítulo 11, verso 36. Porque de Él, y por Él, y para Él son todas las cosas. A Él sea la gloria por los siglos. Amén.
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Segunda de Corintios 5:17. De modo que si alguno está en Cristo, nueva criatura es. Las cosas viejas pasaron, he aquí son hechas nuevas. 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
1: Un tiempo en el que nos encontramos para escuchar a Dios hablar. Entre tanto que llego, dedícate a la lectura pública de las Escrituras y a enseñar y animar a los hermanos. A continuación, escucharemos fragmentos de la Biblia en la Nueva Traducción Viviente.
2: El libro de Salmos, Salmo 85, versículos 8 al 13.
3: Presto mucha atención a lo que dice Dios el Señor, pues Él da palabras de paz a su pueblo fiel. Pero no le permitas volver a sus necios caminos. Sin duda, la salvación de Dios está cerca de los que le temen. Por lo tanto, nuestra tierra se llenará de su gloria. El amor inagotable y la verdad se encontraron. La justicia y la paz se besaron. La verdad brota desde la tierra, y la justicia sonríe desde los cielos. Sí, el Señor derrama sus bendiciones, y nuestra tierra dará una abundante cosecha. La justicia va delante de él como un heraldo, preparando el camino para sus pasos.
2: El libro de Esdras, capítulo 4.
4: Cuando los enemigos de Judá y de Benjamín oyeron que los desterrados estaban reconstruyendo un templo al Señor, Dios de Israel, fueron a ver a Zorobabel y a los otros líderes y les dijeron:
5: déjennos participar en la construcción junto con ustedes, porque nosotros también adoramos a su Dios.
6: Le venimos haciendo sacrificios desde que el rey Esaradón de Asiria nos trajo a estas tierras.
4: Zorobabel, Jesúa y los otros líderes de Israel respondieron:
7: de ninguna manera pueden tomar parte en esta obra.
8: Nosotros solos construiremos el templo para el Señor Dios de Israel, tal como nos ordenó Ciro, rey de Persia.
4: Entonces, los habitantes del lugar intentaron desalentar e intimidar al pueblo de Judá para impedirle que siguiera trabajando. Sobornaron a algunos funcionarios para que actuaran en contra de ellos y frustraran sus planes. Esta situación continuó durante todo el reinado de Ciro, rey de Persia, y duró hasta que Darío subió al trono de Persia. Años más tarde, cuando Jerjes comenzó su reinado, los enemigos de Judá escribieron una carta con acusaciones contra el pueblo de Judá y de Jerusalén. Tiempo después, durante el reinado de Artajerjes, rey de Persia, los enemigos de Judá, dirigidos por Bislam, Mitrídates y Tabeel, le enviaron una carta a Artajerjes escrita en arameo, que fue traducida al idioma del rey. El gobernador Rehum y Simsai, el secretario de la corte, escribieron la carta en la cual le contaban al rey Artajerjes acerca de la situación en Jerusalén. Saludaban al rey en nombre de todos sus colegas, los jueces y los dirigentes locales, el pueblo de Tarpel, los persas, los babilonios y los de Erech y Susa, es decir, Elam. También enviaron saludos de parte del resto del pueblo, que el gran y noble Asurbanipal había deportado y reubicado en Samaria y en todas las tierras vecinas de la provincia situada al occidente del río Éufrates. La siguiente es una copia de la carta.
9: Al rey Artajerjes, de parte de sus leales súbditos de la provincia situada al occidente del río Éufrates.
10: El rey debería saber que los judíos que llegaron a Jerusalén de Babilonia están reconstruyendo esa ciudad rebelde y malvada. Ya han echado los cimientos y pronto terminarán sus murallas. El rey también debería saber que si esa ciudad se reconstruye y se completan sus murallas, su reino se verá perjudicado, porque los judíos se negarán a pagar los tributos, los derechos aduaneros y los peajes correspondientes. Ya que nosotros somos leales súbditos de usted y no queremos que se deshonre al rey de esa manera, hemos enviado esta información a su majestad. Sugerimos que se investigue los registros de sus antepasados, en los que descubrirá lo rebelde que fue esa ciudad en la antigüedad. De hecho, fue destruida a causa de su larga y conflictiva historia de rebelión contra los reyes y las naciones que la controlaban. Advertimos al rey que si esa ciudad se reconstruye y sus murallas se completan, su majestad perderá la provincia situada al occidente del río Éufrates.
4: Entonces, el rey Artajerjes envió la siguiente respuesta.
11: Al gobernador Reu, a Simsai, secretario de la corte, y a sus colegas de Samaria y de toda la provincia situada al occidente del río Éufrates, saludos. La carta que me enviaron fue traducida y leída en mi presencia. Ordené que se investigara en los registros y, efectivamente, comprobé que Jerusalén ha sido un semillero de insurrección contra muchos reyes. De hecho, la rebelión y las revueltas son normales allí. Reyes poderosos han gobernado Jerusalén y toda la provincia al occidente del río Éufrates y han recibido tributos, derechos aduaneros y peajes. Por lo tanto, emitan órdenes para que esos hombres dejen de trabajar. Queda prohibido reconstruir esa ciudad, a menos que yo lo ordene expresamente. Sean diligentes y no descuiden este asunto, porque no debemos permitir que la situación perjudique los intereses del trono.
4: Cuando Rehum, Simsai y sus colegas oyeron la lectura de esa carta del rey Artajerjes, se fueron deprisa hacia Jerusalén. Entonces, con una demostración de fuerza, obligaron a los judíos a abandonar la construcción. Por lo tanto, se detuvo la obra del templo de Dios en Jerusalén y quedó suspendida hasta el segundo año del reinado de Darío, rey de Persia.
2: El libro de Esdras, capítulo 5.
4: En ese tiempo, los profetas Ageo y Zacarías, hijo de Ido, profetizaron a los judíos que estaban en Judá y en Jerusalén. Hablaron en nombre del Dios de Israel, quien estaba sobre ellos. Zorobabel, hijo de Salatiel, y Jesúa, hijo de Jehozadac, respondieron y continuaron la reconstrucción del templo de Dios en Jerusalén. Los profetas de Dios estaban con ellos y los ayudaban. Sin embargo, Tatnai, el gobernador de la provincia situada al occidente del río Éufrates, y Setar-Bosnai, junto con sus colegas, pronto llegaron a Jerusalén y preguntaron:
12: ¿quién les dio permiso para reconstruir este templo y restaurar esta estructura?
4: También pidieron los nombres de todos los varones que trabajaban en la construcción del templo, pero como Dios cuidaba a su pueblo, no pudieron impedir que los líderes judíos siguieran construyendo hasta que se enviara un informe a Darío y él comunicara su decisión al respecto. La siguiente es una copia de la carta que el gobernador Tatnai, Setar-Bosnai y los demás funcionarios de la provincia situada al occidente del río Éufrates le enviaron al rey Darío.
12: Al rey Darío, saludos. El rey debería saber que fuimos al sitio donde se construye el templo del gran Dios en la provincia de Judá. Lo están reconstruyendo con piedras especialmente preparadas y le están colocando madera en las murallas. La obra prosigue con gran energía y éxito. Les preguntamos a los líderes, ¿quién les dio permiso para reconstruir este templo y restaurar esta estructura? También exigimos sus nombres para poder comunicarle a usted quiénes eran esos líderes. Ellos dieron la siguiente respuesta. Nosotros somos siervos del Dios del cielo y de la tierra, y estamos reconstruyendo el templo que hace muchos años edificó aquí un gran rey de Israel. No obstante, debido a que nuestros antepasados hicieron enojar al Dios del cielo, él los entregó en manos de Nabucodonosor, rey de Babilonia, quien destruyó el templo y desterró al pueblo a Babilonia. Sin embargo, el rey Ciro de Babilonia, En el primer año de su reinado, emitió un decreto que ordenaba reconstruir el templo de Dios. El rey Ciro devolvió las copas de oro y de plata que Nabucodonosor había tomado del templo de Dios en Jerusalén y había colocado en el templo de Babilonia. Esas copas fueron retiradas de ese templo y entregadas a un hombre llamado Sesbassar, a quien el rey Ciro había designado gobernador de Judá. El rey le indicó que devolviera las copas a su lugar en Jerusalén y reconstruyera el templo de Dios en su sitio original. Así que ese tal Sesbassar llegó y echó los cimientos del templo de Dios en Jerusalén. Desde entonces, la gente ha estado trabajando en la reconstrucción, pero aún no está terminado. Por lo tanto, si al rey le place, solicitamos que se haga una investigación en los archivos reales de Babilonia a fin de descubrir si es verdad que el rey Ciro emitió un decreto para la reconstrucción del templo de Dios en Jerusalén y luego que el rey nos haga saber su decisión sobre este asunto.
2: El libro de Esdras, capítulo 6, versículos 1 al 18.
4: Entonces, el rey Darío dio órdenes para que se investigaran los archivos de Babilonia, los cuales estaban guardados en la tesorería. Sin embargo, fue en la fortaleza de Ecbatana, en la provincia de Media, donde se encontró un rollo que decía lo siguiente. Memorando. En el primer año del reinado del rey Ciro, se emitió un decreto en relación con el templo de Dios en Jerusalén. Que se reconstruya el templo con los cimientos originales en el sitio donde los judíos solían ofrecer sus sacrificios. Su altura será de 27 metros y su anchura será de 27 metros. A cada tres hileras de piedras especialmente preparadas, se les pondrá encima una capa de madera. Todos los gastos correrán por cuenta de la tesorería real. Además, las copas de oro y de plata que Nabucodonosor tomó del templo de Dios en Jerusalén y llevó a Babilonia serán devueltas a Jerusalén y colocadas nuevamente en el lugar que corresponden. Que sean devueltas al templo de Dios. Entonces el rey Darío envió el siguiente mensaje.
13: Por consiguiente, Tatnai, gobernador de la provincia situada al occidente del río Éufrates, y Setarbosnai, junto con sus colegas y otros funcionarios del occidente del río Éufrates, manténganse bien lejos de allí. No estorben la construcción del templo de Dios. Dejen que se reconstruya en su sitio original y no le pongan trabas al trabajo del gobernador de Judá ni al de los ancianos de los judíos. Además, por la presente decreto que ustedes tendrán que ayudar a esos ancianos de los judíos mientras reconstruyan el templo de Dios. Ustedes tienen que pagar el costo total de la obra, sin demora, con los impuestos que se recaudan en la provincia situada al occidente del río Éufrates, a fin de que la construcción no se interrumpa. Denles a los sacerdotes de Jerusalén todo lo que necesiten, sean becerros, carneros o corderos, para las ofrendas quemadas que presenten al Dios del cielo. Y sin falta, provéanles toda la sal y todo el trigo, el vino y el aceite de oliva que requieran para cada día. Entonces, ellos podrán ofrecer sacrificios aceptables al Dios del cielo y orar por el bienestar del rey y sus hijos. También, declaro que a los que violen de cualquier manera este decreto, se les arrancará una viga de su casa. Luego, serán levantados y atravesados en ella, y su casa será reducida a un montón de escombros. Que el Dios que eligió la ciudad de Jerusalén como el lugar donde se dé honra a su nombre, destruya a cualquier rey o nación que viole este mandato y destruya este templo. Yo, Darío, he emitido el presente decreto. Que se obedezca al pie de la letra.
4: Tatnai, gobernador de la provincia situada al occidente del río Éufrates, y Setarbosnai, junto con sus colegas, acataron enseguida el mandato del rey Darío. Así que los ancianos de los judíos continuaron la obra y fueron muy animados por la predicación de los profetas Ageo y Zacarías, hijo de Ido. Por fin el templo quedó terminado, como lo había ordenado el Dios de Israel y decretado Ciro, Darío y Artajerjes, reyes de Persia. La construcción del templo se completó el 12 de marzo, durante el sexto año del reinado de Darío. Luego, el pueblo de Israel, los sacerdotes, los levitas y todos los demás que habían regresado del destierro, dedicaron el templo de Dios con gran alegría. Durante la ceremonia de dedicación del templo de Dios, sacrificaron 100 becerros, 200 carneros y 400 corderos. También presentaron 12 chivos como ofrenda por el pecado de las 12 tribus de Israel. Luego, los sacerdotes y levitas se agruparon según sus diferentes divisiones para servir en el templo de Dios en Jerusalén, tal como está establecido en el libro de Moisés.
2: La carta del apóstol Pablo a los Romanos, capítulo 16, versículos 1 al 16.
14: Les encomiendo a nuestra hermana Febe, quien es diaconisa de la iglesia en Cencrea. Recíbanla en el Señor como digna de honra en el pueblo de Dios. Ayúdenla en todo lo que necesite, porque ella ha sido de ayuda para muchos, especialmente para mí. Den mis saludos a Priscila y Aquila, mis colaboradores en el ministerio de Cristo Jesús. De hecho, ellos una vez arriesgaron la vida por mí. Yo les estoy agradecido, igual que todas las iglesias de los gentiles. Den también mis saludos a la iglesia que se reúne en el hogar de ellos. Saluden a mi querido amigo Epeneto. Él fue el primero de toda la provincia de Asia que se convirtió en seguidor de Cristo. Denle mis saludos a María, quien ha trabajado tanto por ustedes. Saluden a Andrónico y a Junias, judíos como yo, quienes estuvieron en la cárcel conmigo. Ellos son muy respetados entre los apóstoles y se hicieron seguidores de Cristo antes que yo. Saluden a Amplias, mi querido amigo en el Señor. Saludos también a Urbano, nuestro colaborador en Cristo, y a mi querido amigo Estaquis. Saluden a Apeles, un buen hombre aprobado por Cristo. Y den mis saludos a los creyentes de la familia de Aristóbulo. Saluden a Herodión, judío como yo. Saluden a los de la familia de Narciso, que son del Señor. Den mis saludos a Trifena y Trifosa, obreras del Señor, y a la amada Pérsida, quien ha trabajado tanto para el Señor. Saluden a Rufo, a quien el Señor eligió para ser lo suyo, y también a su querida madre, quien ha sido como una madre para mí. Den mis saludos a Asíncrito, Flegonte, Hermas, Patrobas, Hermes y a los hermanos que se reúnen con ellos. Saluden también a Filólogo, Julia, Nereo y su hermana, y a Olimpas y a todos los creyentes que se reúnen con ellos. Salúdense unos a otros con un beso santo. Todas las iglesias de Cristo les envían saludos.
1: Hasta aquí fue la lectura de hoy. Esperamos que la palabra de Dios haya cobrado vida en tu corazón.
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Proverbios 3, versículos 5 y 6. Confía en el Señor con todo tu corazón. No dependas de tu propio entendimiento. Busca su voluntad en todo lo que hagas y Él te mostrará cuál camino tomar. 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
1: El Catecismo Menor de Westminster dice, en la pregunta número 1, ¿cuál es el fin principal del hombre? El fin principal del hombre es el de glorificar a Dios y gozar de Él para siempre. ¿Qué dice la Escritura? Salmo 86, versos del 8 al 13. Oh Señor, ninguno hay como tú entre los dioses, ni obras que igualen tus obras. Todas las naciones que hiciste vendrán y adorarán delante de ti, Señor. Glorificarán tu nombre, porque tú eres grande y hacedor de maravillas. Solo tú eres Dios. Enséñame, oh Jehová, tu camino. Caminaré yo en tu verdad. Afirma mi corazón para que tema tu nombre. Te alabaré, oh Jehová, Dios mío, con todo mi corazón. Glorificaré tu nombre para siempre, porque tu misericordia es grande para conmigo y has librado mi alma de las profundidades del Seol. Primera de Corintios, capítulo 6, verso 20. Porque habéis sido comprados por precio. Glorificad, pues, a Dios en vuestro cuerpo y en vuestro espíritu, los cuales son de Dios. Apocalipsis, capítulo 4, verso 11. Señor, digno eres de recibir la gloria y la honra y el poder, porque tú creaste todas las cosas, y por tu voluntad existen y fueron creadas. Romanos, capítulo 11, verso 36. Porque de Él, y por Él, y para Él son todas las cosas. A Él sea la gloria por los siglos. Amén.
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Salmo 71, 15 al 16. Todo el día contará mi boca de tu justicia y de tu salvación, porque son innumerables. Vendré con los hechos poderosos de Dios el Señor. Haré mención de tu justicia, de la tuya sola. 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
1: Resistidle firmes en la fe. 1 Pedro 5:9. Los dos grandes enemigos del alma son el pecado y Satanás. Y el pecado es el peor enemigo porque la única manera de que Satanás nos pueda destruir es haciéndonos pecar. Dios le puede dar permiso para molestarnos, como lo hizo con Job, o hasta matarnos, como lo hizo con los santos de Esmirna, Apocalipsis 2:10. Pero Satanás no puede condenarnos ni robarnos la vida eterna. La única manera de que nos pueda hacer un daño definitivo es incitarnos a pecar. Y eso es exactamente lo que intenta hacer. Por lo tanto, el trabajo principal de Satanás es defender, promover, asistir, excitar y confirmar nuestra inclinación al pecado. Lo vemos en Efesios 2:1-2. Vosotros estabais muertos en vuestros delitos y pecados, en los cuales anduvisteis en otro tiempo, conforme al príncipe de la potestad del aire. Pecar es conformarse al poder de Satanás en el mundo. Cuando él trae maldad moral, lo hace por medio del pecado. Cuando pecamos, nos movemos en su esfera y estamos en conformidad con él. Cuando pecamos, damos lugar al diablo. Efesios 4:27. Lo único que nos condenará en el día del juicio será el pecado no perdonado. No las enfermedades, ni las aflicciones, ni las persecuciones, ni las intimidaciones, ni las apariciones, ni las pesadillas. Satanás lo sabe. Por eso

0: centra su atención principalmente no en cómo asustar a cristianos con fenómenos extraños, aunque hay mucho de eso, sino más bien en cómo corromper cristianos con modas pasajeras inútiles y pensamientos de maldad. Satanás quiere agarrarnos en los momentos en que nuestra fe no esté firme, cuando esté vulnerable. Tiene sentido entonces que lo que Satanás apunte a destruir sean nuestros medios para resistir sus iniciativas. Por eso Pedro dice, resistidle firmes en la fe. Por esto también es que Pablo dice que el escudo de la fe puede apagar todos los dardos encendidos del maligno. Efesios 6:16. La forma de frustrar al diablo es fortaleciendo eso mismo que él más busca destruir, nuestra fe.
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La impaciencia se pone de pie mientras espero. Y la duda habla de cerca, suspira, cuestiona, me grita. Siento su aliento cerca de mi rostro, llenando el camino de silencio y sombra, exigiendo lágrimas y tiempo. Esperando que corra como necio, que huye sin que lo persigan tras el viento. Y aunque tiemblo, me quedo en medio del valle caminando entre sombras, pues me sostienes y me mantienes atento, despierto, vivo, en calma, en silencio, expectante. Pues es en silencio que solo se percibe el silbo apacible. Estoy seguro y firme, pues me sostiene. Ya no es de muerte el valle. Las tinieblas tiemblan de miedo cuando escuchan tu nombre. Nombre, sobre todo nombre. Sobre todo nombre que se nombra. Cristo. Bendito aquellos que en ti confían sin haberte visto. Y caminan con la frente en alto aún en medio del valle, sabiendo que cuando el carpintero se despierta y habla, no hay tormenta que no obedezca y se calle. No hay tormenta que no obedezca y se calle. Enmudece.

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Romanos 1:17. Porque en el Evangelio la justicia de Dios se revela por fe y para fe, como está escrito: mas el justo por la fe vivirá. 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

Resuena dentro de mí el eco de aquellas palabras cortas y cortantes, breve e importantes, que sean uno. Pregunté. Me miró fijo, serio, sin titubeos, sin parpadear. Respondió: uno. Que sean uno. Uno. Un solo cuerpo, ligado directamente a Cristo como cabeza. Y aunque por mucho este cuerpo ha parecido estar con anestesia e inercia, esta hora es del Señor. Y descanso en saber que Él termina lo que comienza. Despierta a los que duermen. Aborrece el pecado. Vomita a los tibios. Si los hijos de desobediencia no juegan a ser de las tinieblas, ¿qué te hace pensar que nosotros, los hijos de Dios, seguiremos jugando a ser iglesia? Las puertas del Hades no prevalecen. Retrocedan. Y ese retrocedan no es para la gente. Retrocedan. Sí.

Coalición por el Evangelio presenta Dos razones por las que Jesús murió en la cruz, escrito por Brian Rosner, publicado originalmente en The Gospel Coalition. ¿Por qué murió Jesús? Históricamente, desde una perspectiva humana, la respuesta es bastante sencilla. Los líderes judíos conspiraron contra él, Judas lo traicionó, Herodes y Pilato lo juzgaron y los soldados romanos lo ejecutaron. Varias personas y grupos fueron responsables de su muerte. Como dice Lucas en Hechos 2:23, lo clavaron en una cruz por manos de impíos. Pero hay otro ángulo a considerar. Como también dice Lucas, antes en el mismo versículo, Jesús fue entregado por el plan predeterminado y el previo conocimiento de Dios. Para llegar al meollo de la pregunta de por qué Jesús murió, tenemos que pensar desde el punto de vista de Dios. Teológicamente, desde la perspectiva de Dios, podemos mencionar dos razones principales. Razón número uno, Jesús murió para acercarnos a Dios. Cristo murió por los pecados una vez por todas, el justo por los injustos, para llevarte a Dios. Primera de Pedro 3:18. El propósito de llevarnos a Dios implica que antes de la muerte de Jesús estábamos muy alejados. En este punto los apóstoles Pablo y Pedro están de acuerdo. Así lo expresa Pablo en Efesios 2:13. Ustedes, que en otro tiempo estaban lejos, han sido acercados por la sangre de Cristo. Para acercarnos a Dios, nuestro pecado primero necesitaba ser tratado. Cristo murió por los pecados, como dice 1 Pedro 3:18. La Biblia no anda con rodeos cuando se trata de la desobediencia humana y sus consecuencias. Jesús puede describir a sus discípulos como malos, lee Mateo 7:11. Y Pablo dice que la paga del pecado es muerte en Romanos 6:23. Todos los humanos estamos condenados ante Dios. Nuestros pecados nos separan de aquel cuyo carácter es pura santidad y perfecta justicia. La naturaleza sustitutiva de la muerte de Jesús es la idea clave para comprender cómo Dios trata con el pecado y nos ofrece el perdón. Para acercarnos, Cristo murió por los pecados una sola vez, el justo por los injustos, como vimos en 1 Pedro 3:18. Si los injustos somos todos nosotros, el justo es el mismo Jesús. También leemos en 2 Corintios 5:21, al que no conoció pecado, lo hizo pecado, nuestro pecado, por nosotros, para que recibiéramos misericordia. El Nuevo Testamento usa varias imágenes vívidas para exponer la verdad de que Jesús murió en nuestro lugar. Por ejemplo, en Marcos 10:45 leemos que Jesús pagó el precio de nuestra redención cuando dio su vida en rescate por muchos. En 1 Pedro 2:24 dice que Jesús nos reconcilió con Dios al llevar él mismo nuestros pecados. Y Romanos 3:25 enseña que Dios exhibió a Cristo públicamente como propiciación por su sangre, extinguiendo la ira de Dios contra nuestra injusticia. Pablo nos recuerda que la muerte de Jesús en nuestro lugar es de primera importancia y fue de acuerdo con las Escrituras, es decir, del Antiguo Testamento. Lee 1 Corintios 15:3. Su muerte cumple los sacrificios del Antiguo Pacto, como la ofrenda por el pecado, el cordero de la Pascua y el macho cabrío expiatorio del día de la expiación. Él es el siervo sufriente que fue herido por nuestras transgresiones, descrito en Isaías 53:5. A veces los predicadores bien intencionados dan la falsa impresión de que, al morir por nosotros, Jesús persuadió a un padre renuente y vengativo de que mostrara misericordia. La verdad es que Dios envió a su Hijo por amor, y el Hijo dio su vida por su propia voluntad, como indica 2 Corintios 5:19. Dios estaba en Cristo, reconciliando al mundo. Las tres personas de la Trinidad, entonces, están completamente involucradas en nuestra redención. En Hebreos 9:14 leemos, Cristo, quien por el Espíritu Eterno, Él mismo se ofreció. Como dice Graham Cole, el Padre es el arquitecto, el Hijo es el consumador y el Espíritu Santo es el aplicador de la expiación. Razón número dos,

0: Jesús murió para revelar el carácter de Dios. No es que no supiéramos nada de Dios antes de la muerte de Cristo. Su cuidado providencial por la creación revela su amor. Sus promesas a Abraham muestran su preocupación por el mundo entero. Pero en la cruz, vemos el clímax de sus pactos con Israel y somos testigos de la prueba final y dramática de su amor y justicia. Dos textos de Romanos aclaran esto. El primero es Romanos 5:8. Allí dice que Dios demuestra su amor para con nosotros en que, siendo aún pecadores, Cristo murió por nosotros. La muerte de Cristo aclara cualquier duda de que Dios nos ama. Nos asegura que no importa lo que nos depare la vida, podemos confiar en que, como enseña Romanos 8:32, el que no negó ni a su propio Hijo, sino que lo entregó por todos nosotros, ¿cómo no nos dará también junto con Él todas las cosas? El segundo texto en Romanos 3, del 25 al 26, nos muestra que Jesús también murió para probar la justicia de Dios. En ese pasaje leemos que Dios exhibió públicamente a Cristo como propiciación para demostrar en este tiempo su justicia. Dios no nos perdona haciéndose de la vista gorda con nuestro pecado o pasándolo por alto. El perdón es costoso para aquel contra quien se ha cometido el mal. En la cruz vemos no solo el amor de Dios, sino también la seriedad con la que toma nuestro pecado. En otra parte del Nuevo Testamento también aprendemos que Jesús murió para demostrar la sabiduría, el poder y la gloria de Dios, gloriándonos en la cruz. Hay muchas otras razones por las que Jesús murió. Estas incluyen conquistar el mal, inaugurar el nuevo pacto y darnos un ejemplo de amor sacrificial. Sin embargo, dos razones fundamentales son llevarnos a Dios y revelar el carácter de Dios. ¿Dónde estaríamos si Dios no hubiera enviado a su Hijo a morir por nosotros? Sin la cruz tendríamos, conforme a la descripción de Efesios 4:18, el entendimiento entenebrecido y estaríamos excluidos de la vida de Dios. Es posible que conozcas el eslogan "Una mascota es para toda la vida, no solo para Navidad". Me siento tentado a acuñar otro. La muerte de Jesús es para toda la vida, no solo para Semana Santa. Porque la cruz, señala Leon Morris, domina el Nuevo Testamento. Después de muchos años como cristiano y casi 30 años de enseñar teología, me he convencido cada vez más de que la muerte de Jesús lo cambia todo. Oro para que cada uno de nosotros se una a Pablo al decir en Gálatas 6:14, pero jamás acontezca que yo me gloríe sino en la cruz de nuestro Señor Jesucristo. Gracias por escucharnos. 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

Romanos 10:4. 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

Proverbios 3, versículos 19 y 20. Con sabiduría el Señor fundó la tierra, con entendimiento creó los cielos. Con su conocimiento se abrieron las fuentes profundas de la tierra e hizo que el rocío se asiente bajo el cielo nocturno. 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

0: ¿Sabe usted que hay un órgano de tubos en su cabeza? ¿Y qué quiere decir el investigador cuando denomina al oído como una maravilla?
1: Ponga sus oídos cerca de la radio mientras examinamos el complejo sistema que opera dentro de ellos. 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
0: El profesor Daniel Heisler es investigador del Departamento de Neurofisiología de la Universidad de Wisconsin, en los Estados Unidos. Hoy compartiremos un documento escrito por el profesor Geisler presentando en la conferencia anual de la Asociación Científica Americana con el título El diseño del oído como una señal de la sabiduría de Dios.
1: Puede parecerle a algunas personas que la ciencia ha eliminado la posibilidad de que Dios esté involucrado en la administración del mundo o el control de su creación. Los científicos continúan aprendiendo más acerca de la naturaleza y cómo funciona, y eso es bueno. Sin embargo, muchos seguimos impresionados con el hecho que esto no fue algo que tan solo pasó casualmente o por procesos evolutivos aleatorios. El universo es demasiado elegante, demasiado bien diseñado, muy finamente sintonizado como para ser explicado en su totalidad en simples términos de posibilidades probabilísticas.
0: Albert Einstein dijo: "Los científicos de la clase más profunda tienen sentimientos religiosos, el cual toma la forma de un asombro extasiado ante la armonía de las leyes naturales, el cual revela una inteligencia de tal superioridad

0: en forma de cuerno, utilizadas antiguamente por las personas con dificultad auditiva antes de la era electrónica. Recibe las ondas de sonido que le llegan y las transmite a la membrana del tímpano. El tímpano vibra en sincronía con las ondas de sonido que le van llegando. En el oído interno, el caracol o cóclea traduce el sonido en impulsos a los nervios, los cuales se trasladan del nervio auditivo hacia el cerebro.
1: Mientras escuchamos toda esta descripción, podríamos preguntarnos, ¿necesita el oído tantas partes? Por ejemplo, ¿qué sucedería si el tímpano estuviera conectado directamente al caracol o cóclea?
0: El doctor Geisler contesta que no está hecho de esa manera, puesto que no funcionaría. Por razones que son muy complejas de explicar en nuestro corto tiempo, conectar el tímpano directamente haría pasar la energía del sonido con una eficiencia de 0.1% aproximadamente. Contrastando con esto, el oído de un mamífero dejará pasar un 20% de la energía hacia la cóclea.
1: En otras palabras, el proceso de transferencia del sonido a través de los pequeños huesos llamados yunque, estribo y martillo hace nuestro oído 200 veces más eficiente que lo que sería si el tímpano y la cóclea estuvieran conectados directamente.
0: Sí, el doctor Geisler continúa diciendo que su investigación ha estado focalizada en el oído interno. Las ondas de sonido ingresan en la parte superior. La cóclea tiene forma de espiral como una hélice. Uno de los extremos de la cóclea tiene pequeñas fibras de nervios que resuenan en las altas frecuencias. Al mirar a lo largo de la cóclea, las fibras llegan a ser más grandes porque están sintonizadas para captar las frecuencias más bajas.
1: Este es el mismo principio que se usa para las longitudes de los tubos para un órgano de este tipo o diferentes longitudes y grosor de las cuerdas de una guitarra.
0: Así es, el oído humano tiene 30.000 fibras de nervios. Están organizados muy sistemáticamente, en forma muy similar a la organización de las cuerdas de un piano. Digamos que hacemos sonar el do central, por ejemplo, del piano. La onda de sonido viaja hasta que alcanza la parte de la cóclea que está sintonizada con el do central, y esa parte comienza a vibrar. La fibra del nervio recoge la sensación y los impulsos son enviados al cerebro. La corteza auditiva del cerebro se da cuenta que el do central ha sido emitido. El doctor Geisler comenta que esto es realmente sorprendente para mí, pero lo que nos sorprende más es que esto es lo que sucedería en un oído muerto.
1: Entonces, ¿qué otra cosa hace un oído vivo?
0: El oído vivo agrega otro paso. Una muy especializada célula se expande y contrae en el momento justo y a la cadencia correcta, amplificando el sonido para hacerlo unas 1000 veces más fuerte. El doctor Geisler interpreta que, para mí el oído tiene las marcas de un diseño realmente elegante. Realiza lo que supone debe hacer con gran eficiencia y gran ingenuidad. Mi especialidad de investigación es tratar de entender cómo funcionan estas células amplificadoras. ¿Cómo tan grande amplificación ocurre en tan pequeña célula con tan poco gasto de energía?
1: Teniendo en cuenta toda esta descripción del doctor Geisler, ¿cómo explican los científicos la intricada tecnología que los mamíferos llevamos dentro de nuestros oídos?
0: El sentimiento en el que uno se maravilla está tan extendido que Ward Watt, de la Universidad de Stanford, dijo, la mayoría de los científicos que trabajan en el tema tienen un profundo sentido de admiración ante la majestad del universo.
1: ¿Es este sentimiento de admiración evidencia que Dios lo creó?
0: El profesor Geisler lo contesta diciendo, no en la opinión de todos. Uno de los ataques mejor conocidos a la idea que el diseño de la naturaleza nos señala a un Dios sabio y creador de todo, está contenido en un libro de reciente aparición de Richard Dawkins titulado The Blind Watchmaker, el relojero ciego, haciendo un irónico paralelo con mi trabajo. Dawkins abre su libro con la descripción de la audición de los mamíferos usando, en su caso, la audición de los murciélagos. Como en mi caso, explica Geisler, él estaba tremendamente impresionado por el oído, tan impresionado que escribió lo siguiente. Espero que el lector esté tan atemorizado como yo por estas historias de murciélagos. En lugar de estar celebrando la creatividad de Dios en la existencia de esta maravillosa maquinaria, Dawkins solamente veía fuerzas naturales ciegas. Para él, la

0: cosmovisión darwiniana provee, en sus palabras, la única teoría conocida que es capaz de explicar ciertos aspectos de la vida. La corta, lenta selección natural o acumulativa es la única explicación para nuestra existencia.
1: La pregunta entonces no se hace esperar. ¿Por qué dos científicos miran la misma información que provee la investigación y llegan a interpretaciones opuestas?
0: El doctor Geisler dice que tal vez diferimos en lo que consideramos que sea una explicación. Las leyes naturales explican todo para muchas personas, pero un número importante de científicos que está actualmente trabajando entiende que existe un propósito y diseño detrás del universo, que no se satisfacen diciendo que las leyes naturales funcionan ciegamente. La elegancia de la creación, por lo tanto, llega a ser como esos grandes letreros en el camino del trabajo de la obra de Dios.
1: Esa es una interesante expresión, la elegancia de la creación. Por lo tanto, llega a ser como esos grandes letreros en el camino del trabajo de la obra de Dios.
0: Otra señal, descubierta por la ciencia moderna, es el concepto que el universo tuvo un comienzo. El tremendo cuadro que pinta la ciencia del desarrollo del universo es para algunos científicos tan consistente con Génesis 1:1 que muchos científicos lo ven como una prueba de la actividad divina. No lo llamaría una prueba definitiva, pero es una señal, un cartel grande en el camino que nos hace pensar sobre la posibilidad que Dios realizó la creación. El premio Nobel George Wald, de la Universidad de Harvard, un pionero en el estudio del ojo, preguntó: ¿cómo es que estamos en un universo que justo posee ese peculiar grupo de propiedades que producen la vida? Es la mente, con mayúscula, la que ha compuesto el universo físico que reproduce la vida.
1: Entonces, deberíamos plantearnos que si hay un creador con una mente sabia operando para formar todas las cosas, ¿qué es lo que quiere que sepamos?
0: La respuesta no vendrá exclusivamente de un estudio de la naturaleza. El químico J. Ross, estudioso del ADN, dijo: la existencia de una deidad puede ser desconocida a menos que la deidad decida darse a conocer inequívocamente. Hasta ese punto, si una deidad existe, eso no ha sucedido. Él continúa diciendo: hoy, a través de la ciencia, vemos aparentes finas sintonizaciones de cuáles son los procesos en la naturaleza que permiten la vida, indicaciones de un comienzo y sugerencias de la existencia de un diseñador. Como resultado, muchos científicos concluyen que existe, o tal vez podría existir, un creador.
1: Así que el doctor Ross está en desacuerdo con los pocos científicos que gritan en voz alta que la ciencia prueba que Dios no existe.
0: Correcto. El doctor Geisler comentó sobre esto: para mí, uno de los aspectos más remarcables de la declaración que recién leí fue que concluyó que descubrir a Dios no podría depender del gran esfuerzo científico, sino de la comunicación divina. Lo dice incluso un químico especializado en los ácidos nucleicos que no sigue la doctrina cristiana. Los científicos que somos cristianos encontramos que, si bien los descubrimientos científicos pueden ser compatibles con nuestras creencias religiosas, nosotros no obtuvimos esas creencias religiosas de la ciencia. Las recibimos de otra parte, de la revelación de Dios en la Biblia.
1: Esta idea encaja bien con un comentario que leí recientemente, que Dios se revela a sí mismo a través de dos libros. Primero, el libro de la naturaleza, donde vemos la intrincada y perfecta de su diseño, demostrando que Él es muy inteligente creador. El segundo es el libro de la palabra de Dios, la Biblia. Él inspiró a un número de hombres para que lo escribieran en un periodo de varios siglos.
0: Eso es correcto. Con frecuencia hablamos del libro de las obras de Dios en la naturaleza y el libro de la palabra de Dios, la Biblia. El doctor Geisler lo resume así: para concluir, un número de científicos contemporáneos encuentra en el aparentemente elegante diseño del universo la señal que lleva la marca de un creador. Lo que vemos allí infunde en nosotros una profunda sensación de temor y asombro. Nos dirige a reconocer, junto con el apóstol Pablo, el eterno poder y deidad de Dios. Nos corresponde continuar escuchando con los oídos que describí hoy, buscando respuestas más claras sobre las cuestiones del origen y por la pregunta aún más importante de por qué estamos aquí.
1: Si usted se pregunta por qué existe y cuál es el propósito de la vida, abra una Biblia y lea el Salmo 139. Me refiero al libro de la Biblia llamado Salmos, capítulo 139. Y escuche nuestro próximo programa cuando discutamos otro tema relacionado.

La Biblia hace la observación que los cielos cuentan la gloria de Dios y el firmamento anuncia la obra de sus manos. Lo que aprendemos a través del examen del universo parece confirmar esta declaración. 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
2: Después de su parábola profética, Natán se dirigió a David con palabras que recibió de la corte celestial de Dios. Desde la segunda parte de los versículos 7 al 9, encontramos la acusación profética de Natán de que David había violado su pacto con Dios. Natán repasó cómo Dios había sido benévolo al nombrar a David rey sobre todo Israel, pero David no respondió a la benevolencia de Dios con lealtad agradecida, sino que violó la ley de Moisés. Luego, en los versículos 10 al 14, encontramos una sentencia profética en la que Natán declaró las consecuencias de la deslealtad de David. Dos tipos de maldiciones vendrían sobre David y su familia. En el versículo 10, Natán declaró que la familia real de David sería corrompida por la violencia continua. Y en el versículo 11, Natán anunció que la familia real de David se rebelaría contra él. Es cierto que David violó la ley de Moisés al cometer adulterio, al conspirar y al organizar la muerte de Urías para encubrir su pecado. Pero estos pecados fueron particularmente atroces en el caso de David porque representaron un abuso flagrante de su autoridad real. En la lección anterior, vimos que Saúl cayó bajo el juicio de Dios principalmente por violar las restricciones que Moisés le impuso a la autoridad real. Y la profecía de Natán reveló que las acciones de David también eran aborrecibles para Dios. Por trágicas que fueran estas maldiciones, el autor señaló rápidamente por qué Dios no rechazó por completo a David y su linaje real. A diferencia de Saúl, que puso excusas y solo fingió arrepentimiento cuando Samuel lo confrontó, David admitió inmediatamente su culpa y Dios respondió con misericordia. Como leemos en 2 de Samuel capítulo 12 versículos 13 y 14, David le dijo a Natán: he pecado contra el Señor. Y Natán le dijo a David: también el Señor ha quitado tu pecado, no morirás. Sin embargo, debido a que con este hecho has despreciado completamente al Señor, el hijo que te será nacido morirá. David se humilló y, como resultado, Natán respondió con una palabra de juicio misericordioso. Le dijo a David: no morirás. Pero las maldiciones disciplinarias continuaron porque David había despreciado al Señor. Como lo expresó Natán en el versículo 14, el hijo que te será nacido morirá. El tercer y último episodio de la narración de David y Betsabé nos muestra el cumplimiento inmediato de las palabras de Natán, en el capítulo 12, versículos 15 al 25. En este episodio, aprendimos que el hijo de David con Betsabé, de hecho, murió. Pero David continuó mostrando su sincero arrepentimiento ante Dios. Antes que muriera su hijo, David oró fervientemente por él, con la esperanza de que Dios se arrepintiera y no permitiera que muriera. Pero una vez que el niño falleció, David aceptó humildemente el juicio de Dios. Como resultado, el autor cierra este relato con una breve viñeta en los versículos 24 y 25, en la que Betsabé dio a luz a un segundo hijo. Fue un sutil pero asombroso recordatorio del autor sobre la misericordia que Dios mostró a David debido a su arrepentimiento. El segundo hijo de David no fue otro que Salomón. Y claro que la audiencia original sabía que Salomón había promovido enormemente el reino de Dios en Israel. Construyó el templo en Jerusalén, extendió el reino a nuevas tierras y trajo a Israel una riqueza y un poder sin precedentes. Y Salomón vino a ser el antepasado de los hijos reales de David que gobernaron Israel en el futuro. Y el hecho de que fuera hijo de Betsabé planteó una interrogante en la mente de al menos algunos de los oyentes originales. ¿Cómo podría el reino de Dios e Israel continuar a través del hijo de Betsabé? El autor respondió a esta pregunta en el versículo 24 señalando que Jehová lo amaba. Y en el 25, Dios le envió unas palabras a través del profeta Natán, quien llamó su nombre Jedidías, que significa amado de Jehová. La profecía de Natán demostró que, a pesar de todos los problemas que llegaron a la casa de David, la esperanza de Israel de futuras bendiciones aún descansaba en los descendientes de David del linaje real de Salomón. Después de los problemas iniciales de David, el autor pasó a los problemas prolongados que sobrevinieron al reino de David en el capítulo 13, versículo 1, hasta el capítulo 20, versículo 26. Para entender el significado de estos capítulos, debemos familiarizarnos con sus personajes principales. David y Joab desempeñaron un papel importante, pero estos capítulos también se centran en los hijos de David. Segunda de Samuel, capítulo 3, versículos 2 y 3, menciona a los tres primeros hijos de David, Amnón, Quileab y Absalón. Como primogénito de David, Amnón era el heredero aparente del trono de David. Las escrituras no hablan acerca del segundo hijo, Quileab. Es probable que muriera a una edad temprana. Por esto, el tercer hijo de David, Absalón, quedó de segundo en la sucesión al trono después de Amnón. En estos capítulos, aprendemos cómo se cumplió la profecía de juicio de Natán en relación con el primer y el segundo heredero del trono de David. El registro de los problemas prolongados de David se clasifica en cinco pasos. Después de preparar el escenario, el autor introdujo cada paso subsiguiente con una anotación temporal que indica el número de años que habían pasado. El primer paso detalla la impactante historia de la violación de su media hermana Tamar por parte de Amnón en el capítulo 13, versículos 1 al 22. Este episodio comienza con el hijo primogénito de David consumido por la lujuria hacia Tamar, la hermana de Absalón. Amnón engañó a David para que Tamar fuera sola a su dormitorio. Luego abusó de ella, y después la rechazó con dureza. El impacto emocional de este evento refleja la crisis que trajo a la casa de David. En el capítulo 13, versículo 20, leemos que Tamar vivía desolada. El versículo 21 nos dice que el rey David estaba muy enojado. Y el versículo 22 informa que Absalón odiaba a Amnón porque había violado a su hermana Tamar. El segundo paso de los problemas prolongados de David sucede 2 años después de la violación de Tamar. Describe la venganza y la huida de Absalón en el capítulo 13, versículos 23 al 37. Absalón presionó con engaño a David para que permitiera que Amnón y sus hermanos salieran de Jerusalén con él para esquilar ovejas. Mientras estaban allí, los sirvientes de Absalón asesinaron a Amnón, y Absalón huyó para salvar su vida. Para indicar cuán terribles eran las condiciones para David en ese momento, el capítulo 13, versículos 36 y 37, informa que el rey y todos sus siervos lloraron muy amargamente, y David hizo duelo por su hijo día tras día. El tercer paso de los problemas prolongados de David se centra en el regreso de Absalón a Jerusalén del capítulo 13, versículo 38 al capítulo 14, versículo 27. Después de 3 años, el dolor de David había disminuido y anhelaba ver a Absalón. Conociendo el deseo de David, Joab engañó a David para que le permitiera regresar a Jerusalén. Joab llamó a una mujer sabia o astuta, como podría traducirse, para que fuera delante de David y fingiera buscar protección para su hijo que había matado a su hermano. Después de ganarse la simpatía de David, ella lo halagó diciéndole que no podía hacer nada malo en sus juicios reales. Y con esta mentira, convenció a David de que permitiera a Absalón regresar. Absalón regresó a Jerusalén, pero no se le permitió entrar en la presencia del rey. Así que la frustración de Absalón aumentó. Curiosamente, El autor de Samuel enfatizó la discordia entre padre e hijo al señalar en el capítulo 14, versículo 25, que en todo Israel no había tan digno de alabanza por su hermosa apariencia como Absalón. Al igual que Saúl, una generación antes, la apariencia física sobresaliente de Absalón conduciría a aún más problemas en el reino de Israel. Esto nos lleva al cuarto paso del capítulo 14, versículo 28, al capítulo 15, versículo 6, donde leemos sobre el ascenso de Absalón en Jerusalén 2 años después. Absalón deseaba ansiosamente ser reconocido como el heredero del trono de David, así que finalmente convenció a Joab para que le diera permiso para ver al rey. Cuando Absalón llegó, fingió humildad ante David. Entonces David, tontamente, le ofreció reconciliación y con un beso reconoció a Absalón como su legítimo heredero. Después, Absalón adquirió un carro, caballos y 50 hombres para que corrieran delante de él, pero aún no estaba satisfecho. Intervino deshonestamente en los casos judiciales para aquellos que esperaban ver a David y ganó muchos seguidores leales al otorgarles favores injustamente. Al final de este paso, en el capítulo 15, versículo 6, leemos: Entonces Absalón le robó el corazón de los hombres de Israel. El último paso de los problemas prolongados de David es la rebelión y derrota de Absalón, del capítulo 15, versículo 7, al capítulo 20, versículo 26. 4 años después de su ascenso en Jerusalén, Absalón engañó a David otra vez y, con falsos pretextos, obtuvo permiso para salir de Jerusalén hacia Hebrón. Allí, el pueblo declaró a Absalón rey de Israel. Al enterarse de la rebelión, David huyó de Jerusalén. Muchos en Jerusalén juraron lealtad a David y huyeron con él. Pero otros, como Ahitofel, el consejero de confianza de David, se unieron a la rebelión. David sabiamente dejó algunos de sus seguidores en puestos clave en Jerusalén, incluyendo su confidente Husai. David también ordenó a los sacerdotes Sadoc y Abiatar que se quedaran en Jerusalén con el arca de Dios. Mientras David huía de Jerusalén, Siba, un siervo de Mefiboset, se unió a él. Pero Simei, un benjamita de la casa de Saúl, se burló y maldijo a David cuando salía de Jerusalén. David no arremetió a Simei como instaron sus hombres, sino que reconoció su propia condición ante Dios en el capítulo 16, versículo 11, diciendo: «Dejen a Simei en paz, y que maldiga, porque el Señor se lo ha dicho». Mientras tanto, Absalón entró en Jerusalén y reclamó el trono de David. Siguiendo el consejo de Ahitofel, Absalón tomó consigo a las concubinas de David. Ahitofel también le aconsejó a Absalón que atacara a David de inmediato. Pero Husai, el fiel consejero de David, engañó a Absalón para que demorara su ataque. Sadoc y Abiatar enviaron mensajes para advertir a David, y David pudo escapar y prepararse para la batalla. Después de una lucha feroz, el ejército de David prevaleció sobre las fuerzas de Absalón. Pero aunque David había dado órdenes de tratar con gentileza a Absalón, Joab vio su oportunidad y lo mató. Aquí, el autor enfatizó otra vez cómo Dios había maldecido el reino de David. En lugar de celebrar su victoria, David se sintió desconsolado y clamó en el capítulo 18, versículo 33. «Hijo mío, Absalón, hijo mío, Absalón, ojalá hubiera muerto yo en tu lugar. Oh, Absalón, hijo mío, hijo mío».
3: Un par de cosas que acabas de señalar sobre Absalón. Claramente, él era un hijo que tenía ambición. Era un hijo, por cierto, que también fue bastante despiadado. Cuando Amnón viola a su media hermana, Tamar, es Absalón quien se venga por eso, y lo hace de una manera bastante disimulada, invitándolo a pasar un buen rato, y luego, en esencia, realmente, vengándose en ese sentido. Aquí hace lo mismo con David. Se reúne en las puertas, con los líderes y ancianos, y otras personas influyentes, congraciándose con ellos, tratando de poner en evidencia la idea de su prominencia como rey, buscando establecerse como este nuevo rey. Y se podría decir que en ese momento, casi parece como si Absalón fuera a ganar. Pero hay algo que me sorprende cuando, de hecho, la marea cambia y las fuerzas de David comienzan a ganar. Y ellos realmente encuentran a Absalón aquí, cuyo cabello se enreda en un árbol y queda colgando allí. Y luego es asesinado por uno de los hombres de David. Hay un momento realmente revelador en ese relato, cuando David llora por él. Y creo que eso dice algo sobre la naturaleza de su relación. Creo que eso muestra la lucha. Y creo que de manera muy realista, como en un hogar, un hijo y un padre pueden estar juntos y, sin embargo, tan distanciados el uno del otro y eventualmente convertirse en enemigos. Y sin embargo, no enemigos totalmente, al menos no por parte de David. Por lo tanto, su ascenso al poder llega a un final falso. Y aunque David, incluso mientras lo expulsan, está siendo maldecido por personas que son leales a Absalón, y sin embargo, David tiene esta especie de sensación de que Dios lo ayudará a superar este momento difícil. Y, por supuesto, sabemos lo que le sucedió a Absalón al final.
2: Después de que la rebelión de Absalón fue derrotada, David finalmente regresó a Jerusalén. El autor de Samuel ilustró la condición resultante del reino de David de varias maneras. Por la misericordia de Dios, el reino de David continuó, pero nunca experimentó las grandes bendiciones que caracterizaron sus primeros años. El pueblo de Judá lo apoyó. David hizo las paces con los benjaminitas, Simei y Mefiboset, que se habían quedado en Jerusalén. Los galaaditas también apoyaron a David, pero había problemas constantes entre Judá y las tribus del norte de Israel, y David tuvo que aplastar una grave rebelión de Seba, un benjamita. Al final, Dios bendijo a David al sostenerlo a él y a su casa. Pero el autor dejó en claro que el pecado de David había llevado a su reino a estar bajo maldición. Israel necesitaba un hijo justo de David para gobernar, uno que fuera más justo que David. Solo entonces las maldiciones de Dios darían paso a las grandes bendiciones prometidas al reino de David. Ya que consideramos la estructura y el contenido de las maldiciones de David en los últimos años, analizaremos la aplicación cristiana de estos capítulos. ¿Qué tiene que ver esta parte del reinado de David con nosotros?
4: A los seguidores de Cristo les encanta descubrir cómo las bendiciones de Dios sobre su pueblo en el Antiguo Testamento se aplican a sus vidas. Pero estos capítulos del libro de Samuel no se concentran en las bendiciones de Dios. En cambio, nos cuentan cómo Dios disciplinó a David con maldiciones del pacto. Por mucho que no queramos saber cómo se aplican a nosotros las maldiciones de Dios en la vida de David, de todos modos sí lo hacen. Dios nos ama tanto que no ignora nuestros pecados. Él disciplina a quienes ama en Cristo, para que crezcamos en la fe y la justicia.
2: Al pensar en la aplicación cristiana de las maldiciones de David en los últimos años, volveremos a examinar dos puntos principales que vinculan estos relatos con nuestra vida en Cristo. Primero, el énfasis en los pactos de Dios, y luego el enfoque en el reino de Dios. Comencemos con los pactos de Dios. Como vimos, la dinámica de los pactos de Dios desempeñó un papel importante en esta parte del libro. Pero en estos capítulos, el autor se centró menos en la benevolencia de Dios hacia David y más en cómo David no se mantuvo leal a Dios. El autor también destacó cómo Dios disciplinó a David con maldiciones, incluida la muerte de su primer hijo con Betsabé, y las terribles pruebas que sufrió el reino de David a través de sus hijos Amnón y Absalón. Sin embargo, a pesar de estas severas maldiciones, Dios respondió a la sincera humildad y arrepentimiento de David, con la bendición de sostener su reino. Ahora, como cristianos, debemos tener cuidado de aplicar correctamente estas dinámicas del pacto, basándonos en el Nuevo Testamento. Primero, el relato de los últimos años de maldiciones de David establece un marcado contraste entre David y nuestro gran Rey Jesús. David y sus hijos no se mantuvieron leales a Dios y trajeron problemas a sí mismos y al pueblo. Pero Jesús fue perfectamente leal, continúa siendo perfectamente leal y siempre será perfectamente leal a Dios. El justo cumplimiento de Cristo de todos los requisitos de Dios nos asegura que, al final, todos los que están en Cristo recibirán bendiciones eternas del Padre. Pero, en segundo lugar, todos sabemos que la Iglesia de Cristo hoy está lejos de ser perfecta. Todo cristiano en el mundo falla en cumplir con los estándares de lealtad de Dios, tal como David y como nos enseña pasajes como Hebreos capítulo 12 versículos 3 al 17, todos enfrentamos la disciplina de Dios en esta vida como Dios lo considera apropiado. Ahora, para los que se llaman seguidores de Cristo, pero que en realidad no han llegado a la fe salvadora, los problemas de la vida eventualmente conducirán a maldiciones eternas de parte de Dios. Pero para aquellos que verdaderamente se han arrepentido y puesto su fe en Cristo, nuestra perseverancia mediante la disciplina de Dios será recompensada con bendiciones eternas de Dios cuando Cristo regrese. Igual que los antiguos israelitas debían rechazar los fracasos de David e imitar su arrepentimiento sincero, nosotros debemos hacer lo mismo. Debemos evitar los fracasos de David y sus hijos, y cuando fallemos, recurrir a Dios en humilde arrepentimiento. Y así como Dios misericordiosamente sostuvo la herencia de David en el reino de Dios, Dios también sostendrá la herencia de los verdaderos creyentes en su reino. Hemos visto que la aplicación cristiana de esta porción de Samuel debe centrarse en la dinámica de los pactos de Dios en esta etapa de la vida de David. Pero también debemos tener presente cómo el reino de Dios en estos capítulos se aplica a nosotros. En el Nuevo Testamento, el tema del reino de Dios exalta a Jesús como el Hijo de David, que supera los fracasos de David y su casa. Pero en los últimos días, Cristo no supera los fracasos de su pueblo de una sola vez. Como ya hemos mencionado, Él lleva a cabo esta obra en tres etapas. En la inauguración de su reino durante su primera venida, en la continuación de su reino a lo largo de la historia de la Iglesia, y en la consumación de su reino cuando regrese en gloria. Desde esta perspectiva, las historias de las maldiciones posteriores de David nos ayudan a reconocer las victorias de Jesús en la inauguración de su reino. En su ministerio terrenal, el servicio justo de Cristo culminó con su muerte en la cruz. Al morir, pagó el precio de los fracasos de David, su casa y todos los demás creyentes verdaderos a lo largo de los siglos. Por eso, Cristo recibió la recompensa de la resurrección y la ascensión por su fiel servicio mediante el poder del Espíritu. Y todo aquel que viene a Cristo es resucitado a una nueva vida, al poder del Espíritu. En Cristo estamos encaminados hacia la vida eterna. Más aún, estos capítulos nos señalan las formas en que Cristo sirve en perfecta justicia durante la continuación de su reino. A lo largo de la historia de la Iglesia, Jesús reina a la diestra del Padre y, momento a momento, lleva a cabo la voluntad del Padre desde su trono en el cielo. Durante más de 2000 años, Jesús ha revertido los fracasos de David y su casa. También ha expandido el reino de Dios cada vez más al difundir el gobierno de Dios por todo el mundo mediante la proclamación del Evangelio. Y, por supuesto, cuando consideramos las maldiciones que cayeron sobre David y su casa en sus últimos años, anhelamos el regreso de Cristo al final de nuestra era. Cuando Cristo regrese, derrotará a todos los enemigos espirituales y físicos de Dios. perfeccionará a cada uno de sus seguidores y derramará bendiciones eternas sobre todos en su reino mundial. En ese día, los fracasos del pueblo de Dios serán solo un débil recuerdo, y honraremos a Cristo como el que venció y concedió a todos los que confían en Él el gozo inmensurable de la nueva creación. Habiendo explorado el reinado del rey David en bendiciones iniciales y sus maldiciones posteriores, debemos volver a la tercera parte importante del registro del autor en 2 de Samuel, capítulos 21 al 24, los beneficios continuos que Israel podría recibir a través de la casa de David.
4: Como hemos visto a lo largo de esta serie, el autor de Samuel escribió para animar a su audiencia original cuando enfrentaban pruebas, en gran medida, debido a la desobediencia de la casa de David. Su reino se había dividido, los enemigos los habían derrotado, y muchos del pueblo de Dios habían partido al exilio. Y seamos realistas. Las historias sobre los años de maldiciones de David no ofrecían a Israel muchas esperanzas de que las cosas mejoraran. Pero el autor de Samuel quería tranquilizar a su audiencia sobre su futuro. Por eso, en lugar de terminar su libro con una nota negativa, recopiló una serie de acontecimientos que tuvieron lugar en diferentes momentos del reinado de David para mostrar el tipo de bendiciones que un rey justo de la casa de David todavía podía traer al pueblo de Dios.
2: Analizaremos los beneficios continuos de la casa de David, al igual que hemos explorado otras partes del reinado de David. Primero, comentaremos la estructura y el contenido de esta parte, y luego nos centraremos en su aplicación cristiana. Comencemos con la estructura y el contenido de estos capítulos finales. Como lo hicimos en secciones anteriores, primero resumiremos los capítulos en términos del reino de Dios y los pactos de Dios. Por un lado, los capítulos finales del libro ilustran y reiteran algunas formas en que el reino de Dios en Israel avanzó en diferentes momentos del reinado de David. En estos capítulos, David alivió de las maldiciones de Dios sobre la nación. Dios le dio grandes victorias. Y en sus propias palabras inspiradas, David aclaró de nuevo que Dios había ordenado su casa como un instrumento para avanzar el reino. Por otro lado, el autor de Samuel también explicó los beneficios continuos de David y su dinastía en términos de la dinámica de los pactos de Dios. Estos capítulos ilustran cómo Dios le dio benevolencia divina a Israel en varios momentos durante el reinado de David, y demuestran cómo Dios exigió lealtad de David y de sus descendientes, y señalan cómo la desobediencia y la obediencia llevaron a consecuencias de maldiciones y bendiciones. Al señalar estas dinámicas del pacto a lo largo del reinado de David, el autor dejó claro su punto. La esperanza de bendiciones para cada generación del pueblo de Dios vendrá a través del gobierno justo de la casa de David. No es difícil discernir la estructura y el contenido de esta parte del libro. Estos capítulos se dividen en 6 secciones principales. Una historia sobre el alivio de Israel de la maldición de Dios causada por el pecado de Saúl en 2 de Samuel, capítulo 21, versículos 1 al 14. Relatos de los guerreros victoriosos de David en 2 de Samuel, capítulo 21, versículos 15 al 22. El cantar de la dinastía de David en el capítulo 22, versículos 1 al 51. Las últimas palabras de la dinastía de David en el capítulo 23, versículos 1 al 7. Una lista de los guerreros victoriosos de David y algunas de sus hazañas heroicas en el capítulo 23, versículos 8 al 38, y una historia sobre el alivio de Israel de la maldición de Dios causada por el pecado de David en el capítulo 24, versículos 1 al 25. Debemos hacer algunos comentarios generales sobre esta disposición. Primero, los hechos relatados en estos capítulos no están en orden cronológico. Los traductores difieren en los detalles, pero varios han fechado correctamente el primer relato del alivio de la maldición en los últimos años de David. La primera mención de eventos relacionados con los guerreros victoriosos de David probablemente tuvo lugar durante las bendiciones iniciales de Dios para David. El cantar de la dinastía de David está fechado explícitamente en el capítulo 22, versículo 1, cuando Jehová libró a David de manos de todos sus enemigos y de la mano de Saúl, temprano en su gobierno. Las últimas palabras de la dinastía de David son llamadas últimas palabras, indicando que fueron dichas cerca del final de su vida. El segundo registro de los guerreros victoriosos de David se refiere a eventos que sucedieron en puntos diferentes a lo largo de su reinado. Y cuando comparamos el segundo ejemplo del alivio de Israel de la maldición de Dios con su paralelo en 1 Crónicas capítulo 21, vemos que se refiere a eventos que tuvieron lugar cerca del final de los primeros años de bendición de David. Está claro que en lugar de organizar estos capítulos cronológicamente, nuestro autor los organizó por temas para formar un quiasmo. Como vemos en muchas porciones de las Escrituras, los capítulos se estructuraron intencionalmente para que las secciones posteriores fueran paralelas o hicieran eco de los temas de las secciones anteriores.
5: La razón por la que los capítulos finales de Segunda de Samuel parecen estar fuera de orden cronológico es porque están fuera de orden cronológico. Esa es la respuesta corta. También tenemos en Génesis 37 y 38 algo similar, donde Génesis 38 nos cuenta sobre el pecado de Judá con Tamar. El capítulo 37 nos cuenta sobre la venta de José a Egipto. Esos parecen estar desordenados. Un crítico diría que un editor torpe lo ordenó así. Pero el escritor fue hábil en mostrar por qué José necesitaba ir a Egipto. Los hermanos estaban perdiendo su sentido de familia, estaban perdiendo su sentido de adoración a Dios, y necesitaban ser secuestrados en un lugar que no les permitiera mezclarse con otras naciones. Hay algo similar al final del libro de los jueces, donde hay episodios relacionados con la sexualidad grosera y la perversión. Y también hay una idolatría grosera. Y sabemos que también están fuera de orden cronológico, probablemente porque el autor quería mostrar que estos episodios de inmoralidad sexual e idolatría eran característicos de todo el período. En primer lugar, se hace un repaso de los diversos jueces y de los altibajos del reino en esa época, pero luego se quiere demostrar que estas perversiones eran características de todo ese período. Yo diría que algo similar ocurre en el libro de Segunda de Samuel.
2: Como sugiere nuestro esquema, el tema del alivio de la maldición

arreglo quiástico nos ayuda a captar los principales intereses del autor en estos capítulos. La primera y la última sección sugieren un alivio de las maldiciones que Dios había puesto sobre Israel. La segunda y la quinta sección llaman la atención sobre las bendiciones de la victoria sobre los enemigos. Y las secciones tercera y cuarta indican que el tremendo favor de Dios hacia David se extendió a su dinastía. Estos temas abordaron cuestiones que eran cruciales para la audiencia original de Samuel mientras enfrentaban los desafíos del reino dividido o el exilio babilónico. La audiencia original necesitaba alivio de las maldiciones de Dios, la victoria sobre sus enemigos y a un rey al que Dios favoreciera. Estos eventos del reinado de David aseguraron a la audiencia original que este tipo de beneficios continuos podrían ser suyos mediante el gobierno justo de la casa de David. Exploraremos este arreglo quiástico de adentro hacia afuera, comenzando con las dos secciones que informan las palabras de David, su cantar de la dinastía en el capítulo 22, versículos 1 al 51, y sus últimas palabras dinásticas en el capítulo 23, versículos 1 al 7. Por un lado, el cántico dinástico de David en el capítulo 22, versículos 1 al 51, es una versión del Salmo 18, un salmo que celebra la liberación de David de Saúl. Al igual que el Salmo 18, el cántico dinástico de David comienza con su alabanza al Señor en los versículos 1 al 4. Luego describe la liberación de David por parte del Señor en los versículos 5 al 20. En los versículos 21 al 29, se dan las razones de la liberación de David. Se vuelve a una descripción de la liberación del Señor en los versículos 30 al 46. Y en los versículos 47 al 50, se pasa a más alabanzas al Señor. Ahora, a pesar de lo glorioso que fuera que Dios liberara a David, en 2 Samuel capítulo 22, versículo 51, se añade una posdata crucial que nos ayuda a entender por qué el autor incluye este cantar. Como leemos allí, «Gran salvación trae a su rey y muestra amor constante a su ungido, a David y a su descendencia para siempre». Esta posdata nos recuerda la expresión de confianza de Ana en lo que Dios haría a través del rey de Israel en el futuro. Recordarán que en 1 Samuel capítulo 2, versículo 10, Ana alabó a Dios diciendo, «El Señor dará fuerza a su rey y exaltará el poder de su ungido». Similar a la alabanza de Ana, David cantó que Dios trae «gran salvación» o «liberación», como podría traducirse, a su rey, y Dios muestra amor constante a su ungido. Pero estas palabras fueron más allá de la alabanza de Ana al nombrar al rey bendito y al ungido. Fue David, y no solo David mismo, sino también su descendencia. Y como indica el pacto de Dios con David en 2 Samuel capítulo 7, esta esperanza se extiende a la dinastía de David para siempre. Dios eligió el linaje de David para ser una dinastía permanente en Israel y en su historia posterior en Judá. Y lo que dicen las Escrituras es que, incluso desde el principio, ya estaba decidido que Dios ya había escogido a Judá para que fuera la tribu de la que vendrían los gobernantes. Y lo que dice acerca de David es que David era un hombre conforme al corazón de Dios. Por eso lo eligió. Y luego las Escrituras dicen que el corazón de David estaba por completo hacia el Señor. Estaba totalmente dedicado al Señor en todos los sentidos. Si observamos a los reyes después de David, él es básicamente un comparado con David, y dirán, hizo lo correcto ante los ojos de Dios, pero no siguió completamente al Señor como lo hizo su padre David. Así que David es el gran ejemplo de lo que debe ser un rey. Y esto se debe al corazón de David hacia el Señor. Fue totalmente obediente a Dios. Y por eso, su casa fue elegida para siempre. El autor de Samuel reforzó este enfoque en el favor de Dios hacia David y su casa en las últimas palabras dinásticas de David en el capítulo 23, versículos 1 al 7. En el versículo 1, el autor enfatizó la autoridad divina del discurso, llamándolo dos veces el oráculo de David con la palabra hebrea Neum.
Los autores bíblicos utilizan este mismo término para indicar

0: el origen divino de la profecía del Antiguo Testamento. También vemos un énfasis en el origen divino de las últimas palabras de David en el versículo 2, donde David dijo, «El Espíritu del Señor habla por mí. Su palabra está en mi lengua». Nuestros autores enfatizaron la inspiración del Espíritu de Dios para disipar cualquier duda sobre la fiabilidad de las últimas palabras de David. Entonces, ¿qué dijo Dios a través de David en este discurso? Bueno, en los versículos 3 y 4, David anunció que un rey justo y temeroso de Dios traería grandes bendiciones a su pueblo. Después, en el verso 5, David aplicó este principio de la realeza justa a él y a su dinastía. David sabía que su casa era especial a los ojos de Dios. Dios había establecido un pacto eterno con él en 2 de Samuel capítulo 7. Por eso, en sus últimas palabras, David señaló que si su casa real gobernaba justamente y temiendo a Dios, traería grandes bendiciones a Israel. Finalmente, en los versos 6 y 7, David advirtió a quienes dudaban del pacto de Dios con él que no perdieran la esperanza en su casa. Dijo, «Los hombres indignos son todos como espinas que se tiran. Son totalmente consumidos por el fuego». Aquí, el autor de Samuel reiteró el llamado que extendió a su audiencia original una y otra vez. Debían depositar sus esperanzas para el futuro en la casa de David. Dios ordenó la casa de David como dinastía permanente de Israel por un pacto eterno. No había esperanza de que el reino de Dios existiera en Israel aparte de esta familia real. Con este enfoque en la centralidad de la dinastía de David en mente, pasemos a las secciones segunda y quinta de los beneficios permanentes de David. Los relatos de los guerreros victoriosos de David en el capítulo 21, versículos 15 al 22. Y sus guerreros victoriosos en el capítulo 23. Versículos 8 al 38. Estas dos secciones juntas resaltan uno de los grandes beneficios que el gobierno justo de la dinastía de David ofreció a Israel, la victoria sobre los enemigos de Dios. El primer registro de los guerreros victoriosos de David en el capítulo 21, versos 15 al 22, resume cómo Dios bendijo a Israel con victorias en cuatro batallas distintas contra los filisteos. Cada viñeta indica que los guerreros de David mataron gigantes o grandes guerreros filisteos al apoyar el establecimiento del reinado de David. Los versículos 15 al 17 ofrecen una perspectiva crucial sobre todos estos relatos. Aquí leemos. David se cansó, entonces los hombres le juraron. No saldrás más a la batalla con nosotros, para que no apagues la lámpara de Israel. Como vemos aquí, incluso cuando el propio David se cansó, el reino de Dios no fracasó. Por el contrario, los guerreros fieles de David continuaron sosteniendo y expandiendo su gobierno.
1: No es difícil entender por qué el autor de Samuel incluyó estos informes de batalla en este punto de su libro. En su época, la casa de David era débil, al igual que David se había debilitado en sus últimos años. Pero incluso en la debilidad de David, Dios había bendecido a Israel con grandes victorias. Y lo mismo podría ser cierto para Israel en cada generación. Si los guerreros de Israel se dedicaban a la causa del reino de David, ellos también derrotarían a grandes enemigos.
0: El segundo relato de los guerreros victoriosos de David en el capítulo 23, versículos 8 al 38, refleja temas similares. En esta sección, el autor de Samuel menciona por nombre a unos 36 grandes guerreros de David. Primero, describe a los tres hombres valientes y algunas de sus hazañas heroicas. Luego nos enteramos de los 30 hombres principales que lucharon junto a David y por él. Estos hombres lograron grandes hazañas en batalla. Por ejemplo, en el versículo 8, Joseb-Basebet blandió su lanza contra 800 a quienes mató en ese momento. En el versículo 10, Eleazar se levantó y derribó a los filisteos, y el Señor hizo gran victoria ese día. Según los versículos 11 y 12, Sama defendió un terreno de los filisteos después de que los israelitas habían huido. En el versículo 18, Abisai blandió su lanza contra 300 hombres. y en los versículos 20 y 21, Benaía derrotó a dos soldados de Moab, mató a un león y derrotó a un egipcio. Luego muchos de ellos llegaron a ocupar puestos de autoridad en el reino de David. El autor diseñó ambos relatos de los guerreros de David para ofrecer esperanza a su audiencia original. Durante la monarquía dividida y el exilio en Babilonia, los enemigos de Israel a menudo parecían invencibles. Al igual que estos grandes guerreros en los días de David, Israel no debía perder la esperanza en el favor de Dios hacia David, sino que debía confiar en que Dios levantaría nuevamente guerreros poderosos para la casa de David. Esto nos lleva a la primera y última sección del enfoque del autor sobre los beneficios continuos de Dios a través de la casa de David. Veamos los relatos del alivio de la maldición de Dios en el capítulo 21, versículos 1 al 14, y en el capítulo 24, versículos 1 al 25. El primer ejemplo del alivio de Israel de la maldición de Dios es la conocida historia de una hambruna que ocurrió durante el reinado de David en el capítulo 21, versículos 1 al 14. El versículo 1 prepara el escenario al explicar que había una hambruna en la tierra. Mientras la hambruna continuaba, David oró para recibir entendimiento. Dios le reveló que Saúl y su casa habían traído el hambre a Israel, porque habían dado muerte a los gabaonitas desafiando el tratado que Israel había hecho con ellos. Ahora bien, no hay registro bíblico de este evento, pero fue una grave violación de la autoridad real de Saúl. En Josué, capítulo 9, versículos 15 al 18, las tribus de Israel habían jurado recibir y proteger a los gabaonitas. Pero Saúl violó este tratado y, debido a su violación, Dios envió la maldición de una hambruna contra su pueblo. El capítulo 21, versículos 2 al 6, describe cómo David buscó una manera de hacer expiación por los gabaonitas, como era apropiado según la ley de Moisés. Al principio, los gabaonitas se negaron humildemente a pedir expiación alguna. Sin embargo, ante la insistencia de David, los gabaonitas pidieron que la casa de Saúl pagara por este crimen. Pidieron que se les entregara a 7 de los hijos de Saúl para ejecutarlos, y David aceptó esos términos. En los versículos 7 al 9, el autor de Samuel explicó primero que David no entregó a Mefiboset debido a su juramento a Jonatán. Luego, nuestro autor registró los nombres de los 7 hijos que David dio a los gabaonitas y describió cómo los gabaonitas los ejecutaron. Esta historia termina con el fin de la hambruna en los versículos 10 al 14. David siguió mostrándose honorable al demostrar misericordia hacia la casa de Saúl. Enterró los cuerpos de los hijos de Saúl junto con los huesos de Saúl y Jonatán en la tumba de Cis, el padre de Saúl. Y a raíz de las acciones justas y honorables de David, la segunda mitad del versículo 14 dice: después de eso, Dios respondió a la súplica por la tierra. Las oraciones en favor de la nación fueron respondidas, y la hambruna llegó a su fin. Si el autor de Samuel hubiera colocado esta historia en otro contexto, podría haber tenido muchas implicaciones para su audiencia. Pero en el contexto de los beneficios continuos del reinado de David, destaca el papel de David en traer alivio de una maldición divina causada por Saúl y su casa. En esta narración, el autor de Samuel afirmó que el alivio de la maldición divina que la familia de Saúl trajo a Israel vino a través del gobierno justo de David. La implicación de este evento para el público original era obvia. En sus días, el reino de Dios todavía podía estar libre de las maldiciones de Dios gracias al gobierno justo de la dinastía de David. El ejemplo paralelo del alivio de Israel de la maldición de Dios aparece en el capítulo 24, versículos 1 al 25, el capítulo final de nuestro libro. Esta es la conocida historia del censo de David y la subsiguiente maldición de Dios sobre Israel. Este relato es similar a la historia que acabamos de ver y relata cómo David trajo alivio de la maldición de Dios contra su pueblo, pero es diferente en un aspecto muy importante. Esta vez, el juicio cayó sobre Israel debido al propio pecado de David. Esta narración final comienza en los versículos 1 al 9 con el relato del censo de David. Según el versículo 1, Dios incitó a David a contar a sus hombres de guerra. Pero como explica el paralelo en Primera de Crónicas capítulo 21 versículo 1, Dios hizo esto por medio de Satanás. No hay seguridad de por qué exactamente hacer este censo fue tan pecaminoso, pero con toda probabilidad David ordenó este censo para evaluar la fuerza de su ejército. Esta acción indicó que David ya no confiaba plenamente en Dios para la protección de Israel. Sea como fuere, el general de David, Joab, se opuso, pero David insistió, y Joab obedeció. La narración luego relata el arrepentimiento de David y el juicio de Dios en los versículos 10 al 17. Después de hacer el censo, David se dio cuenta de su pecado y reconoció su culpa ante Dios. Por medio del profeta Gad, el Señor le ofreció a David que eligiera una disciplina. Contando con la gran misericordia de Dios, David pidió caer en manos de Dios y no en manos de los hombres. Pero cuando el juicio de la terrible peste cayó sobre Israel, murieron casi 70.000 personas. Y cuando el ángel del Señor se acercó a Jerusalén para destruir a su pueblo, David se humilló aún más. En el capítulo 24, versículo 17, David dijo: «He aquí, he pecado y he hecho lo malo. Pero estas ovejas, ¿qué han hecho? Sea tu mano contra mí y contra la casa de mi padre». David reconoció plenamente su culpa y pidió a Dios que apartara su juicio del pueblo y lo dirigiera hacia David y su familia. El profeta Gad respondió al sincero arrepentimiento de David en los versículos 18 al 25, ordenándole que construyera un altar en la era de Arauna. Esta era la misma era donde décadas después Salomón construiría el templo. David compró la tierra y ofreció sacrificios fielmente en su nombre y en el de la nación. La historia concluye en el versículo 25 con estas palabras: «Entonces el Señor respondió a la súplica por la tierra, y la plaga se apartó de Israel». El autor de Samuel cerró esta historia de esta manera a propósito, para resaltar el paralelo con su narración anterior en el capítulo 21. Ambos relatos del alivio de la maldición de Dios concluyen informando que Dios escuchó las súplicas de su pueblo en favor de la tierra. Y en ambos casos, Dios detuvo sus maldiciones debido a las acciones de David. Bajo esta luz, no es difícil entender por qué el autor terminó su libro con esta historia. Su audiencia original vivía en una época de juicio severo sobre la tierra de Israel. Pero aquí, el autor reveló cómo su audiencia original podía encontrar alivio de las maldiciones de Dios, incluso las que les habían impuesto David y su familia. Dios favoreció mucho a David. Y ellos debían confiar en el favor de Dios hacia David, reconociendo que el perdón y el alivio del juicio vendrían solo a través de la casa de David. Con la estructura y el contenido de los beneficios continuos del reinado de David en mente, podemos explorar la aplicación cristiana de estos capítulos. ¿Qué debemos aprender hoy de los capítulos finales del libro de Samuel?
1: Como hemos visto, el autor de Samuel finaliza su libro con las bendiciones que se siguen dando durante el reinado de David. Estas bendiciones animaron a Israel a tener esperanza, incluso durante las pruebas que trajeron consigo los fracasos de David y sus descendientes reales. Como cristianos también necesitamos aliento. Pero hay una diferencia crucial. A diferencia de la audiencia original de Samuel, servimos al gran Mesías Jesús, quien nunca ha dejado de cumplir la voluntad de Dios de ninguna manera. Por supuesto, el reinado perfecto de Cristo aún no ha llegado en su plenitud. Aún enfrentamos dificultades a causa del pecado. Por estas razones, los capítulos finales del libro de Samuel también tienen mucho que ofrecernos.
0: Abordaremos la aplicación cristiana de esta parte de Samuel de maneras que se asemejan a las que analizamos anteriormente en esta lección. En primer lugar, analizaremos los pactos de Dios. Y, en segundo lugar, nos centraremos en el reino de Dios. ¿Cómo enfatizó nuestro autor los pactos de Dios en esta parte de su libro? De diversas maneras, Cada episodio que señala los beneficios continuos de David llama la atención sobre toda la dinámica de los pactos de Dios. Los seis episodios señalan las formas en que Dios continuó mostrando benevolencia hacia David y hacia Israel. En cada uno de ellos, el autor expuso los estándares de Dios para una lealtad agradecida. Y cada episodio aborda cómo Dios trajo maldiciones a Israel por la desobediencia y bendiciones por la obediencia. Como siempre, debemos tener cuidado de seguir las enseñanzas del Nuevo Testamento al aplicar estas perspectivas sobre la dinámica de los pactos de Dios. Nuestros corazones deben volverse primero a Cristo mismo. Cada muestra de benevolencia de Dios hacia David e Israel en estos capítulos nos indica las mayores benevolencias de Dios en Cristo. Cada acto de lealtad nos recuerda cuán superior es la lealtad perfecta de Cristo. Cuando estos capítulos indican las maldiciones y bendiciones sobre David e Israel, nos piden reconocer las maldiciones y bendiciones eternas de Cristo. Pero aunque es crucial enfocarnos en Cristo, también debemos aplicar los beneficios del reinado de David a nuestras vidas. Al leer sobre cómo Dios trajo maldiciones a la tierra por los pecados de Saúl y David, recordamos que Dios impone disciplina temporal en su iglesia. Y, al igual que David, debemos responder con un humilde arrepentimiento y con fe en Cristo. Cuando nos enteramos de las victorias de los guerreros de David, recibimos confianza en las luchas contra el mal que enfrentamos como pueblo de Dios. Y, al igual que David afirmó el continuo favor de Dios hacia él y su casa, a pesar de sus propios fracasos, nosotros también podemos tener confianza en Dios. Dios no abandonará por completo a ningún hombre, mujer o niño que esté en Cristo a causa del nuevo pacto en Cristo.
1: Saúl en sus mejores momentos. Derrota. A los filisteos. Y eso anima a Israel. A tener esperanza en el rey. Pero sabemos, por supuesto, que Saúl fue tremendamente infiel. ¿Y? Entonces Dios le quita el reino a Saúl. Y con esto está diciendo: quiero que transfieran su esperanza y confianza del rey Saúl al rey David y su linaje. También vemos que Dios libera a todo Israel a través de muchas de las poderosas hazañas de David, siempre que haya sido fiel al pacto de Dios con Moisés. Y vean, esa es la clave. Pongan su esperanza y confianza en un hombre que sea fiel al pacto de Dios con Moisés. Ahora bien, sabemos que David pecó terriblemente y que él mismo violó ese pacto. Por eso, los lectores se preguntan: ¿podemos tener esperanza en David o en sus descendientes para que nos liberen? Por eso, los libros de Samuel enfatizan mucho el pacto eterno que Dios hizo misericordiosamente con David y sus descendientes. Un día habrá un gobernante fiel, justo, que será completamente fiel al pacto con Moisés. Así que pongan su esperanza en ese descendiente de David que vendrá. Ahora sabemos que él ha venido en la persona de Cristo, quien no tenía pecado, quien obedeció la ley completamente. Ese es el único en quien hoy ponemos nuestra esperanza y confianza.
0: Teniendo presente la dinámica de los pactos de Dios en esta parte de la vida de David, también debemos tener presente cómo la aplicación cristiana requiere que nos enfoquemos en el desarrollo del reino de Dios en Cristo. En estos capítulos, el autor de Samuel dejó claro que, por su favor hacia David y su casa, el reino de Dios en Israel no fracasaría. Y de la misma manera, debido a que Jesús es el Hijo perfectamente justo de David, que cumple todo lo que Dios le prometió a David, sabemos como seguidores de Cristo que el reino de Dios no fracasará. No obstante, como vimos, Cristo cumple estas promesas en tres fases: en la inauguración de su reino en su primer advenimiento, en la continuación de su reino a través de la historia eclesiástica, y en la consumación de su reino al retornar en gloria. En primer lugar, estos últimos capítulos de Samuel nos llevan al corazón a todo lo que Jesús logró en la inauguración de su reino. El favor de Dios hacia la casa de David comenzó a cumplirse en Cristo. Cuando los guerreros de David derrotaron a sus enemigos, Jesús derrotó decisivamente al mal en su muerte, resurrección y ascensión. Y como David salvó a Israel de las maldiciones divinas, Jesús garantizó la salvación de sus seguidores de las maldiciones eternas de Dios. Segundo, estos capítulos también nos llaman a considerar cómo a lo largo de la continuación de su reino, Cristo ha superado todo lo que David logró. El favor de Dios hacia David y su casa se cumple con la expansión del reino de Cristo. Los logros de los guerreros de David se cumplen con la creciente victoria de Jesús sobre los enemigos de Dios en nuestra era. Y el papel de David en aliviar las maldiciones de Dios sobre la tierra de Israel se cumple de maneras mayores cada día cuando Jesús intercede en nuestro favor ante el trono de Dios. En tercer lugar, así como las continuas bendiciones de Dios sobre la casa de David señalaron a la audiencia original hacia el futuro del reino de Dios, también nos señalan lo que Cristo logrará en la consumación de nuestra era. Cuando Cristo regrese, mostrará la fidelidad de Dios a la casa de David. Él vencerá a todos los enemigos espirituales y físicos de Dios y otorgará bendiciones eternas a quienes creyeron en Él. Y como David trajo alivio de las maldiciones de Dios en la tierra, Jesús liberará la creación entera de las maldiciones de Dios al regresar en gloria y renovar todas las cosas. En esta lección del rey David, seguimos su reinado desde sus primeros años de bendiciones en Hebrón y Jerusalén, hasta sus últimos años de maldiciones, cuando su pecado con Betsabé llevó a problemas iniciales y prolongados en su reino. No obstante, a pesar de las maldiciones, hemos visto que el autor de Samuel concluyó su libro con relatos de palabras dinásticas de David, guerreros victoriosos y alivio de las maldiciones de Dios, mostrando los beneficios continuos para Israel mediante el gobierno justo de la casa de David.
1: El relato del reinado de David en el libro de Samuel ofreció una guía crucial para el pueblo de Israel al enfrentar los fracasos de su reino. Aunque los descendientes de David fracasaron y trajeron la disciplina de Dios sobre el pueblo de Israel, los fieles aún debían poner sus esperanzas en las promesas de Dios a David. Tú y yo también enfrentamos desafíos hoy en día porque seguimos sin cumplir con los requisitos de Dios en cuanto a un servicio leal. Pero la maravillosa historia del reinado de David nos recuerda algo que nunca debemos olvidar. Las promesas de Dios a la casa de David se cumplen en nuestro gran Rey Jesús. Dios está dispuesto a bendecirnos y disciplinarnos en Cristo. Pero podemos estar seguros de esto. Dios sostendrá a su pueblo fiel hasta que Cristo regrese. Y heredemos el glorioso reino de Dios en los nuevos cielos y la nueva tierra.
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1: Resistidle firmes en la fe. 1 Pedro 5:9. Los dos grandes enemigos del alma son el pecado y Satanás. Y el pecado es el peor enemigo porque la única manera de que Satanás nos pueda destruir es haciéndonos pecar. Dios le puede dar permiso para molestarnos, como lo hizo con Job, o hasta matarnos, como lo hizo con los santos de Esmirna, Apocalipsis 2:10. Pero Satanás no puede condenarnos ni robarnos la vida eterna. La única manera de que nos pueda hacer un daño definitivo es incitarnos a pecar. Y eso es exactamente lo que intenta hacer. Por lo tanto, el trabajo principal de Satanás es defender, promover, asistir, excitar y confirmar nuestra inclinación al pecado. Lo vemos en Efesios 2:1 al 2. Vosotros estabais muertos en vuestros delitos y pecados, en los cuales

0: tentaciones, ni las apariciones, ni las pesadillas. Satanás lo sabe. Por eso, centra su atención principalmente no en cómo asustar a cristianos con fenómenos extraños, aunque hay mucho de eso, sino más bien en cómo corromper cristianos con modas pasajeras inútiles y pensamientos de maldad. Satanás quiere agarrarnos en los momentos en que nuestra fe no esté firme, cuando esté vulnerable. Tiene sentido entonces que lo que Satanás apunte a destruir sean nuestros medios para resistir sus iniciativas. Por eso Pedro dice, resistidle firmes en la fe. Por esto también es que Pablo dice que el escudo de la fe puede apagar todos los dardos encendidos del maligno. Efesios 6:16. La forma de frustrar al diablo es fortaleciendo eso mismo que él más busca destruir, nuestra fe.
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1: Meditando ahí acerca de lo que cantamos, me preguntaba cómo es posible que todavía nos dé tanto trabajo amarte incondicionalmente, entregarnos incondicionalmente, vivir para por tu causa. Cuando hemos cantado que tú eres mi salvación, tú eres mi propiciación, tú eres mi santificación, tú eres mi justificación. Señor, tú eres mi todo. Cuando tú declaras, nosotros repetimos que en ti vivimos, nos movemos y existimos. ¿Cómo es que luchamos con vivir para otra cosa o para otro propósito que no sea el tuyo? ¿Cómo es que teniendo las bendiciones que tenemos en ti, el amor con que nos has amado, a pesar de no merecerlo, cómo es que todavía nos vivimos quejando? Y yo mismo ahí te decía, Señor, perdónanos. Perdona nuestros corazones ingratos, nuestras mentes olvidadizas, nuestras voluntades rebeldes. Si aquilatáramos lo que tú nos has entregado en tu Hijo, la lucha terminaría en este mismo momento. Abre nuestros ojos. Usa tu palabra. Usa la historia del pueblo de Israel que todavía no hemos terminado para seguir hablándonos. Señor, yo no sé dónde cada uno de nosotros está, pero cada uno de nosotros necesita ser hablado. En algún rincón o en varios rincones o en toda nuestra mente y corazón. Déjanos escuchar tu voz. Cuando dije déjanos, más bien es empodérame para escuchar tu voz. Permíteme escuchar tu voz. Rompe toda sordera espiritual para que no vaya a cualquier cosa que vaya a impedir que yo pueda discernir claramente lo que tú me quieres decir en esta mañana a mí mismo mientras predico. Yo te pido que te la lleve en este momento, que la arranque de raíz, que perfore los tímpanos espirituales hasta que podamos percibir y aquilatar el peso de tu palabra, que ya de por sí no es poca cosa, que tú hayas hablado, lo hayas registrado y ahora lo quieras repetir otra vez después de miles de años repitiéndola, en sí mismo ya es una gracia. Sé con el predicador, él depende de ti, tú eres su fuerza, tú eres su gozo, tú eres su sostén. Tú eres su propósito. Él predica por ti, para ti y en ti. Y luego para tu pueblo. Escuche o deje de escuchar. En tu nombre, Jesús. Y su pueblo dice, amén, amén. Bendiciones, amados. Uf, casa llena otra vez. Qué bueno, gloria a Dios. Aleluya. Ojalá no podamos ir tan llenos como está la casa, pero de la palabra de Dios. Me pasó algo sencillo hace unos minutos atrás, que lo comparto o no lo comparto, pero yo salí porque necesitaba uno de los sprays de nebulización para mi problema de asma y demás. Y cuando doblo la puerta ahí, ya había alguien con el bulto donde estaba para que yo sacara lo que necesitara del bulto. Y yo le dije a mi esposa, tú ves, mi papá me cuida. No tuve ni que llegar al camerino cuando ya alguien lo traía. Yo no sé cómo me vieron al salir, pero doy gracias a Dios por detalles que yo no quiero pasar por alto y por eso lo comparto. Dios es bueno y para siempre es su misericordia. Bueno, seguimos en el, voy a decir otra vez el libro, pero no es el libro, es la carta a los hebreos. De un autor que no sabemos exactamente quién es, quizás Pablo, quizás Apolo, no sabemos al final, honestamente. Y la vez pasada estuvimos cubriendo del versículo 7 al 13 y vimos, ¿verdad?, en esa ocasión cómo el autor usó la historia del pueblo hebreo bajo la guía de Moisés, bajo el liderazgo de Moisés, para advertir a aquellos que iban a recibir esta carta y para advertirnos a nosotros de que, conociendo esta historia, no fuéramos a repetir, a copiar los mismos errores. A un pueblo que ignoró la gracia de Dios, ignoró la misericordia de Dios y que al final terminó pagando las consecuencias de manera muy cara. 4 décadas, 40 años, durante los cuales el pueblo mostró su ingratitud, su rebelión, su desobediencia y su incredulidad. Y esas fueron las actitudes que estuvimos viendo y que necesitamos seguir viendo en el día de hoy. Déjame mencionarte brevemente algunas de las cosas que vimos para que podamos conectar correctamente. 12 espías fueron enviados a recorrer la tierra prometida en un momento dado. 10 vinieron, dieron un reporte malvado, por así decirlo, en contra de lo que Dios había dicho. Cuestionaron la voluntad de Dios y solamente Caleb y Josué pues tuvieron un reporte diferente. Estos líderes incitaron al pueblo entero. El pueblo fue donde Moisés, se quejó todo el pueblo, dice el texto que vimos. Y aparte de eso, pidieron que se eligieran líderes nuevos para regresar de nuevo a Egipto. Dios lo había sacado al desierto para que le sirvieran a él en libertad. Ellos prefirieron en este momento regresarse a Egipto para servir a Faraón y ser esclavos allá. ¡Wow! Impresionante. Esa es la razón por la que Dios dice, mira, de aquellos que salieron de Egipto de 20 años en adelante, 20 años parecía ser como la edad donde comenzaba la responsabilidad de adulto, aunque anterior a eso eran considerados también adultos jóvenes, aquellos mayores de 12 años, pero a la edad de 20 años era cuando tú podías ir a la guerra. A la edad de 20 años tú podías comenzar a servir en el templo, pero no ser sacerdote. Entonces, de 20 años en adelante nadie llegó, excepto Josué y Caleb. Y algunos estiman que quedaron enterrados aproximadamente 600,000 personas en esos 40 años. ¡Wow! Si tú haces los cálculos, eso es como 40 muertes por día. Eso es muchos cadáveres. Muchos entierros bajo la arena. Ciertamente no se dio exactamente así, porque hubo ocasiones donde cientos y miles de personas murieron como parte de juicios que Dios trajo. Pero te da una idea de cuánta gente murió. El texto de hoy yo lo he titulado "Un buen comienzo no garantiza un buen final". Un buen comienzo no garantiza un buen final. Eso es así en la vida real, eso es así en el mundo espiritual. Israel comenzó bien. Salió bien suplido. Recuerdan la historia que los egipcios que estaban locos ya que ellos se fueran después de 12 plagas y le dieron de todos para que se fueran al desierto. Salieron acompañados por Dios, cruzaron el Mar Rojo en una sola noche, quizás 2 millones de personas. Estaban tan contentos que de aquel lado cantaron al Señor alegremente un canto de victoria. Y a pesar de ese buen comienzo, de aquellos que tenían más de 20 años de edad, ninguno llegó. Ciertamente, un buen comienzo no garantiza un buen final. Y esa es la preocupación del autor de esta carta. Recuerda, él está hablando a una audiencia que no está en el desierto, le está hablando a una audiencia como nosotros, pero al mismo tiempo nos sigue hablando a nosotros mismos y quiere que pensemos en esa experiencia pasada. Ahora, en el caso nuestro, la preocupación no sería que no lleguemos al reposo de la tierra prometida, sino que no lleguemos al reposo eterno. Y él está consciente de eso. Es a una audiencia como nosotros, post-Cristo, a la que él está escribiendo. Y pensar que la razón del fin tan trágico de esa generación fue ingratitud. Pregunta alguna vez si tú has sido ingrato. Rebelión, pregúntate si en alguna ocasión tú has sufrido de ese mal. Incredulidad, y cosas similares. Impresionante. Si nosotros revisamos el registro bíblico, Dios se pronuncia severamente en contra de la ingratitud que resulta en quejas frecuentes. De hecho, cuando tú revisas el libro de Romanos, capítulo 1, dice que el versículo 18, que la ira de Dios se manifiesta desde el cielo contra toda impiedad e injusticia. Y cuando tú sigues leyendo, dice, menciona dos razones principales por las que Dios está airado contra el hombre. Porque no le reconocieron como Dios, ni tampoco le dieron gracias.
2: ¡Wow!
1: Dios se pronuncia severamente en contra de la rebelión, severamente en contra de la desobediencia. Yo pudiera citar varios pasajes, pero voy a citar un solo versículo de 1 Samuel 15, 23, la primera parte solamente. La rebelión es como el pecado de adivinación. ¿En serio? ¿Tú alguna vez has desobedecido al Señor? Dice alguien. Escucha, y la desobediencia como la iniquidad e idolatría. Eso no es poca cosa. Nosotros no meditamos acerca de esto. Si hay algo que a mí me impresiona del autor de esta carta, no sé quién es, pero es su corazón pastoral. Él está genuinamente preocupado de que alguno no llegue. Se queda a mitad del camino. De hecho, lo sabemos que él está sumamente preocupado porque él suena la alarma a lo largo de su carta varias veces. De manera que él quiere que ellos tomen la historia del pueblo de Israel muy en serio, mediten acerca de sus vidas y digan, ok, ¿cómo yo me veo en ese espejo? Y con eso entonces yo voy a leer los versículos del 14 al 19 del capítulo 3. Hebreo 3, 14 al 19. Escucha. Porque somos hechos partícipes de Cristo, si es que retenemos firme hasta el fin el principio de nuestra seguridad. Por lo cual se dice, si ustedes oyen hoy su voz, aquí viene él otra vez, no endurezcan sus corazones como en la provocación. Porque ¿quiénes, habiendo oído, lo provocaron? ¿Acaso no fueron todos los que salieron de Egipto guiados por Moisés? ¿Con quiénes se disgustó por 40 años? ¿No fue con aquellos que pecaron, cuyos cuerpos cayeron en el desierto? ¿Y a quiénes juró que no entrarían en su reposo, sino a los que fueron desobedientes? Pues, o mejor dicho, vemos, pues, que no pudieron entrar a causa de su incredulidad. Esto es lo que nosotros vemos. En la primera parte yo dividí el texto en dos. Los textos de esta carta no necesariamente son fáciles como de encontrarle la mejor forma de exponerlo. Y yo voy a hacer algo atípico hoy, pero déjame comenzar a decir algunas cosas y luego te muestro dónde está lo atípico. En la primera parte, versículo 14 y 15, tú ves la preocupación del autor de que sus destinatarios vayan a cometer el mismo pecado de sus antepasados y que como consecuencia no lleguen al reposo eterno. Ya no podemos hablar del reposo de Josué o el reposo de la tierra prometida, sino del reposo eterno, que no vayan a llegar al final. Esa es la preocupación, versículo 14 y 15. Y en la segunda parte, el versículo 16 al 19, le recuerda a la audiencia la historia del pueblo de Israel. Entonces, lo atípico que voy a hacer es que normalmente cuando tú haces predicación expositiva, tú vas siguiendo el orden de los versículos. Yo voy a tomar la segunda parte, la historia del pueblo de Israel, versículo 16 al 19, y la voy a exponer porque fue el último que vimos en el pasaje anterior. Además, es esa historia la que explica la preocupación expresada en los versículos 14 y 15. Esa preocupación no termina ahora en el capítulo 3, continúa para el capítulo 4 hasta el versículo 11. Y la necesidad de la perseverancia hasta el final es lo que está cargando al autor de esta carta, junto con las actitudes que desarrollamos en la espera. Hay una espera, tú y yo estamos en la espera. En esa espera desarrollamos actitudes. En esa espera, algunos comienzan a desviarse y no perseveran, y eso trae consecuencias, algunas temporales, otras eternas, y las implicaciones de aquellos que finalmente quedan fuera del camino. Entonces, déjame ver la segunda parte primero, versículo 16 al 19. Recuerda, lo que está ahí es lo que explica la preocupación de los versículos 14 y 15. Entonces, el autor cierra este capítulo 3 con tres preguntas, y de hecho las responde con preguntas también. Usa una pregunta para responder una primera pregunta. Versículo 16. Porque quienes, habiendo oído, lo provocaron. Esa es la pregunta. ¿Quiénes fueron los que lo provocaron? En el versículo 16, él responde la pregunta y lo hace con una pregunta. ¿Acaso no fueron todos los que salieron de Egipto guiados por Moisés? Como dirían en inglés, time out, párate un momentico. ¿Cómo fue que los que provocaron a Dios fueron todos los que salieron de Egipto, guiados por Moisés? Esa es la respuesta. Excepto Josué y Caleb, de aquellos de más de 20 años de edad, excepto por ellos dos, nadie entró, pues fueron todos. Se está refiriendo como a ese rango de edad. Segunda pregunta, ¿con quiénes se disgustó por 40 años? O sea, 40 años de disgusto, yo no me imagino eso, sí, pero eso es lo que dice. 40 años, claro, yo te dije la vez pasada que a los 30 días comenzó la primera queja. Bueno, la primera queja como visible, porque ya habían, la primera queja como digna de ser mencionada, porque ya habían ocurrido otras quejas. ¿Con quiénes se disgustó? Respuesta, en el mismo versículo 17, otra pregunta, que la pregunta tiene la respuesta. ¿No fue con aquellos que pecaron, cuyos cuerpos cayeron en el desierto? Cayeron en el desierto justamente porque pecaron de una manera que hemos estado describiendo. Rebelde, ingratos, incrédulos. ¡Wow! 600,000 personas, eso es mucha gente. Y estas fueron las causas, ya yo se las mencioné. Desobediencia, ingratitud, incredulidad. Tercera pregunta, versículo 18. ¿Y a quiénes juró que no entrarían en su reposo? Oír a Dios jurar es serio. Dios no tiene que jurar, Dios es creíble en sí mismo. Tú juras como para que el otro tome mucho más en serio lo que está diciendo, pero al final, todo lo que Dios dice, no importa cómo lo diga, cuándo lo diga, acerca de qué lo diga, es serio. Pero él juró que no entrarían en su reposo. Versículo 18, segunda parte tiene la respuesta. Los que fueron desobedientes. Wow. Entonces el autor toma esas tres preguntas, responde a las tres preguntas y llega a una conclusión, versículo 19. Vemos pues que no pudieron entrar a causa de su incredulidad. Otra debilidad del ser humano, del cristiano, que tampoco tomamos muy seriamente, pero Dios se expresa de manera pesada. Cristo se expresa de manera pesada acerca de la incredulidad. Nosotros lo tomamos, sí, a mí me falta fe, yo sé que necesito orar por fe, pero nunca hacemos un esfuerzo en que esa fe pueda fortalecerse. Cristo llama a sus discípulos en varias ocasiones hombres de poca fe, pero lo llama de manera reprensiva. Mateo 6:30, 8:26, 16:8, hombres de poca fe. En otra ocasión le traen a un endemoniado y le dijeron, maestro, se lo llevamos a tus discípulos, pero ellos no pudieron liberarlo, por eso te lo traemos a ti. ¿Tú sabes cuál fue la respuesta de Cristo antes de hacer cualquier otra cosa? Oh, generación incrédula y perversa. Oh, wow. De alguna manera, la incredulidad jugó un rol en el que ellos no pudieran hacerlo. El autor de Hebreo todavía es más categórico. En 11:6 dice, sin fe es imposible agradar a Dios. No difícil, no cuesta arriba, no imposible. Porque mi incredulidad crea un cuestionamiento sobre la persona de Dios. De hecho, la conclusión del autor de Hebreos, puede haber rebeldía, puede haber ingratitud, puede haber desobediencia, pero tú puedes resumir todo eso en incredulidad. Vemos pues, versículo 19, que no pudieron entrar a causa de su incredulidad. ¿Sabes por qué la incredulidad es seria para Dios? Porque cuestiona a Dios. En primer lugar, cuestiona la veracidad de Dios, como si Dios no fuera digno de ser creído palabra por palabra. En inglés hay una expresión que dice, take God at his word. Es como, toma a Dios por la palabra que dice. Lo que él dice, así es. Bueno, la incredulidad no hace eso. Cuestiona el poder de Dios. En el caso de los judíos, como si él no hubiese sido capaz de entrar a la tierra prometida. Y por eso es que 10 de los 12 espías dijeron, no, nosotros no vamos a entrar. Dios dice que él va a estar con nosotros. Nosotros no creemos que él es capaz de hacer eso. Cuestiona la fidelidad de Dios, como si Dios hubiese faltado a sus promesas en algún momento, en algún lugar. Y cuestiona la autoridad de Dios, como si Dios no tuviera esa autoridad para prescribir a sus discípulos o al ser humano, o decretar aún lo que puede hacer y lo que no puede hacer. Hermanos, la incredulidad, la falta de fe, no es poca cosa. El autor de Hebreos conoce esa historia, la conoce mejor que nosotros. Y está preocupado porque él entiende el corazón humano. Y está preocupado con el grupo a quien él está, o a quienes él está escribiendo. Entonces, esa historia que yo acabo de como resumirte, es lo que explica el versículo 14 y 15. Escucha. Porque somos hechos partícipe de Cristo, sí, es que retenemos firme hasta el fin el principio de nuestra seguridad. Por lo cual se dice, si ustedes oyen hoy su voz, no endurezcan sus corazones como en la provocación. En el versículo 14, él parece brindar una cierta seguridad primero, en la primera mitad. Pero en la segunda mitad, ahora parece presentar una salvación como si fuera condicional. Déjame leerlo otra vez. Porque somos hechos partícipes de Cristo. Nota, somos hechos partícipes de Cristo. Bueno, suena como dice en inglés un done deal, como que mi seguridad está en Cristo. Pero luego, como que la segunda parte, como que me quita la alfombra debajo de los pies, dice, bueno, si es que retenemos firmes hasta el fin el principio de nuestra seguridad. Wow. El autor de Hebreos está haciendo algo que frecuentemente nosotros no nos percatamos. Lo vamos a ver en un momento. Es que yo puedo ver la salvación por encima del sol o por debajo del sol. Y los énfasis son diferentes. Pero conociendo lo que él conoce, él tiene advertencias a lo largo del camino. En el mensaje número 4, probablemente no lo recuerde, el título fue, atención, no seas que te desvíes. Él está preocupado. El mensaje del domingo pasado, el título fue, alerta, ignorar la gracia de Dios endurece tu corazón. Y si endurece tu corazón, pues igual queda enterrado en la arena del desierto. Y el título de este mensaje es, un buen comienzo no garantiza un buen final. El autor está cargado de una realidad que muchas veces a nosotros no nos pesa. Pero déjame ver si te lo puedo ilustrar. A mi esposo y yo tuvimos parejas amigas en Estados Unidos, y esta pareja en particular había estado en el mundo de las drogas, mayormente marihuana. Había salido, tenía unos años fuera. Después de unos años, el esposo comenzó a usarla de nuevo, en la casa. Ella se irritaba, lo confrontaba, e invariablemente su respuesta era, no hay condenación para los que estamos en Cristo Jesús. Romanos 8:1. Él encontraba seguridad en una declaración doctrinal, pero su estilo de vida Su falta de arrepentimiento estaba negando su salvación. Nosotros nos mudamos aquí, el tiempo pasó, y unos años después nos enteramos de que él murió de una sobredosis. Obviamente él estaba confiando en que tenía salvación. El problema es, o era, que las doctrinas correctas no me salvan. Cristo lo dijo más de una vez, por su fruto los conocerán. Su uso de droga y falta de arrepentimiento hablaban de una falsa conversión. El autor de Hebreos está preocupado con eso. Hablaban de una falsa seguridad, hablaban de un falso entendimiento que en el caso de esta persona no llegó al final. Ahora, quizás tú pudieras pensar, bueno, pero es el autor de Hebreos que quizás está un poco exagerando cuando está tan preocupado como que alguien no pueda llegar o de esta gente que pudiera tener una falsa entendimiento de la salvación o falsa seguridad de la salvación. No, Cristo hizo exactamente lo mismo. Exactamente lo mismo. Estaba preocupado, Cristo, por personas que estuvieran siguiéndolo, pero que estando no fueran del pueblo de Dios. Escucha lo que él dice en el Sermón del Monte, su sermón más famoso, Mateo 7, 16. Por sus frutos los conocerán. 7:20. Así que por sus frutos los conocerán. Nota que él no dice, en ese contexto en particular, se estaba refiriendo en ese momento a falsos maestros y profetas. Dice que, nota que él no dice, por sus enseñanzas los conocerán. No, yo puedo tener buena enseñanza y malos frutos. Por sus frutos los conocerán. 7:16, 7:20, 7:21. No todo el que me dice Señor, Señor, entrará en el reino de los cielos, sino el que hace la voluntad de mi Padre que está en el cielo. En otras palabras, lo que Cristo está diciendo, no todo el que me dice Señor, Señor, no todo el que declara mi señorío entrará al reino de los cielos, sino el que vive mi señorío. Ya eso es otra cosa. Y la razón es que la obediencia es la marca del discípulo. Yo no digo la obediencia perfecta. De hecho, si has leído mi libro acerca de En el poder del Espíritu, el subtítulo dice una vida de obediencia continua, no perfecta. ¿Y cuál es la diferencia? Si la obediencia es continua, cuando yo peco, yo ahora obedezco y voy y me arrepiento. Esa es la obediencia continua. Yo sé qué hacer con mi pecado. Cuando no lo hago, entonces mi obediencia no es continua. Escucha, que Cristo está preocupado acerca de la misma cosa que estaba el autor de Hebreos preocupado y otros también. Bueno, Pablo también, cuando llama a los corintios a que se examinaran para ver si estaban en la fe. En 7:22 y 23 de Mateo, él continúa en su Sermón del Monte. Muchos me dirán en aquel día, Señor, Señor, no profetizamos en tu nombre, y en tu nombre echamos fuera demonios, y en tu nombre hicimos muchos milagros. Entonces les declararé, jamás los conocí, apártense de mí los que practican la iniquidad. No por sus milagros, no por sus exorcismos, no por sus enseñanzas, no, es por sus frutos que los conocerán. Yo introduje parte del versículo 14 al final del sermón pasado en ambos servicios y cuando salí me di cuenta que tenía un mensaje en el WhatsApp y era uno de los nuestros que me hacía una pregunta. Entonces, ¿la salvación se pierde o no se pierde? Yo voy a responder esa pregunta ampliamente, pero no tan pronto. Porque este texto no es tanto acerca de la seguridad de la salvación, sino acerca de desobediencia, ingratitud, incredulidad y mis consecuencias. Pero yo la voy a responder, créeme. Pero es más como una aplicación que como una exposición. En la primera parte del versículo 14, somos hechos partícipes de Cristo. Da la impresión de que esta gente a quien le estaba escribiendo ya estaban en Cristo, ya habían recibido salvación o ya estaban seguros en Cristo. Escúchalo otra vez. Somos hechos partícipes de Cristo. Pero inmediatamente después, entonces él introduce este condicional otra vez. Si es que retenemos firme hasta el fin el principio de nuestra seguridad. Ahora, si ese fuera el único versículo que nosotros tuviéramos acerca de la salvación, yo creo que queda más o menos claro que la salvación es condicional, que depende, ¿verdad?, que, de cómo yo me comporte de aquí hasta el final y si yo puedo obedecer perfectamente. Yo creo que William MacDonald en su comentario tiene una frase que yo creo que ayuda. Dice, la fe es la raíz de la salvación. O sea, yo soy salvo por fe. Y la perseverancia es el fruto. Pero si tú miras un árbol, tú no miras, déjame ver la raíz y yo te digo de qué es. No. La fe es la perseverancia, perdón, es la raíz. Es lo que da origen a mi salvación. Pero nosotros no vemos los árboles según caminamos en sus raíces. ¿Qué nosotros vemos? Frutos. Entonces vemos un árbol, decimos, es un árbol de mango, o de guanábana, o de guineo, o de plátano, de lo que tú quieras. Es lo que yo puedo ver. Yo creo que eso es una buena ilustración. Porque Cristo está diciendo, por los frutos que tú ves, porque tú no ves la raíz, tú no sabes cómo él hizo esa profesión de fe. La fe es la raíz, pero tú no sabes cómo la hizo. Tú no conoces su intención. De hecho, en otro discurso muy famoso de Cristo, en su sermón del Monte de los Olivos, hablando de los últimos tiempos, Mateo 24:13 dice, el que persevere hasta el fin será salvo. Ah, que la perseverancia tiene algo que ver con la salvación. Bueno, eso es lo que Cristo dice. El que persevera hasta el fin será salvo. Nota que Cristo no dice, el que haya sido elegido por el Padre será salvo. Aunque eso es verdad. Pero eso no es lo que él dice. Él dijo, el que persevera hasta el fin será salvo. Y eso también es verdad. Entonces, ¿qué es? ¿Cuál es ese acertijo ahora? ¿Cómo yo desenredo esa madeja? Bueno, por encima del sol son salvos aquellos que el Padre ha elegido desde la eternidad pasada. El problema es que nosotros aquí abajo no sabemos quién es elegido y quién no es elegido. Yo no puedo juzgar por esa elección. Por debajo del sol, solo los que perseveran son salvos. Claro, porque si los que son elegidos son salvos, Dios se encarga de preservarlos. Yo lo que veo es la perseverancia y los que perseveran son salvos. Eso es lo único que yo puedo hacer desde aquí abajo. De manera que frecuentemente el énfasis en las Escrituras es acerca de la obediencia, con mucha frecuencia. Y luego hay un juicio conforme a lo observable, que también yo tengo que ser cuidadoso. Pero yo creo que no nos debe sorprender lo que el autor de Hebreos hace cuando dice, ¿verdad?, si perseveramos o si permanecemos firme en lo que hemos creído en el primer lugar. Porque en la parábola del sembrador, Cristo hace la misma enseñanza desde ángulos diferentes. Yo creo que esta es la mejor parábola para hablar de esto que estamos hablando, de perseverancia.

no entendemos. Entonces, en Lucas 8, versículo 11 al 15, escucha. La parábola es esta: la semilla es la palabra de Dios. Aquellos a lo largo del camino son los que han oído, pero después viene el diablo y arrebata la palabra de sus corazones para que no crean y se salven. Oyeron la palabra, no perseveraron. La semilla sembrada se marchitó. Satanás se la llevó, de alguna manera. Fueron engañados. ¿Ok? Otro grupo. Aquellos sobre la roca son los que cuando oyen, reciben la palabra con gozo. Gloria, hermano, me salvé. Gloria a Dios, aleluya. Tres años yendo a la iglesia, aleluya. Y de repente, y fulano, no está aquí. Pero no es porque no esté en una iglesia local, no está en el reino de los cielos. Reciben la palabra con gozo, pero no tienen raíz profunda. Creen por algún tiempo, tuve la perseverancia. Y en el momento de la tentación, sucumben. La prueba del tiempo es la mejor prueba. En el tiempo nosotros tenemos pruebas, tentaciones, dificultades que van filtrando las falsas conversiones. Versículo 14. La semilla que cayó entre los espinos son los que han oído y al continuar en el camino son ahogados. ¿Por qué? Por las preocupaciones, las riquezas y los placeres de la vida. Y su fruto no maduran. La semilla se sembró, también creyeron por algún tiempo, vinieron preocupaciones, se marchitó todo, vinieron los deseos por las riquezas, se marchitó todo, o las tentaciones, y todo se marchitó, no perseveraron. ¡Wow! Pero, la semilla en la tierra buena, para que vea la conexión entre perseverancia y fructificación. Pero la semilla en la tierra buena son los que han oído la palabra con corazón recto y bueno y la retienen y dan fruto con su perseverancia. Ah. Ahí está la conexión. Perseveran en el camino contra viento y marea, contra tentaciones, preocupaciones, riquezas, placeres, luchan, pero perseveran. Y en la perseverancia, sus mismas luchas terminan produciendo, dando frutos. Claramente, que la palabra ilustra que no todo el mundo que oye la palabra, que cree por un tiempo, que da aparente frutos de salvación, es salvo. No, tiene que haber una perseverancia a través de las pruebas y dificultades. Y eso entonces separan las verdaderas conversiones de las falsas conversiones. Y ya hacia el final, el autor de Hebreos no se refiere a la posibilidad de perder o no la salvación. No, él está preocupado por falsas conversiones o por consecuencias temporales o eternas que el creyente puede sufrir como consecuencia de su reacción ante las pruebas de la vida. Entonces, permíteme decir algunas cosas a manera de aplicación, porque como mencioné, el texto no es acerca de la salvación eterna, es acerca de incredulidad, de consecuencias, de ingratitud, de rebeldía. Pero por años ha habido un debate entre dos grupos, unos llamados arminianos, porque la doctrina, por así decirlo, fue comenzada por Jacobo Arminio, un teólogo holandés de los años de 1500 y tantos. No voy a abundar mucho acerca de él. Pero esos creen que la salvación, el hombre elige su salvación y por consiguiente él la puede perder. En ese grupo hay gente genuinamente convertida. Ahí estuvo Billy Graham, ahí estuvo John Wesley, pero hay un grupo de ellos que vive preocupado cuando debiera vivir tranquilo, vive preocupado por la posibilidad de perder su salvación. Pero ellos están viviendo una vida de santidad. En el segundo grupo,

0: otro extremo estamos nosotros. Cuando digo nosotros, no sé si cada uno de ustedes, pero nosotros como iglesia. El grupo llamado ahora calvinistas, que piensa, llamado calvinista simplemente por la misma razón, Juan Calvino enseñó y luego se construyó un sistema de que agrupaba, resumía sus creencias y de ahí viene todo esto. Y entiende que Dios elige desde antes la fundación del mundo y Él preserva a lo suyo. Pero no es la doctrina que salva. Y la ilustración de la pareja que te mencioné lo ilustra, él tenía la doctrina correcta. No, son los frutos de las doctrinas. Porque muchos tienen una falsa salvación, un falso entendimiento de la salvación. Como que no importa cómo tú vivas si tú crees correctamente, pero Cristo no dijo eso. Cristo dijo, por sus frutos los conocerán. Él no dijo, por su doctrina los conocerán. Tampoco dijo, por su elección los conocerán, porque nosotros no sabemos quién es y quién no es elegido. Tampoco dijo, por su entusiasmo los conocerán. Porque sabemos que hay algunos hermanos y amigos muy entusiastas. Él dijo, por sus frutos los conocerán. Escucha la conclusión de la parábola, ya yo te la leí en Lucas 8:15. La semilla en la tierra buena son los que han oído la palabra con corazón recto y bueno y la retienen y dan fruto con su perseverancia. Entonces, perseverancia es la doctrina de la perseverancia de los santos. La pregunta es, ¿yo persevero o Cristo me preserva? Y por eso yo persevero. Nosotros creemos que es esto último. Cristo me preserva y nosotros perseveramos. Déjame leértelo tal cual lo escribí. Los que verdaderamente han nacido de nuevo serán preservados por el poder de Dios hasta el final. Mira cómo la palabra declara eso en Judas 24 y 25. Y aquel que es poderoso para guardarlos a ustedes sin caída, poderoso para guardarlos sin caída, y para presentarlos sin mancha en presencia de su gloria con gran alegría al único Dios, nuestro Salvador, por medio de Jesucristo, nuestro Señor, sea gloria, majestad, dominio y autoridad antes de todo tiempo y ahora por todo y por todos los siglos. Amén. Al que es poderoso para guardarme sin caída y presentarme sin mancha delante de Dios. Mi mejor evidencia de que soy salvo es mi perseverancia en el camino y los frutos que doy en mi perseverancia. Hermanos, Dios me buscó cuando yo era su enemigo. No tiene más sentido que ahora que soy su hijo, si yo me desvío, como que él vaya a buscarme otra vez. Usamos la parábola de las 100 ovejas, las 99 ovejas. Entonces, la parábola, la oveja que se fue, la usamos para hablar de la persona que nunca ha creído. Y el buen pastor va y busca esta oveja, y esta oveja recibe salvación por primera vez. Sí, está bien, puede referirse a eso. Pero si él me buscó cuando yo era su enemigo, Romanos 5:10, tiene más sentido que me busque ahora que yo soy su hijo. Escucha Romanos 5:10, porque si cuando éramos enemigos fuimos reconciliados con Dios por la muerte de su hijo, mucho más, habiendo sido reconciliados, seremos salvos por su vida. ¿Cuál es la preocupación de Pablo? De nuevo, estoy caminando sobre huevos. Déjame leértelo como lo escribí. La idea de Pablo es ayudar al creyente a meditar acerca del hecho de que si Dios nos reconcilió por medio de su Hijo, estando nosotros en un estado de enemistad contra Dios, entonces podemos confiar en ese Dios mucho más ahora que somos sus hijos. Dios haría por un hijo más de lo que hizo por un enemigo, y aún así dio lo mejor de sí a su hijo. Cuando yo era su enemigo, me dio a su hijo. Ya lo dio. No puede ser que si yo me desvíe, él no salga a buscarme para que yo regrese. Dios afirma su fidelidad en el Antiguo Testamento, en el Nuevo Testamento, en múltiples pasajes. En el Antiguo Testamento tú puedes verlo en Deuteronomio 7:9, Salmo 33:4, Lamentaciones 3:22 y 23, Malaquía 3:6, Éxodo 34:6, etcétera, etcétera, etcétera. Y luego en el Nuevo Testamento lo reitero tanto que Pablo termina diciéndole a Timoteo en su segunda carta, en 2:13, que cuando nosotros somos infieles, él permanece fiel. Yo persevero porque Dios me preserva. Y Pablo, mejor que cualquier otro autor del Nuevo Testamento, nos deja ver que las doctrinas que proclamamos, que creemos, están todas relacionadas al carácter de Dios. Y la perseverancia de los santos es una de ellas. Escucha cómo Pablo se lo dice a los filipenses, estando convencido precisamente de esto, que Él, que comenzó en vosotros la buena obra, la perfeccionará hasta el día de Cristo Jesús. El que comenzó la obra la va a terminar. Dicho de otra manera, lo que Dios comienza, Dios termina. Pero eso no quiere decir, hermanos, que porque yo tenga seguridad de la salvación, yo voy a cruzar mis brazos, dormirme sobre mis laureles y decir, yo creo bien y vivo más o menos bien en el interior de mi familia, comportándome moralmente. En serio, eso no fue que Cristo te llamó. Escucha cómo Gordon Fee lo explica. Creyentes en Cristo son personas del futuro. Escucha ahora, porque para allá vamos. Un futuro seguro que ha comenzado en el presente. Un futuro que ha comenzado en el presente. Son ciudadanos del cielo, como dice Filipenses 3:20, que viven la vida del cielo en el presente. ¿Tú estás oyendo? Me encanta esa expresión. Nosotros somos ciudadanos del cielo que vivimos la vida del cielo aquí abajo. Eso habla de santidad, eso habla de consagración. Eso habla de dedicación, eso habla de un solo propósito. Viven la vida del cielo en el presente, en cualquier circunstancia en la que se encuentren. Ahora, hay un grupo que vive atemorizado porque piensa que si predicamos esta doctrina de la gracia, de la perseverancia de los santos, que Dios nos preserva, como que la gente va a vivir un libertinaje. Bueno, yo estoy seguro que hay gente que lo ha hecho y te di una historia triste de esa pareja, ¿verdad?, de hace unos años atrás. Estoy seguro que hay gente que lo ha hecho. Pero no porque la Biblia enseñe tal cosa, imposible. Yo creo que de eso ocurrir, como ocurrió con esta persona, es lo que tenían un mal entendimiento de lo que la salvación es y produce. Porque cuando el Espíritu de Dios viene y te regenera, cuando naces de nuevo, resulta que como el Espíritu mora en ti, y Él pone el querer y el hacer, Él comienza a cambiar tus afectos. Comienza a cambiar las cosas que te interesan. Comienza a cambiar la manera como tú sientes. Ya nuestros deseos no se supone que sean los mismos deseos de cuando yo era un vil pecador. De hecho, no solamente que no se supone que sean los mismos deseos, sino que cuando peco, el pecado comienza a cargarme. ¿Por qué? Porque soy una nueva criatura con una nueva naturaleza que siente diferente, que piensa diferente, aunque todavía soy pecador. Las cosas comienzan a cambiar. Entonces, con ese amigo nuestro, las cosas no habían cambiado. Él creyó. Fue a la iglesia con nosotros, estaba en un grupo de los viernes en la noche que yo dirigía, pero él volvió a su estilo de vida anterior. Él no estaba ahí cuando lo conocimos. No perseveró. No es que salvo siempre salvo, de manera, eso es real, pero no de manera liviana. No, salvo siempre salvo, salvo por Dios, elegido por Dios, salvo por Dios, siempre salvo por Dios y por tanto yo persevero. Hermanos, quizás tú has tropezado. Quizás tú has tropezado de mala manera. Como Pedro. El tropiezo de Pedro no fue chiquito, la caída de Pedro no fue chiquita. Como Judas. La caída de Judas no fue chiquita. Pero hubo una diferencia. Pedro se levantó y siguió corriendo, y ahora de mejor manera. Judas no se levantó, se sintió mal, sintió remordimiento, dice el texto. Fue y devolvió el dinero que le habían dado por la venta de Jesús. Parecería que se está arrepintiendo. Nosotros llegamos a la conclusión, él se arrepintió, él devolvió el dinero y todo. No. Y después fue y se ahorcó. No perseveró. Si tú has caído, hermano, yo no quiero que tú te quedes en el piso. Recuerda, yo no soy fiscal, yo soy pastor. Yo quiero que tú puedas entender bien qué se supone que un creyente haga cuando se cae, cuando se tropieza. Yo conté esta historia por primera vez, no sé si única vez, cuando estábamos en la Sarasota, o sea que hace mucho tiempo. Pero es posible que yo la haya vuelto a repetir en algún momento, de este corredor a Quarry. Quarry era de Tanzania. Fue a Ciudad México, a las Olimpiadas de Ciudad México, en el año 1968. Él no tenía una buena probabilidad de ganar, pero fue. Durante la carrera, Quarry se cayó, lo que provocó una herida profunda en la rodilla y una dislocación. Una herida y una dislocación. Se golpeó el hombro contra el pavimento. La mayoría de las personas que estaban ahí supusieron que él se había retirado y que se iría al hospital. No, él pidió que lo atendieran ahí médicamente y siguió caminando, siguió participando. Iba a decir corriendo, pero ya no podía correr. Su ritmo de la carrera era distinto, pero volvió y se paró y siguió corriendo. Y llegó más de una hora después del ganador, cuando él cruzó la línea. Estoy tratando de recordarme los detalles. Ya las medallas se habían entregado. ¿Tú te imaginas lo tarde que él llegó? ¿Para qué siguió corriendo? O sea, las medallas de oro, de cobre, de plata, ya se habían sido entregadas. Cuando él llega al estadio, estaba cojeando y el vendaje ondeaba con el viento. Le preguntaron, ya él sabía que estaba perdido, estaba dolido, herido, dolido, ¿para qué tú seguiste corriendo? Escucha su respuesta. Mi país no me envió a 8,000 kilómetros de distancia para empezar la carrera. Me enviaron a 8,000 kilómetros de distancia para que la terminara. Mi hermano, Cristo no vino de la gloria a este mundo y luego fue a la cruz para que tú empezara la carrera. Él vino para que tú terminara la carrera. Él es tu motivación. Esa es la razón por la que tú te levantas, por la que tú te humillas, reconoces tu pecado, te arrepientes, te devuelves. Y le dice a Cristo, por la cruz tuya, por la sangre derramada en esa cruz, yo ahora continúo hacia adelante después que te he pedido perdón, me he arrepentido y he reconocido que he sido un pecador malvado, vil. Está bien. Hermano, Cristo lo vale. La cruz lo vale. Su causa lo vale. Y tú sabes que este corredor yo pensaría como que ya terminó. No, se recuperó. En Tanzania se recuperó. ¿Y sabes qué? Volvió a correr. Más de una vez. No, él no ganó, pero volvió a hacer lo que él siempre hacía. ¿Sabes por qué? Porque de alguna manera él entendió que ese era su propósito de vida. Bueno, yo no estoy diciendo que eso era bueno y válido, pero tú tienes un propósito de vida. Y si te caes, tú tienes un trono de la gracia donde tú puedes ir, pero tienes que aceptar tu falta, tu pecado, tu caída, por horrorosa que sea, tiene que confesarla como tal para que puedas recibir perdón, puedas levantarte y poder seguir corriendo y que tú entonces puedas seguir corriendo. Y luego tú puedes decir como el apóstol Pablo, ¿sabes qué? Cuando él escribe a los Filipenses 3, 7 al 10, pero todo lo que para mí era ganancia lo he estimado como pérdida por amor de Cristo. Ahora esta es su vida nueva. Y aún más, yo estimo como pérdida todas las cosas en vista del incomparable valor de conocer a Cristo Jesús, mi Señor. Por Él lo he perdido todo y lo considero como basura a fin de ganar a Cristo. El pecado que cometiste, que te hizo caer, es una basura ahora mismo. Y ser hallado en Él, no teniendo mi propia justicia derivada de la ley, sino que es por la fe en Cristo, la justicia que procede de Dios sobre la base de la fe, y conocerlo a Él, el poder de su resurrección y la participación en sus padecimientos, llegando a ser como Él en su muerte, a fin de llegar a la resurrección de entre los muertos. Basura, todo lo que yo consideraba de valor, basura, para que puedas entonces correr con los ojos puestos en Jesús. Que tú puedas llegar, tú sabes, como decía Pablo, no corro como dando golpes al aire, como si no tuviera una meta. No. No sea que yo mismo, habiendo predicado a otro, yo mismo sea descalificado. Pablo, el apóstol Pablo, el que visitó el tercer cielo, está preocupado con que a él lo descalifican, y nosotros vivimos nuestra vida cristiana tan despistado como que, no, ya yo creí bien, por tanto yo voy a ser salvo. No, si crees bien, tienes que vivir bien. Es lo único que dice que realmente has creído bien. Estaba muerto, ahora estoy vivo. Y tu perseverancia es la prueba de que estás vivo, de que sigue vivo. Y en la perseverancia Dios te va santificando. Padre, gracias. Uf. La realidad es que somos débiles. La realidad es que pecamos. Pero la otra realidad es que tú eres fuerte. Y la otra realidad es que tú tienes gracia y misericordia para perdonar. Pero hay algo que tú no vas a hacer por el pecador. Y es arrepentirte por él. Y hay algo, Señor, que tú no vas a hacer por el pecador. Y es humillarte por él. Ayúdanos a entender, Dios, que esto es una carrera. La carrera puede tener tropiezos, puede tener caídas. Pero después de eso yo puedo volver a obedecer. Pero la mejor evidencia de mi obediencia es mi arrepentimiento genuino, profundo. De manera que todo lo que queda atrás o quedó atrás es inservible de ahí en adelante. De manera que yo pueda vivir por Él, para Él y en Él. Para que a Él sea la gloria. Gracias porque tú me sostendrás. Gracias porque si he de caer, tú me sostendrás. En miedo de la tentación, tú me sostendrás. Pero ayúdanos a recordar, tú sostienes a los que buscan tu sustento. Hay algo que yo tengo que hacer. Ayúdanos a buscarte en todo momento, en toda circunstancia. Te hemos orado y predicado en Cristo Jesús. Su pueblo dice, amén, amén.
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Hebreos 12:2. Puesto los ojos en Jesús, el autor y consumador de la fe, quien por el gozo puesto delante de él, soportó la cruz, despreciando la vergüenza, y se ha sentado a la diestra del trono de Dios. 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

0: El justo por la fe vivirá.
1: Por la fe que vivo.
0: El justo por la fe vivirá.
1: Por la fe que vivo.
0: El justo por la fe vivirá.
1: Por la fe que vivo. Por la fe. Por la fe en aquel que al nacer dividió la historia, poniendo el tiempo en pausa, muriendo sin una aparente causa, reconciliando consigo todas las cosas. Cuán hermosa es esa gracia que nos hace parte de su victoria. Bendice alma mía, Jehová, y no salga de mi memoria ninguno de sus beneficios, en especial aquel sacrificio que, siendo yo el que lo merecía, fue Él tomando mi lugar y junto con Él dándome vida. Cuán hermoso Salvador, cuán hermoso Mesías, que me rescató no estando moribundo. Ya yo día estaba muerto y de mí nada, absolutamente nada salía. Pero bendito aquel día que, siendo de día, se oscureció. Bendito Mesías que no tomó el ser igual a Dios como cosa a la que aferrarse y enmudeció. Bendito Mesías, bendito Mesías, bendito aquel tercer día. Bendita aquella tumba que permanece vacía y abierta. Bendito Rey de Reyes y Señor de Señores que aún permanece en nuestras puertas, diciéndonos: iglesia, despierta, despierta, despierta. Entre lo que somos y lo que quieres que seamos, Señor, por favor, achica la brecha para poder caminar rectos en el camino angosto, caminar sin desmayar en la carrera y entrar con acciones de gracia por la puerta estrecha. Llena nuestras lámparas, si es que en esta hora están escasas de aceite. Utiliza nuestro dolor para tu gloria y haz lo que sea necesario, Señor, hasta que verdaderamente tú seas la única razón de nuestro deleite.
0: El justo por la fe vivirá.
1: Y esa es la buena noticia.
0: El justo por la fe vivirá.
1: Que no es que seamos justos.
0: El justo por la fe vivirá.
1: Es que el justo voluntariamente tomó nuestro lugar y por su gracia, solo por su gracia, nos heredó su justicia. A Él sea la gloria por siempre y siempre. Amén.

Coalición por el Evangelio presenta Dos razones por las que Jesús murió en la cruz, escrito por Brian Rosner, publicado originalmente en The Gospel Coalition. ¿Por qué murió Jesús? Históricamente, desde una perspectiva humana, la respuesta es bastante sencilla. Los líderes judíos conspiraron contra él, Judas lo traicionó, Herodes y Pilato lo juzgaron y los soldados romanos lo ejecutaron. Varias personas y grupos fueron responsables de su muerte. Como dice Lucas en Hechos 2:23, lo clavaron en una cruz por manos de impíos. Pero hay otro ángulo a considerar. Como también dice Lucas, antes en el mismo versículo, Jesús fue entregado por el plan predeterminado y el previo conocimiento de Dios. Para llegar al meollo de la pregunta de por qué Jesús murió, tenemos que pensar desde el punto de vista de Dios. Teológicamente, desde la perspectiva de Dios, podemos mencionar dos razones principales. Razón número uno, Jesús murió para acercarnos a Dios. Cristo murió por los pecados una vez por todas, el justo por los injustos, para llevarte a Dios. Primera de Pedro 3:18. El propósito de llevarnos a Dios implica que antes de la muerte de Jesús estábamos muy alejados. En este punto los apóstoles Pablo y Pedro están de acuerdo. Así lo expresa Pablo en Efesios 2:13. Ustedes, que en otro tiempo estaban lejos, han sido acercados por la sangre de Cristo. Para acercarnos a Dios, nuestro pecado primero necesitaba ser tratado. Cristo murió por los pecados, como dice 1 Pedro 3:18. La Biblia no anda con rodeos cuando se trata de la desobediencia humana y sus consecuencias. Jesús puede describir a sus discípulos como malos, lee Mateo 7:11, y Pablo dice que la paga del pecado es muerte en Romanos 6:23. Todos los humanos estamos condenados ante Dios. Nuestros pecados nos separan de aquel cuyo carácter es pura santidad y perfecta justicia. La naturaleza sustitutiva de la muerte de Jesús es la idea clave para comprender cómo Dios trata con el pecado y nos ofrece el perdón. Para acercarnos, Cristo murió por los pecados una sola vez, el justo por los injustos, como vimos en 1 Pedro 3:18. Si los injustos somos todos nosotros, el justo es el mismo Jesús. También leemos en 2 Corintios 5:21, al que no conoció pecado, lo hizo pecado, nuestro pecado por nosotros, para que recibiéramos misericordia. El Nuevo Testamento usa varias imágenes vívidas para exponer la verdad de que Jesús murió en nuestro lugar. Por ejemplo, en Marcos 10:45 leemos que Jesús pagó el precio de nuestra redención cuando dio su vida en rescate por muchos. En 1 Pedro 2:24 dice que Jesús nos reconcilió con Dios al llevar él mismo nuestros pecados. Y Romanos 3:25 enseña que Dios exhibió a Cristo públicamente como propiciación por su sangre, extinguiendo la ira de Dios contra nuestra injusticia. Pablo nos recuerda que la muerte de Jesús en nuestro lugar es de primera importancia y fue de acuerdo con las Escrituras.

verdad es que Dios envió a su Hijo por amor, y el Hijo dio su vida por su propia voluntad, como indica 2 Corintios 5:19. Dios estaba en Cristo, reconciliando al mundo. Las tres personas de la Trinidad, entonces, están completamente involucradas en nuestra redención. En Hebreos 9:14 leemos, Cristo, quien por el Espíritu Eterno, Él mismo se ofreció. Como dice Graham Cole, el Padre es el arquitecto, el Hijo es el consumador y el Espíritu Santo es el aplicador de la expiación. Razón número 2. Jesús murió para revelar el carácter de Dios. No es que no supiéramos nada de Dios antes de la muerte de Cristo. Su cuidado providencial por la creación revela su amor. Sus promesas a Abraham muestran su preocupación por el mundo entero. Pero en la cruz, vemos el clímax de sus pactos con Israel y somos testigos de la prueba final y dramática de su amor y justicia. Dos textos de Romanos aclaran esto. El primero es Romanos 5:8. Allí dice que Dios demuestra su amor para con nosotros, en que siendo aún pecadores, Cristo murió por nosotros. La muerte de Cristo aclara cualquier duda de que Dios nos ama. Nos asegura que no importa lo que nos depare la vida, podemos confiar en que, como enseña Romanos 8:32, el que no negó ni a su propio Hijo, sino que lo entregó por todos nosotros, ¿cómo no nos dará también junto con Él todas las cosas? El segundo texto en Romanos 3, del 25 al 26, nos muestra que Jesús también murió para probar la justicia de Dios. En ese pasaje leemos que Dios exhibió públicamente a Cristo como propiciación para demostrar en este tiempo su justicia. Dios no nos perdona haciéndose de la vista gorda con nuestro pecado o pasándolo por alto. El perdón es costoso para aquel contra quien se ha cometido el mal. En la cruz vemos no solo el amor de Dios, sino también la seriedad con la que toma nuestro pecado. En otra parte del Nuevo Testamento también aprendemos que Jesús murió para demostrar la sabiduría, el poder y la gloria de Dios, gloriándonos en la cruz. Hay muchas otras razones por las que Jesús murió. Estas incluyen conquistar el mal, inaugurar el nuevo pacto y darnos un ejemplo de amor sacrificial. Sin embargo, dos razones fundamentales son llevarnos a Dios y revelar el carácter de Dios. ¿Dónde estaríamos si Dios no hubiera enviado a su Hijo a morir por nosotros? Sin la cruz tendríamos, conforme a la descripción de Efesios 4:18, el entendimiento entenebrecido y estaríamos excluidos de la vida de Dios. Es posible que conozcas el eslogan, una mascota es para toda la vida, no solo para Navidad. Me siento tentado a acuñar otro. La muerte de Jesús es para toda la vida, no solo para Semana Santa. Porque la cruz, señala Leon Morris, domina el Nuevo Testamento. Después de muchos años como cristiano y casi 30 años de enseñar teología, me he convencido cada vez más de que la muerte de Jesús lo cambia todo. Oro para que cada uno de nosotros se una a Pablo al decir en Gálatas 6:14, pero jamás acontezca que yo me gloríe sino en la cruz de nuestro Señor Jesucristo. Gracias por escucharnos. 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
1: 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Tú, yo y nuestros hijos, delante de Dios. El capítulo 8 del libro La crianza de los hijos trata sobre un tema clave de la vida cristiana y de la crianza. El autor dice que si no tratamos con este asunto fundamental del corazón, todas las buenas cosas que buscamos realizar como herramientas de Dios en la vida de nuestros hijos simplemente no funcionarán. Podríamos decir que el asunto de la autoridad es central, como un pilar esencial sin el cual se va a tumbar el edificio. Las palabras y acciones de nuestros hijos son el reflejo del corazón de ese niño, el corazón que dirige y controla sus acciones. Y vamos a hablar más de eso en el siguiente capítulo. Pero tenemos que mencionar esto porque en ese corazón pequeño, o no tan pequeño, el asunto crucial es la autoridad. ¿Por qué es tan esencial? Porque la sumisión a la autoridad no es natural, pero es el único camino hacia Dios. El pecado tiene el efecto opuesto a la sumisión. Y el pecado a mí me sumerge en el centro de mi propio mundo. Pero Dios debe estar en el centro de mi mundo. Solo Él merece ese lugar. Para usar términos bíblicos, cada hijo nace esclavo de sí mismo y del pecado. Y solo la gracia de Dios puede librarlo y hacerlo esclavo de Dios. Ese instinto de autonomía y autogobierno del cual hemos hablado anteriormente encuentra su solución en la sumisión a la autoridad. Desde bebés muy pequeños, nuestros hijos demuestran su tendencia a no dejar que nadie los controle. Pero rechazar a la autoridad es rechazar a Dios, y esto lleva a la destrucción. El autor destaca cómo podemos hacer una obra de evangelismo en nuestros hogares cuando establecemos la autoridad amorosa y consistente en el hogar. Esto es maravilloso. Ejercer una autoridad adecuada es parte de apuntar a nuestros hijos a Cristo y su gran necesidad de Él. Pero cuidemos de practicar la autoridad como Dios manda y como Dios modela, no para nuestro propio bien. No con rechazo hacia nuestros hijos, sin palabras degradantes, no sujeto a humores. Tenemos la oportunidad de proclamar algo acerca de Dios en nuestros hogares cuando imitamos la autoridad que Dios practica. Voy a mencionar varias observaciones que el autor hace sobre las implicaciones de hacer la obra de evangelismo de la autoridad en el hogar. Primero, hacemos esa obra de evangelismo cuando les ayudamos a entender por qué hacen lo que hacen. Los momentos de disciplina por falta de sumisión son oportunidades que revelan su verdadera condición. También, hacer esto desde una muy temprana edad es como predicarles el evangelio desde bebés. ¡Qué regalo enorme podemos dar a nuestros hijos cuando nunca les permitimos pensar desde un principio que ellos mandan! Cuando les entrenamos a responder con buena actitud como parte de la obediencia. Esta autoridad que nosotros ejercemos en el hogar tiene que ser consistente, no sujeto a cambios diarios, si va a tener un efecto de evangelismo en sus corazones. Pero también entendemos que su efectividad requiere nuestra humildad al admitir que tenemos mucho en común con nuestros hijos y dejarles a ellos saber que estamos en la misma lucha con ellos. Esto es predicar el evangelio. Esto es sumergirnos junto a nuestros hijos en esa historia de la redención, hacer que nuestra rebelión y su rebelión se sujeten a la obra que Cristo hizo por todos nosotros. La autoridad y la gracia van de la mano. Esta es una de nuestras mayores oportunidades de vivir el Evangelio en el hogar. Hoy estoy muy agradecida con nuestro invitado por separar un tiempo para acompañarnos aquí en Crianza Reverente. El hermano Juan Sánchez sirve como pastor en Austin, Texas, y también es presidente de Coalición por el Evangelio, pero más importante todavía es esposo y padre de 5 hijas. Creo que también ya es abuelo. Entonces, hermano Juan, bienvenido a Crianza Reverente. Gracias por acompañarnos. Cuéntenos, ¿cómo fue eso de estar criando a 5 mujeres a la vez?
2: Sí, gracias por la invitación. Es un placer estar con ustedes. Sí, por mucho de mi vida como esposo, he vivido con mujeres nada más. Hasta cuando mis hijas querían un perro, el perro era hembra. Así que parece que todo era para mi santificación, para humillarme a mí. Como hombre, pero en realidad era un gozo y un privilegio. Lo importante para mí es que mi esposa ha sido de gran ayuda, ayudándome a entender mis debilidades, y el Señor me ha enseñado mucho en criar 5 hijas. Y lo importante para nosotros era criar hijas que su esperanza está en Dios. Y eso fue lo más importante para nosotros.
1: Amén. Creo que mi esposo diría mis respetos, porque con una hija tenemos. Tenemos 2 varones y 1 hija, adolescentes. Sí. Y sí, me imagino que hubieron días de muchas emociones en su casa.
2: Sí, y cada persona es diferente. Así que
1: claro.
2: Tenemos 5 hijas, pero cada hija es diferente, es distinta en su carácter y en su personalidad. Y es un gozo hasta ahora mismo relacionar con ellas. Teníamos este fin de semana que pasó, era un tiempo de celebración en los Estados Unidos, el Labor Day.
1: Sí, sí.
2: Y tuvimos la familia entera el sábado en la casa, y es un gozo ver ahora mis 3 hijas mayores que son casadas, y las 2 mayores que ya la mayor tiene una hija de 6 años y un hijo de 4 años y un hijo de 1 año.
1: Wow.
2: Y mi segunda hija tiene una hija de como de 7 meses. Y tener todos en la casa juntos, fue un gozo.
1: Un gozo. Y usted entonces ahora está viendo a sus hijas criar. ¡Qué bendición! ¡Qué bendición! Pues hoy queremos hablar de un asunto que, pues según el autor del libro, es central en la crianza, y es el asunto de ejercer autoridad nosotros como padres en la vida de nuestros hijos. Pero sabemos que esta idea hoy en día no es popular. Muchas de las filosofías populares de crianza e incluso de la vida en general se oponen a la idea de que los padres debemos entrenar a nuestros hijos a estar bajo autoridad. ¿Cómo usted ha visto esta tendencia en las familias de hoy en día? ¿Y qué tan serio cree que es este problema?
2: Bueno, tan serio es el problema que es la razón por la cual estamos en pecado. Es decir, que el problema no es nuevo, el problema se ve en Génesis 3 con Adán y Eva. Y la realidad es que el contexto de donde ellos vivían era con Dios, en la presencia de Dios, bajo la autoridad de Dios. Y para ellos no fue suficiente estar bajo de la autoridad de Dios. Y en vez de vivir en compañerismo y en amor bajo la autoridad de Dios en sumisión, obedeciendo a Dios, ellos decidieron ser su misma autoridad. Así que esencialmente ahí es donde vemos el pecado. Era una rebelión contra la autoridad de Dios como que estaban diciendo, tú no me vas a mandar, Dios. Yo voy a decidir por yo mismo lo que es bueno y lo que es malo. Y ahora, como hijos de Adán y Eva, hemos heredado el pecado de Adán. Y todos nacimos con ese pecado. Y naturalmente, dice Pablo en Efesios 2, 1 al 3, naturalmente nacimos niños mereciendo la ira de Dios. Así que el problema es un problema básico, es un problema en la naturaleza caída humana y naturalmente todos somos rebeldes. Así que esa es la esencia del problema, que por el pecado de Adán, ahora todos como pecamos con Adán, Pablo dice en Romanos 5, 12 al 21, que ahora todos somos rebeldes contra autoridad. Y Dios ha creado este mundo de tal manera que Él nos ha enseñado un patrón de autoridad. Y autoridad no es mala. Uh-huh. Autoridad es buena. Todos vivimos en relaciones de autoridad y sumisión. Lo que pasa es que por el pecado, interesantemente, cuando la maldición a la mujer en Génesis 3 y 16 es una maldición conectada a la rebelión de ella contra la autoridad del hombre, de su marido. Interesantemente, el resultado de la maldición es que ahora ella se va a rebelar contra la autoridad de su marido. Siempre va a haber una lucha para control en autoridad. Ella contra él y él contra ella. Y eso es lo que vemos en el mundo ahora, es esta rebelión. Y es natural ver esta tendencia en las familias, porque es natural en nuestra naturaleza caída. Así que por eso es que vemos, uno no tiene que enseñar a sus hijos a mentir. Uno no tiene que enseñar a sus hijos a rebelar o a pelear con sus hermanos o hermanas o pasa con sus padres. Es natural. Ese es el contexto de pecado en este mundo donde vivimos y nuestra carne es el contexto de donde vivimos y por eso es que necesitamos redención.
1: Amén. Y vemos cómo está impactando nuestra cultura, o sea, las familias cristianas tomando la postura de la cultura que va totalmente en contra de lo que la Biblia enseña acerca de la autoridad. Y es un asunto grave en las familias de hoy. Quizás están las familias que no quieren ejercer autoridad por lo que la cultura les dice, pero del otro lado de la moneda están los padres que ejercen autoridad en la vida de sus hijos, pero no lo hacen de una manera que refleja, como dice el autor, la hermosa imagen de la autoridad de Dios. Entonces, ¿de qué maneras usted ha visto que padres cristianos, bien intencionados en muchos casos, ejercen una autoridad que termina alejando a sus hijos de Dios en lugar de acercarlos?
2: Sí, bueno, de nuevo, resumiendo Génesis 3 y 16, vemos ahí un patrón de rebelión y un patrón de la lucha para control. Una lucha contra autoridad y una lucha para someter a personas bajo autoridad de una manera mala. Por ejemplo, el problema es que en nuestro pecado el hombre tiene el poder de someter a la mujer bajo su autoridad como un tirano, una autoridad opresiva. Y de ahí es donde viene el abuso. De diferentes maneras, pero también la otra tendencia que se ve también es de no ejercer autoridad buena. La tentación de no dirigir a la familia, vamos a decir. Entonces, estas son las dos extremas, un tirano y un vago, vamos a decir. Alguien que quiere controlar en una manera opresiva las personas alrededor de él o de ella. porque madres también pueden abusar su autoridad. Sí. O padres que dejan a sus hijos hacer lo que le dé la gana. Y por ejemplo, en mi cultura, esa fue parte de mi experiencia, que yo no recibí dirección y yo era un niño que necesitaba mucha dirección. Y porque no me dieron dirección, lo que pasaba fue que yo, como era hiperactivo y no tenía dirección, hacía cosas y hacía cosas hasta que ya mis padres ya no podían más. Entonces ahí la respuesta es tratar de disciplinar en una situación no buena. Así que es importante entender que no podemos ejercer autoridad buena si nosotros no somos renovados en el corazón. Eso es lo que dice la Biblia en Deuteronomio 6. Estas cosas tienen que estar en nuestros corazones primero. Sí. Así que tenemos que nosotros entender como padres qué es la autoridad de Dios, qué buena es la autoridad de Dios, y reflejar la autoridad de Dios que dirige, pero perdona, que tiene paciencia, pero entiende que hay tiempos que se tiene que ejercer autoridad que los niños no le van a gustar. Y muchos padres le importa más que le gusten los niños que sean padres.
1: O sea, su relación termina siendo el querer ser amigos de sus hijos en lugar de tomar la posición que Dios les ha dado.
2: Sí, y si entendemos que niños requieren autoridad buena, que autoridad buena se recibe bien. Y todos nosotros, si pensamos en nuestra experiencia, sea en el gobierno, sea en la iglesia, cuando vemos líderes que ejerzan su autoridad de una manera que es para el bueno del pueblo, esa es la autoridad que nosotros queremos acercarnos. Y de misma manera, debemos de ejercer una autoridad buena para la gloria de Dios, reflejando la imagen de Dios, pero también una autoridad que uno se siente que es para mi bueno, que mi padre está ejerzando esta autoridad.
1: Sí, yo creo que hay padres cristianos. Creo que cuando yo estaba creciendo, esto era más común en los hogares cristianos, pero todavía hay padres cristianos que ejercen una autoridad severa, pero entonces sus hijos no se quieren acercar a ellos. O sea, sienten temor, pero no es un temor como reverencial, es un temor de miedo. Entonces el niño desarrolla la idea de que Dios también es así como sus padres, ¿verdad?
2: Sí, y mi sugerencia es que si una persona, si es padre o madre, no importa, si una persona se ve ellos mismos, si ven que están pecando, que están pecando en la manera que están tratando a sus hijos, se deben arrepentir. Y pedir ayuda de Dios, la gracia de Dios, para poder entender cómo ejercer la autoridad de una manera que glorifica a Dios, pero también arrepentir al frente de sus hijos y pedir perdón, diciéndole, mira, hijo, mira, hija, yo me enojé y mi disciplina fue muy severa y te pido perdón, porque la disciplina de Dios es para tu bien y no para tu mal. Y nunca es en una disciplina cuando Él está enojado con nosotros, pero es una disciplina en amor. Así que te pido perdón, mi hijo o mi hija, porque quiero ser un padre, una madre que refleja a el amor de Dios contigo. Así que me puedes perdonar y ora por mí. Así que tenemos que relacionar de esa manera, porque no somos perfectos, como dice Paul Tripp en el libro. Si fuéramos perfectos, padres, entonces nuestros niños no necesitarían a Jesús. Pero todos necesitamos a Jesús y no somos perfectos. Y el Evangelio se está compartiendo, no nada más cuando estamos ejerciendo la autoridad bien, pero cuando pedimos perdón y enseñamos la gracia de Dios.
1: Amén. Pensando en la relación matrimonial en el hogar, hay muchas diferentes situaciones de las personas que nos oyen. Ya hay mamás solteras o mamás que están casadas con hombres inconversos, pero por un momento, porque sí hay familias cristianas completas que están escuchando, ¿qué consejo podría usted dar a los padres de familia? Porque no siempre tenemos la oportunidad de tener un padre de familia aquí en el programa, para que esa autoridad sea consistente en todo el hogar, en la autoridad del padre hacia la mamá, o sea, del esposo hacia la esposa. ¿Y qué rol entonces juega la mamá bajo la autoridad de su esposo, pero como una autoridad sobre sus hijos?
2: Sí, bueno, primero déjame decir a los padres y madres solteros que es importante ser parte de una iglesia sana, porque el propósito de Dios no es nosotros estar solos, sino vivir en comunidad. Así que si tenemos familias, es de gran ayuda, pero también la familia de Dios ayudándonos. Y si una, vamos a decir, si un padre o madre soltero o soltera son joven, si por el consejo pastoral, si todavía se pueden casar bajo las instrucciones de la Biblia, es posible que sería buena cosa casarse de nuevo. Quiero sugerir bajo el consejo pastoral, pero para los esposos y esposas que están tratando de criar sus hijos en la instrucción y disciplina del Señor, para mí, yo tengo una imagen de la autoridad de Génesis 1 y 2, y es que el hombre está creado para dirigir y proteger, para proveer, y la mujer para ayudar al hombre en la misión que ellos tienen, que es producir hijos e hijas de Dios. Esa fue la misión de Adán en Génesis 1 y 28, junto criar hijos y hijas que reflejan la imagen de Dios. Ahora, por el pecado, ahora hay dos líneas, los hijos de Dios y los hijos del demonio. Y ahora los hijos de Dios son hijos nacidos espiritualmente. El propósito para nosotros como parientes es enseñar, instruir, discipular a nuestros niños desde pequeño que necesitan un nuevo corazón. Instruirlos en la palabra de Dios, orar con ellos, discipularlos en las cosas de Dios, orando que Dios le quite el corazón duro y le ponga un corazón de carne para Dios mismo. Ahora, una parte importante es cómo nosotros reflejamos esa autoridad en la casa como marido y esposa. Ajá. Y para mí, la imagen que yo tengo es la imagen de bailar. Y no sé si se entiende en la cultura hispana tanto, pero cuando yo era joven y yo veía a mis padres bailar juntos, era una cosa bella. Esposo,
1: como bailar el vals.
2: Bailando juntos y nadie estaba pensando quién está dirigiendo y quién está siguiendo. Los dos estaban bailando junto y era un movimiento junto, como una sola persona. Y de esa manera también se debe de ejercer la autoridad. Por ejemplo, reflejar la imagen de Dios es bailar con mi esposa de tal manera que yo sí soy dirigiendo, ella me está siguiendo, pero estamos gozando. Y no voy a practicar una autoridad opresiva, no voy a ser un tirano, pero voy a preguntarle su consejo porque ella es mi ayuda. Y junto estamos tomando el 99% de las decisiones, las estamos tomando juntos, pero van a haber algunas decisiones que últimamente el padre tiene que tomar la responsabilidad por la familia y decidir, y la mujer se somete a menos que sea una decisión que traiga daño a la familia de una manera que puede, por ejemplo, financiero o algo así, o si el hombre está pidiendo que la mujer haga algo que es contra la palabra de Dios. Pero normalmente es un baile y el hombre y la mujer están gozando juntos, moviendo en la misma dirección. Y muchas veces se parece un compañerismo, pero últimamente el hombre tiene toda la responsabilidad por lo que pasa en su casa y la mujer tiene la responsabilidad de ayudar a su marido a entender lo que debe pasar también en la casa con los niños.
1: Sí, creo que esa imagen nos ayuda mucho a entender que aunque el hombre dirige, la mujer le sigue voluntariamente en un baile, una pareja bailando un vals. No, ella no está resistiéndose, ella está intentando seguirle las pisadas y ayudando a mantener el equilibrio y todo eso. Entonces, delante de los hijos, eso significa, pues hablando de manera muy práctica, yo puedo pensar en situaciones donde una mamá dice cosas como, bueno, pues tu papá dijo, ni modo, pues tenemos que hacerle caso. Ese tipo de declaraciones socava la autoridad del papá. Entonces ella necesita apoyar la autoridad de su esposo delante de los hijos y también la tiene que ejercer cuando él no está, ¿verdad?
2: Sí, sí, claro.
1: Creo que ese es un asunto, muchas mamás jóvenes me hacen sus preguntas y de cosas así y a veces creo que las mamás creen que están como pasándole la batuta a su esposo, pero realmente están socavando su autoridad porque están dando a conocer a sus hijos que no están de acuerdo con su papá, pero pues ni modo, él es el papá y creo que eso daña esa autoridad que juntos ellos tienen en el hogar. Quería preguntarle también, el autor dice algo muy hermoso en este capítulo, aquí para terminar. Dice que podemos sumergir una y otra vez la historia de la rebelión de nuestros hijos en la historia de la redención. Entonces usted, no solo como pastor, pero como papá que ya crió a sus hijas, ¿cómo se ve esto? ¿Cómo usted vio esto en la vida de su familia? ¿Puede ponerle pieza a esta declaración?
2: Sí, que reflejamos la historia de redención en nuestras vidas.
1: Sí, sí.
2: Sí. Interesantemente, como dije, vemos la rebelión en Génesis 3 y naturalmente la vemos en nuestras casas, en nuestros hijos. Y hasta como cristianos siempre estamos batallando contra nuestro mismo pecado. Pero lo que vemos es el perdón de Dios en nuestra vida, la redención de Dios con nosotros. Y vemos esta imagen cada vez que ejerzamos disciplina con nuestros niños. Y disciplina funciona en diferentes niveles. Algunas veces la disciplina es nada más que corregir el niño con un frase o regañarlo. Pero también vemos en el proceso de disciplina, lo que estamos haciendo en el proceso de disciplina es decir, mira, es mejor caer bajo de mi disciplina ahora, en este momento, que caer bajo la disciplina de Dios en el juicio final. Así que ahora estamos preparando para el juicio en el día final. Y lo que queremos es que entiendas la gracia de Dios, el perdón de Dios, la disciplina de Dios, que es para tu bien. Y de esa manera estamos reflejando.
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0: compartir la fe con otros es un eje central del cristianismo. Cuestionar esta orden del propio Señor Jesucristo podría generar dudas sobre la veracidad de la conversión de alguien. De hecho, la fe cristiana está basada en el principio de la Gran Comisión. Entonces, cuando escuchamos que los millennials cristianos creen que el evangelismo está mal, realmente debemos preocuparnos. Podríamos pensar que esa afirmación viene de personas con una fe tibia, pero según un estudio de Barna Group publicado en 2019, en realidad se trata de millennials muy comprometidos con su fe. Uno de los principales hallazgos de este informe es que estos creyentes nacidos entre los años 1981 y 1996 se sienten especialmente en conflicto con el evangelismo y, de hecho, casi la mitad, el 47%, cree que es incorrecto compartir su fe con otros. Estos hallazgos de 2019 siguen vigentes hoy en día. Así lo refleja la tesis doctoral que el pastor Peter O. Colawele publicó en 2024, titulada Evangelización de los Millennials, Movilización de los Millennials hacia el compartir la fe en la iglesia Hope Chapel Foursquare. Allí se evidencia que el desapego por predicar el evangelio es notable incluso en iglesias donde el evangelismo es elemental, y nos lleva a pensar que, si esta tendencia no se rectifica, las congregaciones podrían fallar en alcanzar su mandato misional. Ante este panorama, debemos preguntarnos, ¿cómo es posible que una generación que valora profundamente su fe experimente tal parálisis al momento de comunicarla? Para entender esta desconexión, es necesario analizar las cifras que revelan esta tensión interna sin precedentes, donde la alta estima por el mensaje del Evangelio choca frontalmente con una resistencia cultural a la hora de proclamarlo.
1: La paradoja millennial entre la convicción y la omisión.
0: El compromiso con la fe de los millennials cristianos se evidencia de varias maneras. Entre el 95% y 97% de los encuestados creen que parte de su fe significa ser un testigo de Cristo. Entre el 94% y el 97% consideran que lo mejor que le puede pasar a alguien es conocer a Jesús. En general, también se sienten lo suficientemente capacitados para compartir su fe con otros. Por ejemplo, el 73% dice que sabe cómo responder cuando alguien hace preguntas sobre la fe. De hecho, esta tasa es muy superior al porcentaje encontrado en la generación X, los nacidos entre 1962 y 1979, con un 66%. Los baby boomers, nacidos entre 1946 y 1961, con un 59%. Y los más adultos, nacidos antes de 1945, con un 56%. Pero a pesar de esas cifras, al parecer los millennials no están seguros de que la práctica del evangelismo sea apropiada. Según el estudio, el 47% de ellos está de acuerdo, al menos en parte, en que es incorrecto compartirle la fe a alguien con la esperanza de que algún día la adopte, es decir, se convierta. En cambio, entre las demás generaciones, el porcentaje es mucho menor, con un 27% entre la generación X, un 19% entre los baby boomers y un 20% entre los más adultos. Así, a pesar de que piensan que evangelizar está mal, al mismo tiempo se consideran representantes de su fe y creen que son buenos evangelistas. Ahora bien, ¿no sería sabio permitir que estas cifras nos polaricen y arrojar encima de

0: Estados Unidos. Además, parece que a los cristianos millennials les interesa mucho su crecimiento bíblico. Según la American Bible Society, en 2016 eran ellos quienes tenían las creencias más sólidas en la Biblia y la leían más que cualquier otra generación. El 87% lo hacía varias veces a la semana. Y en su reporte State of the Bible 2024, cerca del 21% de los millennials se mantienen profundamente comprometidos con las Escrituras, una cifra que supera a la de los adultos jóvenes de la generación Z. Esta aparente contradicción revela una generación que no ha abandonado el mandato bíblico por falta de devoción, sino que intenta navegarlo bajo un nuevo código de ética social. Al considerarse buenos evangelistas, mientras rechazan el proselitismo tradicional, los millennials sugieren que su testimonio es más relacional que discursivo. Sin embargo, si no se equilibra con una instrucción clara, este enfoque puede terminar convirtiendo el evangelio en un secreto bien guardado. Sin embargo, como bien dicen por ahí, si Cristo es todo para ti, querrás que sea todo para los demás. El desafío actual no es, entonces, despertar el amor por la palabra en los millennials. Este ya lo demuestran con su lectura constante. Más bien, se debe reconciliar ese amor con la urgencia de una proclamación que, aunque sea respetuosa, no puede dejar de ser explícita.
1: Ofender el relativismo moral.
0: Pero intentemos llegar al fondo del asunto. Tal vez no exista una generación que haya experimentado de cerca una pluralidad cultural y religiosa tan grande como los millennials. Debido a esto, ellos suelen ser más conscientes del ambiente cultural que rodea a las conversaciones espirituales, dice en el reporte de Barna. De hecho, el estudio indicó que, entre los cristianos practicantes, los millennials reportaron un promedio de 4 amigos cercanos o familiares que practican una fe distinta al cristianismo, mientras que la mayoría de sus padres y abuelos boomer reportan solo uno. Las generaciones más jóvenes tienen, entonces, un temor muy natural hacia el proselitismo abierto, mucho más que las generaciones anteriores. Como descubrió Barna, en una investigación previa, Spiritual Conversations in the Digital Age, el 65% de los cristianos millennials creen que las personas de hoy son más propensas que en el pasado a sentirse ofendidas si se les comparte una fe ajena. Eso es mucho más alto que entre las generaciones anteriores. Solo el 28% de los baby boomers considera que es ofensivo compartir las creencias religiosas. Los millennials también son entre 2 o 3 veces más propensos que cualquier otro grupo generacional a creer que estar abiertamente en desacuerdo con alguien significa juzgar a esa persona. A esta sensibilidad se suma lo que el estudio de Colawall describe como barreras culturales y de comunicación. Uno de los jóvenes que participaron en su estudio señaló que
2: no saber gestionar esos derechos que la gente afirma tener y saber cuándo decir esto y cuándo no decirlo es un reto, porque nunca sabes en qué situación te vas a encontrar ni cómo van a reaccionar.
0: A partir de esto, podría pensarse que compartir el evangelio en la cultura contemporánea despierta grandes sensibilidades como producto de una especie de resistencia cultural general a las conversaciones que resaltan las diferencias entre las personas. De hecho, los datos de 2024 sugieren que hasta un 60% de las barreras para evangelizar provienen de una combinación entre la falta de experiencia práctica y estos obstáculos culturales. Pero más allá de la resistencia social, existen razones teológicas profundas que podrían explicar por qué los millennials ya no consideran necesario evangelizar. El estudio State of Theology 2025, realizado por Lifeway Research y Ligonier Ministries a 3.000 adultos estadounidenses, revela una contradicción evidente tanto en esta generación como en la sociedad en general. Se mantienen creencias cristianas básicas, pero se rechaza la exclusividad de Cristo y la autoridad moral de la Biblia. Esta investigación destaca que el 65% de los encuestados cree que Dios acepta la adoración de todas las religiones.

0: religiones, lo que elimina el incentivo de compartir la fe para la salvación del otro. Este colapso de las convicciones objetivas refuerza la idea de la fe como una preferencia personal y privada, dado que el 46% afirma que la religión no es una verdad objetiva y el 54% opina que estas creencias no deben influir en la vida pública. El acto de evangelizar comienza a percibirse como una imposición subjetiva. Además, con un 74% de la población creyendo que todos nacen inocentes, el mensaje del Evangelio pierde su urgencia redentora. En este contexto, el silencio de los millennials puede ser el reflejo de una espiritualidad a la carta, donde el pecado y la necesidad de un redentor exclusivo han sido diluidos por el relativismo moral.
1: Recuperemos la urgencia.
0: Estas cifras nos llevan a pensar si realmente el estilo de evangelismo, tal como lo conocemos hasta hoy, podría perderse con el tiempo. ¿Lo que cambia son los métodos? ¿O realmente los millennials cristianos no comprenden la fe o no tienen las convicciones necesarias que les impulsen a compartir el mensaje de salvación? De hecho, existe una discrepancia sobre el concepto de evangelismo. Para las generaciones más antiguas, se trata de predicación en plazas públicas, distribución de tratados y establecer contacto con desconocidos. Para los más jóvenes, en cambio, estas ideas son de la vieja escuela y tienen poco impacto en un mundo cada vez más ocupado y escéptico a este tipo de métodos. Sin embargo, la investigación de Colawall demuestra que, cuando se les brinda entrenamiento en contextualización y se fomenta el evangelismo grupal, los millennials logran vencer la apatía y entablan conversaciones inofensivas que eventualmente conducen al evangelio. Lo que sí está claro es que es completamente necesario enseñarles a las generaciones más jóvenes de nuestras congregaciones que el acto de compartir nuestra fe es un elemento esencial e innegociable del cristianismo. Sin embargo, la cultura del secularismo está haciendo su trabajo. Ellos están absorbiendo profundamente los argumentos acerca de respetar el espacio de los semejantes, no criticar las preferencias de otros, ni tratar de argumentar que la verdad, nuestra verdad, es absoluta. Al parecer, están siendo discipulados en cuanto al evangelismo por sus escuelas, colegios y universidades y la cultura secular. No están siendo educados por sus padres ni por sus iglesias. Este escenario revela que el problema no es solo metodológico, sino que existe un colapso en las convicciones fundamentales que hacen posible la Gran Comisión. La contradicción es profunda. Mientras muchos millennials mantienen creencias básicas, el pluralismo imperante ha instalado la idea de que Dios acepta la adoración de todas las religiones. Al perderse la convicción sobre la exclusividad de Cristo, el incentivo para compartir la fe con el fin de salvar a otros desaparece, transformando un mandato esencial en una opción meramente subjetiva. La respuesta de muchos cristianos de las generaciones más jóvenes es esconder, suavizar o integrar su fe para que sea menos estricta y pueda convivir y ofrecer tolerancia a otras cosmovisiones religiosas o seculares. No ofender para permanecer en el grupo es la premisa fundamental. Mientras la sociedad secular ve con cada vez más escepticismo a aquellos que se comprometen fuertemente con su fe. A esto se suma la fuerte presión por la privatización de la fe, donde se considera que las creencias no deben influir en la vida pública, generando un conflicto de identidad en el creyente al intentar realizar un acto inherentemente público como es la evangelización. Pero quizá la tentación más peligrosa que existe en los más jóvenes es creer que, si viven vidas lo suficientemente buenas, no será necesario hablar abiertamente de su fe. Y las personas a su alrededor llegarán a conocer a Jesús gracias a sus buenas acciones y a su actitud desinteresada. Esta tendencia se ve reforzada por la pérdida de la noción de verdad objetiva y la desconexión con el concepto de pecado. Si la sociedad y los propios cristianos cree que las personas son buenas por naturaleza y que nadie merece un castigo eterno, el mensaje del Evangelio pierde su urgencia redentora. Esta forma de evangelismo parece ser cada vez más común en una cultura que busca la vía rápida y la solución simple. Sin embargo, como lo demuestran los datos de Colawole, el silencio no lleva a ninguna solución. En cambio, brindar una capacitación que les dé convicción a los millennials para articular su fe de forma contextual y relacional sí. Y no hay mejor capacitación que una navegación por las profundas aguas del Evangelio. Al final, la Gran Comisión no es un mandato obsoleto, sino uno vivo que requiere tanto de la integridad de nuestras obras como de la claridad de nuestras palabras. El desafío para la Iglesia hoy es recordar que, aunque las formas cambien, el mensaje de salvación sigue siendo la necesidad más profunda de cada generación.

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0: Bienvenidos a una nueva entrega de su programa Entendiendo los Tiempos. Hoy queremos hablar del gozo. Vemos cristianos cansados, sobrecargados, con culpa, cuando disfrutan de cosas buenas o atrapados en una espiritualidad seca, donde obedecen, sirven, pero no se alegran en Dios. Sin embargo, las Escrituras nos dicen en Filipenses 4:4, regocíjense en el Señor siempre. Otra vez les digo, regocíjense. Si el gozo es un mandamiento y a la vez un fruto del Espíritu, ¿qué está pasando con nuestra vida diaria? Y en este programa vamos a hablar del gozo como una disciplina espiritual, algo que se aprende, se cultiva y se practica. Y tenemos como invitado al doctor Nicolás Tranchini. Nico, bienvenido a tu programa Entendiendo los Tiempos.
1: Hola, Eduardo. Encantado de estar contigo.
0: Es un placer que estés con nosotros. Y a mí me gustaría que empezáramos hablando de cómo el gozo es un mandamiento, si es un fruto del Espíritu, es algo que Dios produce en mí.
1: Bueno, quizá justo los pasajes que acabas de leer tienen la respuesta, ¿no? Y por ahí estaría bueno empezar de atrás para adelante. El hecho de que sea un fruto del Espíritu me ayuda a mí a entender por qué es un mandamiento. ¿Qué quiero decir? Una persona que no es creyente, una persona que no tiene el Espíritu, ¿sí? ¿Puede experimentar gozo? La respuesta es obvia, por supuesto que puede. Entonces, ¿qué hace especial al gozo espiritual que lo diferencia del gozo, vamos a llamarle humano, ¿sí? Y quizás yo diría tres cosas. En primer lugar, se diferencia en su objeto. En segundo lugar, se diferencia en su agente. Y en tercer lugar, se diferencia en su nivel. ¿Qué quiero decir? Primero, se diferencia en su objeto. En este sentido, justo el pasaje que leíste, regocijaos, y el objeto del regocijo es la persona del Señor. Es decir, el lugar donde yo encuentro deleite, donde yo encuentro gozo, no es en circunstancias que se acomodan a lo que yo deseo, no es en situaciones de vida que son agradables para mí, es en un objeto que no tiene nada que ver con las circunstancias, es en la persona de Dios. Y por eso es algo que solamente el Espíritu de Dios puede producir. Porque uno puede tener gozo en circunstancias agradables, pero el gozo espiritual, que es el aprecio del valor de la persona de Dios, es solamente un resultado de la obra del Espíritu de Dios en mí. Y como mi tendencia es buscar gozo en las circunstancias, por eso es un mandato. Por eso se me ordena a decir, mira, todos los días tienes una opción. Tienes la opción de ir a pescar gozo al mundo o tienes la opción de ir a buscar gozo al único que puede dártelo. Tú eliges qué es lo que quieres. Y por eso esta dinámica de que es algo que solo Dios me puede dar, pero a la vez soy responsable y llamado a buscar y a obedecer.
0: Entonces, para yo ser una persona gozosa, primero debo enfocarme en Dios.
1: Sí, totalmente. Sí. Esto es como, a ver si lo puedo expresar de esta forma. Esto es como si tú estás celebrando tu aniversario, Eduardo, y me agarras en un buen día y te digo, ¿a dónde quieren ir? ¿A dónde quieren ir con Pati? Y tú me dices, a Grecia, Nico, que siempre soñamos con ir a Grecia. Y yo te digo, bueno, voy a sacar mis ahorros y les voy a regalar un viaje a Grecia. Y mi pregunta para ti es esta. Y es una pregunta retórica, no quiero que la respondan. Pero mi pregunta para ti, para la persona que está escuchando, sería esta. ¿Sería una celebración? ¿Habría gozo? ¿Habría una diferencia en tu experiencia en Grecia si yo te regalo ese pasaje y tú vas solo? ¿O si yo te regalo ese pasaje y tú vas con Patty?
0: No, si voy con Patty. Déjame decirte que mi aniversario es el 21 de junio Y cumplimos 46 años de casado, o sea que me puedes regalar el viaje, Nico.
1: Bueno, creo que ahí está el punto, ¿no? O sea, la diferencia del gozo cristiano, del gozo no cristiano, tiene que ver con quién he logrado involucrar en mi proceso de disfrutar la experiencia de bendición. Es decir, un viaje a Grecia es una experiencia preciosa, pero si yo no puedo incluir a la persona de mi esposa, y el viaje en sí va a producir un gozo, por eso digo varía en nivel, pero el nivel de gozo que yo experimento cuando mi esposa está ahí, o cuando en tu caso, cuando Patty está ahí, o en el caso del creyente, cuando tengo la capacidad de incluir a Dios en este proceso de gozo, se amplifica. Varía por completo. No, no tiene nada que ver una cosa con otra. No tiene nada que ver ir a Grecia solo que ir a Grecia con la persona con la cual has compartido 46 años. No tiene nada que ver comer una rica comida solo que comerla con el Dios del universo. Es que son dos experiencias completamente diferentes.
0: Eso yo lo entiendo perfectamente. Ahora explícame, ¿cómo yo tengo gozo cuando voy en mi automóvil, voy tarde a una reunión y se me poncha una goma del carro? Un neumático, como dicen.
1: Ajá. Vale. Voy a citarte un pasaje en Filipenses que justo habla sobre esto. El texto dice: he aprendido a contentarme cualquiera sea mi situación. Sé vivir en una situación de pobreza, se me pinchó la rueda. Sé vivir en una situación de prosperidad, estoy en Grecia. En todo y por todo, dice el texto, he sido enseñado. Es decir, Pablo, acá dice varias cosas importantes. Primero, Pablo. Primero dice esto: el contentamiento, acá lo estoy usando como sinónimo de gozo. El contentamiento, la experiencia de llenura interior, dice Pablo, no es que Dios me toca con una varita mágica. Él dice: es un proceso, lo he aprendido. Es un proceso que dura tiempo. Y en el mismo pasaje, el texto me habla de cómo Dios me ayuda en este proceso de aprendizaje. ¿Cómo me ayuda en este proceso de aprendizaje? El texto dice: en todo y por todo he sido enseñado. Esto quiere decir, cuando se pincha una rueda y llego tarde, o cuando estoy en un viaje en abundancia o en pobreza, o cuando estoy en un viaje en Grecia. Entonces, la clave aquí es que esa experiencia a mí puede ser una experiencia educativa, por ejemplo, para mostrarme mi nivel de frustración, por ejemplo, de cómo yo encuentro gozo en, suponte, no quedar mal delante de la persona con la que me juntaba, o mi jefe, o quien sea, porque ahora llego tarde y entonces estoy quedando como una persona irresponsable y estoy frustrado y enojado cambiando la rueda, el neumático, porque ha sucedido esto. Y esa experiencia a mí puede mostrarme la realidad de decir: Nico, ¿dónde tenés tu gozo ahora? Nico, has perdido tu gozo. Ahora tu gozo está en circunstancias que te resulten favorables. Las circunstancias no te están resultando favorables. ¿En dónde estás poniendo tu gozo? ¿Qué deberías hacer? Pues arrepentirme y volver. Entonces, puedo ser enseñado por esa situación a darme cuenta cuán frágil es mi capacidad de gozarme en la persona de Dios y cuánto encuentro mi gozo en las circunstancias agradables, ¿no?
0: Podemos decir que cuando uno está enfocado en todo lo que hace, comer o beber, cualquier cosa de la vida, hacerlo para la gloria de Dios, yo voy a ver a Dios en ese incidente con ese neumático del vehículo y voy a ver la soberanía de Dios que permitió que eso pasara y eso me mantiene con gozo.
1: Sí, hay un pasaje exacto. Hay un pasaje, a ver si me acuerdo, Salmo 118, 24, si no recuerdo mal, dice así. Es muy conocido, pero nadie lee el contexto. El texto dice así: este es el día que el Señor ha hecho. Alegrémonos y regocijémonos en él. Todo el mundo conoce el pasaje ese, por lo menos lo he escuchado. Que justamente es esto, es decir, vive el presente. Este es el día que el Señor ha hecho. Tenés que tener la habilidad de encontrar gozo en esta experiencia, pero nadie lee el contexto del texto. Y en el contexto del texto, si uno lo lee y lo busca, angustia, persecución, una situación de, si uno lee los versículos anteriores, ¿no? De tremenda, de peligro, de dolor. Entonces, la Biblia habla de que uno puede mantener el gozo aun cuando las circunstancias no son las que yo desearía que fuesen, pero creo que aquí el punto es esto. Cuando Dios llega a ser el gozo más alto en mi vida, entonces el peso de las circunstancias adversas minimiza su impacto sobre mi corazón. Cuando el
0: Okay.
1: nivel de gozo en el Señor es más bajo, entonces el nivel de impacto de las circunstancias adversas se maximiza, se potencializa y las percibo y me roba mi gozo.
0: Okay. Nico, quiero pasar a otra pregunta, otro tema. Muchas personas piensan que disfrutar de esos placeres que son lícitos, pero son mundanos, el comer, el beber, el poder compartir con amigos, que eso no es parte del diseño de Dios o que si hago eso está mal. ¿Cómo yo mantengo ese equilibrio?
1: Vale, voy a leer un pasaje que probablemente nadie conozca. Deuteronomio 14.
0: ¿Qué
1: Dice
0: dice?
1: así. Dice así. Es una orden esto, ¿eh? Cada año, sin falta, dice el texto, apartarás la décima parte de todo lo que produzcan tus campos. Y con ese dinero, estoy leyendo una versión más actualizada, con ese dinero podrás comprar lo que prefieras o lo que más te guste, ganado, ovejas, vino u otra bebida fermentada. Y escuchen esto. Y allí, en la presencia del Señor tu Dios, tú y tu familia comerán y se regocijarán. Deuteronomio 14, 22 al 26.
0: Wow.
1: El texto está diciendo esto. El texto está diciendo. Dios da una orden y dice, separa una cantidad de tu dinero para comprarte el vino más caro, para ir a comer al restaurante más caro, para lo que te guste, para lo que disfrutes, para ir a ver el partido, a ustedes les gusta el béisbol, para ir a ver el
0: Sí.
1: partido de béisbol más fabuloso, para ir a ver la final de los cachorros contra no sé quién en los Estados Unidos, y el texto dice, es fabuloso, habría que, yo lo pondría así grandote en la pantalla. Si, y allí, en la presencia del Señor tu Dios, perdón, la presencia del Señor tu Dios, ¿estás hablando del templo? No, no, no, no, no, no, un momento, ¿qué templo? Estoy hablando cuando estés tomando vino. Estoy hablando cuando tú esté obedeciendo la orden de Dios de gastar mi dinero en ovejas, en ganado, en lo que me guste, y dice el texto, en vino u otra bebida fermentada. Tú tienes la capacidad, de hecho, tú tienes la orden de entender y asociar eso con la presencia del Señor tu Dios. Y dice, tú y tu familia se regocijarán y comerán. Y el punto de esto es lo que Dios está tratando de hacer. ¿Por qué me da semejante orden? Porque el punto de lo que Dios quiere es esto. Dios quiere que yo asocie bendición con su bondad. Yo quiero, lo que Dios está diciendo es esto, yo quiero que asocies estas cosas con mi amor, allí, en la presencia de Dios. No, no la presencia de Dios en un templo, no la presencia de Dios leyendo la Biblia, no la presencia de Dios en la oración, que sí, por supuesto, sino en el momento donde tú estás probando un sabor nuevo, poder tomarte unos segundos. Para saborear ese sabor y asociarlo, esto es un regalo divino.
0: Entonces, ahí no hay una división entre un gozo espiritual y un gozo secular en ese aspecto, si lo podemos decir de esa manera. O sea, si yo estoy en una boda, si estoy en un almuerzo, experimento el gozo porque yo sé que eso viene de la mano de Dios y yo quiero glorificar a Dios en esa situación, al igual cuando estoy leyendo la Biblia y orando.
1: Sí, y no es automático, de hecho, no es algo automático, no es el hecho de decir, vale, yo estoy comiendo esta comida rica y ahora estoy glorificando a Dios. No es automático, por eso es una disciplina. Aquí el punto es, yo tengo que hacer un ejercicio donde yo incluyo conscientemente a Dios en esta experiencia. Por eso digo, yo puedo ir a Grecia con Dios o sin Dios. Yo puedo comer esta comida con Dios o sin Dios. Y no se trata de decir 2 segundos antes de comer, Señor, bendecí estos alimentos en nombre de Jesús, amén. No es eso. No es eso. Es la capacidad de poder ver el amor de Dios al saborear esta comida. Y creo que hay un aspecto, si me permitís, hay un aspecto teológico acá, muy importante, muy, muy, muy importante. Voy a usar un ejemplo. Mi hijo Manuel es un empresario de este en potencia. Tiene sus amiguitos en el colegio, hizo una empresa en el colegio, 12 años. Hizo una empresa donde tiene sus empleados, es CEO con un compañerito de la empresa, y venden unas cositas que se llaman squishies. Y los squishies son unas cositas que él hace con un amiguito, que son como para apretar así, pero que tienen una figura y se apretan y es muy, muy agradable apretarlos, ¿no? Entonces es muy gracioso. Los venden en colegio, al punto que los profes ya han decidido, bueno, ya no puedes vender más porque demasiado éxito, estás ganando mucho dinero con esto. Cuestión que el enano este viene, mi hijito, viene y me dice, papá. Me dejás imprimir, porque claro, tiene que imprimir el dibujito, ¿no? Viene aquí a mi oficina y me dice, papá, ¿me dejás imprimir ¿me das hojas para imprimir? Sí, con mucho gusto. Papá, ¿me imprimís este squishy? Sí, hijito, te lo imprimo, con mucho gusto. Papá, ¿me prestás tu móvil para buscar internet distintos imágenes así de que yo pueda hacer para el squishy? Sí, mi amor, acá lo tenés. Y luego viene este loco y me termino de trabajar, me junto con él y me dice, mirá papá lo que hice. Y el enano hace esto, agarra y estuvo arriba escribiendo un montón de numeritos y se hizo una lotería. ¿Sí? Y adentro de esa lotería, un montón de numeritos, y me dice, papá, te vendo estos números. Y el resultado de eso es, te vendo estos números. ¿Cuánto valen? 50 céntimos, papá. Vale, acá tenés 50. ¿Cuántos números querés, papá? Dame 4 o 5 números, hijito. Me vende a mí el mismo papel que yo le di, el mismo, lo que yo le imprimí, lo que yo le busqué con mi internet, y luego yo me gano el squishy que él hizo con todo lo que yo le di. Aquí hay un problema que mi hijo tiene y que todos los seres humanos tenemos. No nos damos cuenta que estamos viviendo en el universo de otro. No tomamos conciencia de que todo lo que tocamos, todo lo que, el aire que respiramos, el sol que nos mantiene vivos, Él hace salir su sol sobre malos y buenos. Él nos da la lluvia, Él nos da el agua, Él nos permite vivir en un universo que le pertenece por derecho. Y yo me voy a la vida pensando, ah, yo estoy usando esto, yo estoy manipulando esto es mío. Y no llego a darme cuenta, como padre, yo miraba eso y sonreía y pensaba justo en esta realidad de decir, mi hijo no llegó a captar que cada cosa que él manipuló fue un regalo de su padre. Santiago 1:17, toda buena dádiva y todo don perfecto viene de lo alto, del Padre de las luces en el cual no hay mudanza ni sombra de variación. El texto está diciendo es, tú tienes que llegar a entender que si tú vives, si hay un Dios y tú vives en un universo prestado, cada vez que tú puedes comprar una comida rica, cada vez que tú puedes viajar, cada vez que tú puedes mirar a los ojos a tu hija y decir, no puedo creer que tengo una hija tan hermosa, cada vez que ves a tu esposa y decir, no puedo creer que puedo celebrar 46 años, tú tienes que asociar eso como si fuese un regalo. Es un regalo de mi persona. Y cuando yo asocio eso a un regalo que Dios me ha hecho, resultado, Dios recibe gloria. Se agranda mi percepción de la bondad de Dios y mi aprecio del amor que Él me tiene en Cristo y en mi día a día. Lo cual hace, y ya con esto termino, perdón que me he alargado un poco, pero lo cual hace que ahora tenga menos ganas de pecar. porque estoy tan fascinado y agradecido y asombrado, con tanto amor, con tanto amor, con tanta gracia, que el corazón está satisfecho y ya no deseo las ofertas de las que me ofrece la tentación y el mundo.
0: Nico, ¿cómo nosotros podemos luchar para que todas esas buenas dádivas, esos dones perfectos que Dios nos da, lo podamos disfrutar de la forma que tú dices, para la gloria de Dios, y no idolatrarlos y perder el gozo cuando no los tenemos?
1: A ver, para no idolatrarlos, una pregunta que a mí me ayuda mucho es, si estoy disfrutando, a mí me ayuda mucho cerrar los ojos unos segundos y tratar de pensar a medida que estoy tomando algo rico. A mí, soy argentino, me gusta el mate. Entonces, yo bebo mate y lo lindo del mate es que uno no lo puede beber apurado. Entonces, una de las cosas positivas que uno necesita hacer es comenzar a vivir la vida de una manera más lenta. En la medida que puedo vivir mi vida de una manera más lenta y con menos deseos, porque la rapidez tiene que ver con deseos de cosas que no he obtenido y quiero obtener, la lentitud, el estar quieto, me hace a mí recordar, la vida no está en obtener estas cosas, la vida está en conectarme con Dios. Eso me hace poder apreciar cada pequeño regalo de Dios en un montón de circunstancias cotidianas de mi vida. Y entonces, ahora vivo, comienzo a vivir más y más esta experiencia y por eso es una disciplina. Ahora, ¿cómo hago para no idolatrarla? Y acá hay una línea muy fina. La pregunta es, por ejemplo, este placer a mí me está dominando, 1 Corintios 6, ¿no? Me está dominando. Esta nueva experiencia que yo voy a tener ahora, por ejemplo, ir a ver una película del cine, ¿yo puedo ir al cine con Dios a ver esta película? ¿O me va a alejar producto de que es una película, qué sé yo, mayores para 18 años y tiene escenas de sexo, de brutalidad, lo que sea? Me va a alejar de mi comunión con Dios y en cierta forma Dios va a ser el que va a tener que taparse los ojos al venir conmigo y taparse los oídos y decir, hijito, lo siento, yo no puedo compartir esto contigo. Y voy a tirarle, como tirarle el espíritu de Dios, apagarlo, ¿no? La imagen que usa la Biblia, voy a tirarle como agua al fuego el espíritu de Dios, en el sentido de decir, si yo le regalo mi corazón y mi mente y mis fantasías a esto, esto me va a alejar del Señor. Entonces, en ese sentido, tengo que pe pensar dos cosas. Una, si este placer me está dominando, y otra, si este placer me aleja o me acerca de Dios, o me acerca a Dios. Y en ese sentido, ser honesto y no, y esto es lo que me va a ayudar a no caer en idolatría.
0: Nico, una última pregunta porque el tiempo se nos ha ido. ¿Qué pasos concretos puedo dar en mi vida para cultivar el gozo? Resumiendo todo lo que tú has dicho. Dime tres pasos que yo puedo seguir para tener en mi mente.
1: Vale, uno, lo voy a volver a repetir. Uno es, lo voy a decir de otra forma. La clave para experimentar este tipo de vivencia es el abandono. Juan 14, 21. El que tiene mis mandamientos y lo guarda, ese es el que me ama. Y el que me ama será amado por mi Padre. Y yo le amaré, y el texto dice, y me manifestaré a él. Voy a correr el velo. Voy a mostrar un pedacito de mí que yo no le he mostrado. ¿A qué clase de persona? A la persona que está dispuesta a seguirme. Entonces, el primer paso para experimentar esto es venir delante de Dios a decirle al Señor, Señor, mi vida ya no es mía. Estoy viviendo en un universo prestado. Es tu vida, no mía. Para mí este es el paso clave. Donde yo le digo al Señor, mi vida te pertenece, soy tuyo, fui comprado por un precio. Ahora voy a ir a tu velocidad. Ahora Mi agenda no es mía, es tuya. Cuando mi agenda deja de ser mía, Dios me lleva por experiencias, finalmente Dios me da una actitud de corazón que le permite al Espíritu de Dios, si se quiere, la frase llenarme, invadirme, decirlo como quiera, son imágenes, en donde me abre los ojos para poder conectarme con el Señor. Y en ese sentido es un fruto del Espíritu de Dios el gozo. Entonces, la primera cosa es abandonarme, soltar mi agenda, dejarle todo. La segunda cosa es hacer la disciplina cotidiana de intentar tener un pedacito del cerebro pensando en el Señor a lo largo del día.
0: Amén.
1: Y la tercera, diría yo, es, creo que la memorización de la escritura para mí es algo muy práctico, en el sentido de que uno lo puede llevar consigo a todos lados, y masticar y meditar en la escritura a medida que voy viviendo el día me permite ir refrescándome con toda la persona de Dios. Así que quizás esas tres cosas prácticas.
0: Amén. Nico, gracias por haber estado con nosotros, habernos enseñado acerca de la disciplina del gozo.
1: Ha sido un gusto.
0: Hemos visto que el gozo no es un lujo opcional para algunos cristianos que son más emocionales, sino una parte esencial de la vida cristiana. Dios nos manda a regocijarnos en Él y al mismo tiempo nos recuerda que toda buena dádiva viene de su mano. El problema no es la creación ni los placeres legítimos, sino disfrutarlo como si fuéramos autónomos sin reconocer que vienen de la mano de Dios. Cuando aprendemos a disfrutar de todas las cosas con gratitud y sin idolatrarlas, el gozo deja de ser una teoría y se convierte en un estilo de vida. 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

Romanos 8:3. Pues lo que la ley no pudo hacer, ya que era débil por causa de la carne, Dios lo hizo, enviando a su propio Hijo en semejanza de carne de pecado, y como ofrenda por el pecado, condenó al pecado en la carne. 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
2: El libro de Salmos, Salmo 85, versículos 8 al 13.
3: Presto mucha atención a lo que dice Dios el Señor, pues Él da palabras de paz a su pueblo fiel. Pero no le permitas volver a sus necios caminos. Sin duda, la salvación de Dios está cerca de los que le temen. Por lo tanto, nuestra tierra se llenará de su gloria. El amor inagotable y la verdad se encontraron. La justicia y la paz se besaron. La verdad brota desde la tierra, y la justicia sonríe desde los cielos. Sí, el Señor derrama sus bendiciones, y nuestra tierra dará una abundante cosecha. La justicia va delante de él como un heraldo, preparando el camino para sus pasos.
2: El libro de Esdras, capítulo 4.
4: Cuando los enemigos de Judá y de Benjamín oyeron que los desterrados estaban reconstruyendo un templo al Señor, Dios de Israel, fueron a ver a Zorobabel y a los otros líderes y les dijeron:
5: déjennos participar en la construcción junto con ustedes, porque nosotros también adoramos a su Dios.
6: Le venimos haciendo sacrificios desde que el rey Esaradón de Asiria nos trajo a estas tierras.
4: Zorobabel, Jesúa y los otros líderes de Israel respondieron:
7: de ninguna manera pueden tomar parte en esta obra.
8: Nosotros solos construiremos el templo para el Señor Dios de Israel, tal como nos ordenó Ciro, rey de Persia.
4: Entonces, los habitantes del lugar intentaron desalentar e intimidar al pueblo de Judá para impedirle que siguiera trabajando. Sobornaron a algunos funcionarios para que actuaran en contra de ellos y frustraran sus planes. Esta situación continuó durante todo el reinado de Ciro, rey de Persia, y duró hasta que Darío subió al trono de Persia. Años más tarde, cuando Jerjes comenzó su reinado, los enemigos de Judá escribieron una carta con acusaciones contra el pueblo de Judá y de Jerusalén. Tiempo después, durante el reinado de Artajerjes, rey de Persia, los enemigos de Judá, dirigidos por Bislam, Mitrídates y Tabeel, le enviaron una carta a Artajerjes escrita en arameo, que fue traducida al idioma del rey. El gobernador Rehum y Simsai, el secretario de la corte, escribieron la carta en la cual le contaban al rey Artajerjes acerca de la situación en Jerusalén. Saludaban al rey en nombre de todos sus colegas, los jueces y los dirigentes locales, el pueblo de Tarpel, los persas, los babilonios y los de Erec y Susa, es decir, Elam. También enviaron saludos de parte del resto del pueblo, que el gran y noble Asurbanipal había deportado y reubicado en Samaria y en todas las tierras vecinas de la provincia situada al occidente del río Éufrates. La siguiente es una copia de la carta.
9: Al rey Artajerjes, de parte de sus leales súbditos de la provincia situada al occidente del río Éufrates.
10: El rey debería saber que los judíos que llegaron a Jerusalén de Babilonia están reconstruyendo esa ciudad rebelde y malvada. Ya han echado los cimientos y pronto terminarán sus murallas. El rey también debería saber que si esa ciudad se reconstruye y se completan sus murallas, su reino se verá perjudicado, porque los judíos se negarán a pagar los tributos, los derechos aduaneros y los peajes correspondientes. Ya que nosotros somos leales súbditos de usted y no queremos que se deshonre al rey de esa manera, hemos enviado esta información a su majestad. Sugerimos que se investigue en los registros de sus antepasados, en los que descubrirá lo rebelde que fue esa ciudad en la antigüedad. De hecho, fue destruida a causa de su larga y conflictiva historia de rebelión contra los reyes y las naciones que la controlaban. Advertimos al rey que si esa ciudad se reconstruye y sus murallas se completan, su majestad perderá la provincia situada al occidente del río Éufrates.
4: Entonces, el rey Artajerjes envió la siguiente respuesta.
11: Al gobernador Reu, a Simsai, secretario de la corte, y a sus colegas de Samaria y de toda la provincia situada al occidente del río Éufrates, saludos. La carta que me enviaron fue traducida y leída en mi presencia. Ordené que se investigara en los registros y, efectivamente, comprobé que Jerusalén ha sido un semillero de insurrección contra muchos reyes. De hecho, la rebelión y las revueltas son normales allí. Reyes poderosos han gobernado Jerusalén y toda la provincia al occidente del río Éufrates y han recibido tributos, derechos aduaneros y peajes. Por lo tanto, emitan órdenes para que esos hombres dejen de trabajar. Queda prohibido reconstruir esa ciudad, a menos que yo lo ordene expresamente. Sean diligentes y no descuiden este asunto, porque no debemos permitir que la situación perjudique los intereses del trono.
4: Cuando Rehum, Simsai y sus colegas oyeron la lectura de esa carta del rey Artajerjes, se fueron deprisa hacia Jerusalén. Entonces, con una demostración de fuerza, obligaron a los judíos a abandonar la construcción. Por lo tanto, se detuvo la obra del templo de Dios en Jerusalén y quedó suspendida hasta el segundo año del reinado de Darío, rey de Persia.
2: El libro de Esdras, capítulo 5.
4: En ese tiempo, los profetas Ageo y Zacarías, hijo de Ido, profetizaron a los judíos que estaban en Judá y en Jerusalén. Hablaron en nombre del Dios de Israel, quien estaba sobre ellos. Zorobabel, hijo de Salatiel, y Jesúa, hijo de Jehozadac, respondieron y continuaron la reconstrucción del templo de Dios en Jerusalén. Los profetas de Dios estaban con ellos y los ayudaban. Sin embargo, Tatnai, el gobernador de la provincia situada al occidente del río Éufrates, y Setar-Bosnai, junto con sus colegas, pronto llegaron a Jerusalén y preguntaron:
12: ¿quién les dio permiso para reconstruir este templo y restaurar esta estructura?
4: También pidieron los nombres de todos los varones que trabajaban en la construcción del templo, pero como Dios cuidaba a su pueblo, no pudieron impedir que los líderes judíos siguieran construyendo hasta que se enviara un informe a Darío y él comunicara su decisión al respecto. La siguiente es una copia de la carta que el gobernador Tatnai, Setar-Bosnai y los demás funcionarios de la provincia situada al occidente del río Éufrates le enviaron al rey Darío.
12: Al rey Darío, saludos. El rey debería saber que fuimos al sitio donde se construye el templo del gran Dios en la provincia de Judá. Lo están reconstruyendo con piedras especialmente preparadas y le están colocando madera en las murallas. La obra prosigue con gran energía y éxito. Les preguntamos a los líderes, ¿quién les dio permiso para reconstruir este templo y restaurar esta estructura? También exigimos sus nombres para poder comunicarle a usted quiénes eran esos líderes. Ellos dieron la siguiente respuesta. Nosotros somos siervos del Dios del cielo y de la tierra, y estamos reconstruyendo el templo que hace muchos años edificó aquí un gran rey de Israel. No obstante, debido a que nuestros antepasados hicieron enojar al Dios del cielo, él los entregó en manos de Nabucodonosor, rey de Babilonia, quien destruyó el templo y desterró al pueblo a Babilonia. Sin embargo, el rey Ciro de Babilonia, En el primer año de su reinado, emitió un decreto que ordenaba reconstruir el templo de Dios. El rey Ciro devolvió las copas de oro y de plata que Nabucodonosor había tomado del templo de Dios en Jerusalén y había colocado en el templo de Babilonia. Esas copas fueron retiradas de ese templo y entregadas a un hombre llamado Sesbassar, a quien el rey Ciro había designado gobernador de Judá. El rey le indicó que devolviera las copas a su lugar en Jerusalén y reconstruyera el templo de Dios en su sitio original. Así que ese tal Sesbassar llegó y echó los cimientos del templo de Dios en Jerusalén. Desde entonces, la gente ha estado trabajando en la reconstrucción, pero aún no está terminado. Por lo tanto, si al rey le place, solicitamos que se haga una investigación en los archivos reales de Babilonia a fin de descubrir si es verdad que el rey Ciro emitió un decreto para la reconstrucción del templo de Dios en Jerusalén y luego que el rey nos haga saber su decisión sobre este asunto.
2: El libro de Esdras, capítulo 6, versículos 1 al 18.
4: Entonces, el rey Darío dio órdenes para que se investigara en los archivos de Babilonia, los cuales estaban guardados en la tesorería. Sin embargo, fue en la fortaleza de Ecbatana, en la provincia de Media, donde se encontró un rollo que decía lo siguiente. Memorando. En el primer año del reinado del rey Ciro, se emitió un decreto en relación con el templo de Dios en Jerusalén. Que se reconstruya el templo con los cimientos originales en el sitio donde los judíos solían ofrecer sus sacrificios. Su altura será de 27 metros y su anchura será de 27 metros. A cada tres hileras de piedras especialmente preparadas, se les pondrá encima una capa de madera. Todos los gastos correrán por cuenta de la tesorería real. Además, las copas de oro y de plata que Nabucodonosor tomó del templo de Dios en Jerusalén y llevó a Babilonia serán devueltas a Jerusalén y colocadas nuevamente en el lugar que corresponden. Que sean devueltas al templo de Dios. Entonces el rey Darío envió el siguiente mensaje.
13: Por consiguiente, Tatnai, gobernador de la provincia situada al occidente del río Éufrates, y Setarbosnai, junto con sus colegas y otros funcionarios del occidente del río Éufrates, manténganse bien lejos de allí. No estorben la construcción del templo de Dios. Dejen que se reconstruya en su sitio original y no le pongan trabas al trabajo del gobernador de Judá ni al de los ancianos de los judíos. Además, por la presente decreto que ustedes tendrán que ayudar a esos ancianos de los judíos mientras reconstruyan el templo de Dios. Ustedes tienen que pagar el costo total de la obra, sin demora, con los impuestos que se recaudan en la provincia situada al occidente del río Éufrates, a fin de que la construcción no se interrumpa. Denles a los sacerdotes de Jerusalén todo lo que necesiten, sean becerros, carneros o corderos, para las ofrendas quemadas que presenten al Dios del cielo. Y sin falta, provéanles toda la sal y todo el trigo, el vino y el aceite de oliva que requieran para cada día. Entonces, ellos podrán ofrecer sacrificios aceptables al Dios del cielo y orar por el bienestar del rey y sus hijos. También, declaro que a los que violen de cualquier manera este decreto, se les arrancará una viga de su casa. Luego, serán levantados y atravesados en ella, y su casa será reducida a un montón de escombros. Que el Dios que eligió la ciudad de Jerusalén como el lugar donde se dé honra a su nombre, destruya a cualquier rey o nación que viole este mandato y destruya este templo. Yo, Darío, he emitido el presente decreto. Que se obedezca al pie de la letra.
4: Tatnai, gobernador de la provincia situada al occidente del río Éufrates, y Setarbosnai, junto con sus colegas, acataron enseguida el mandato del rey Darío. Así que los ancianos de los judíos continuaron la obra y fueron muy animados por la predicación de los profetas Ageo y Zacarías, hijo de Ido. Por fin el templo quedó terminado, como lo había ordenado el Dios de Israel y decretado Ciro, Darío y Artajerjes, reyes de Persia. La construcción del templo se completó el 12 de marzo, durante el sexto año del reinado de Darío. Luego, el pueblo de Israel, los sacerdotes, los levitas y todos los demás que habían regresado del destierro, dedicaron el templo de Dios con gran alegría. Durante la ceremonia de dedicación del templo de Dios, sacrificaron 100 becerros, 200 carneros y 400 corderos. También presentaron 12 chivos como ofrenda por el pecado de las 12 tribus de Israel. Luego, los sacerdotes y levitas se agruparon según sus diferentes divisiones para servir en el templo de Dios en Jerusalén, tal como está establecido en el libro de Moisés.
2: La carta del apóstol Pablo a los Romanos, capítulo 16, versículos 1 al 16.
14: Les encomiendo a nuestra hermana Febe, quien es diaconisa de la iglesia en Cencrea. Recíbanla en el Señor como digna de honra en el pueblo de Dios. Ayúdenla en todo lo que necesite, porque ella ha sido de ayuda para muchos, especialmente para mí. Den mis saludos a Priscila y Aquila, mis colaboradores en el ministerio de Cristo Jesús. De hecho, ellos una vez arriesgaron la vida por mí. Yo les estoy agradecido, igual que todas las iglesias de los gentiles. Den también mis saludos a la iglesia que se reúne en el hogar de ellos. Saluden a mi querido amigo Epeneto. Él fue el primero de toda la provincia de Asia que se convirtió en seguidor de Cristo. Denle mis saludos a María, quien ha trabajado tanto por ustedes. Saluden a Andrónico y a Junias, judíos como yo, quienes estuvieron en la cárcel conmigo. Ellos son muy respetados entre los apóstoles y se hicieron seguidores de Cristo antes que yo. Saluden a Amplias, mi querido amigo en el Señor. Saludos también a Urbano, nuestro colaborador en Cristo, y a mi querido amigo Estaquis. Saluden a Apeles, un buen hombre aprobado por Cristo. Y den mis saludos a los creyentes de la familia de Aristóbulo. Saluden a Herodión, judío como yo. Saluden a los de la familia de Narciso, que son del Señor. Den mis saludos a Trifena y Trifosa, obreras del Señor, y a la amada Pérsida, quien ha trabajado tanto para el Señor. Saluden a Rufo, a quien el Señor eligió para ser lo suyo, y también a su querida madre, quien ha sido como una madre para mí. Den mis saludos a Asíncrito, Flegonte, Hermas, Patrobas, Hermes y a los hermanos que se reúnen con ellos. Saluden también a Filólogo, Julia, Nereo y su hermana, y a Olimpas y a todos los creyentes que se reúnen con ellos. Salúdense unos a otros con un beso santo. Todas las iglesias de Cristo les envían saludos.
1: Hasta aquí fue la lectura de hoy. Esperamos que la palabra de Dios haya cobrado vida en tu corazón.
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Coalición por el Evangelio presenta Dos razones por las que Jesús murió en la cruz, escrito por Brian Rosner, publicado originalmente en The Gospel Coalition. ¿Por qué murió Jesús? Históricamente, desde una perspectiva humana, la respuesta es bastante sencilla. Los líderes judíos conspiraron contra él, Judas lo traicionó, Herodes y Pilato lo juzgaron y los soldados romanos lo ejecutaron. Varias personas y grupos fueron responsables de su muerte. Como dice Lucas en Hechos 2:23, lo clavaron en una cruz por manos de impíos. Pero hay otro ángulo a considerar. Como también dice Lucas, antes en el mismo versículo, Jesús fue entregado por el plan predeterminado y el previo conocimiento de Dios. Para llegar al meollo de la pregunta de por qué Jesús murió, tenemos que pensar desde el punto de vista de Dios. Teológicamente, desde la perspectiva de Dios, podemos mencionar dos razones principales. Razón número uno, Jesús murió para

18. La Biblia no anda con rodeos cuando se trata de la desobediencia humana y sus consecuencias. Jesús puede describir a sus discípulos como malos, lee Mateo 7:11, y Pablo dice que la paga del pecado es muerte en Romanos 6:23. Todos los humanos estamos condenados ante Dios. Nuestros pecados nos separan de aquel cuyo carácter es pura santidad y perfecta justicia. La naturaleza sustitutiva de la muerte de Jesús es la idea clave para comprender cómo Dios trata con el pecado y nos ofrece el perdón. Para acercarnos, Cristo murió por los pecados una sola vez, el justo por los injustos, como vimos en 1 Pedro 3:18. Si los injustos somos todos nosotros, el justo es el mismo Jesús. También leemos en 2 Corintios 5:21, al que no conoció pecado, lo hizo pecado, nuestro pecado por nosotros, para que recibiéramos misericordia. El Nuevo Testamento usa varias imágenes vívidas para exponer la verdad de que Jesús murió en nuestro lugar. Por ejemplo, en Marcos 10:45 leemos que Jesús pagó el precio de nuestra redención cuando dio su vida en rescate por muchos. En 1 Pedro 2:24 dice que Jesús nos reconcilió con Dios al llevar él mismo nuestros pecados. Y Romanos 3:25 enseña que Dios exhibió a Cristo públicamente como propiciación por su sangre, extinguiendo la ira de Dios contra nuestra injusticia. Pablo nos recuerda que la muerte de Jesús en nuestro lugar es de primera importancia y fue de acuerdo con las Escrituras, es decir, del Antiguo Testamento. Lee 1 Corintios 15:3. Su muerte cumple los sacrificios del antiguo pacto, como la ofrenda por el pecado, el cordero de la Pascua y el macho cabrío expiatorio del día de la expiación. Él es el siervo sufriente que fue herido por nuestras transgresiones, descrito en Isaías 53:5. A veces los predicadores bien intencionados dan la falsa impresión de que, al morir por nosotros, Jesús persuadió a un padre renuente y vengativo de que mostrara misericordia. La verdad es que Dios envió a su Hijo por amor y el Hijo dio su vida por su propia voluntad, como indica 2 Corintios 5:19. Dios estaba en Cristo, reconciliando al mundo. Las tres personas de la Trinidad, entonces, están completamente involucradas en nuestra redención. En Hebreos 9:14 leemos, Cristo, quien por el Espíritu Eterno, Él mismo se ofreció. Como dice Graham Cole, el Padre es el arquitecto, el Hijo es el consumador y el Espíritu Santo es el aplicador de la expiación. Razón número 2. Jesús murió para revelar el carácter de Dios. No es que no supiéramos nada de Dios antes de la muerte de Cristo. Su cuidado providencial por la creación revela su amor. Sus promesas a Abraham muestran su preocupación por el mundo entero. Pero en la cruz, vemos el clímax de sus pactos con Israel y somos testigos de la prueba final y dramática de su amor y justicia. Dos textos de Romanos aclaran esto. El primero es Romanos 5:8. Allí dice que Dios demuestra su amor para con nosotros en que siendo aún pecadores, Cristo murió por nosotros. La muerte de Cristo aclara cualquier duda de que Dios nos ama. Nos asegura que no importa lo que nos depare la vida, podemos confiar en que, como enseña Romanos 8:32, el que no negó ni a su propio Hijo, sino que lo entregó por todos nosotros, ¿cómo no nos dará también junto con Él todas las cosas? El segundo texto en Romanos 3, del 25 al 26, nos muestra que Jesús también murió para probar la justicia de Dios. En ese pasaje leemos que Dios exhibió públicamente a Cristo como propiciación para demostrar en este tiempo su justicia. Dios no nos perdona haciéndose de la vista gorda con nuestro pecado o pasándolo por alto. El perdón es costoso para aquel contra quien se ha cometido el mal. En la cruz vemos no solo el amor de Dios, sino también la seriedad con la que toma nuestro pecado. En otra parte del Nuevo Testamento también aprendemos que Jesús murió para demostrar la sabiduría, el poder y la gloria de Dios, gloriándonos en la cruz. Hay muchas otras razones por las que Jesús murió. Estas incluyen conquistar el mal, inaugurar el nuevo pacto y darnos un ejemplo de amor sacrificial. Sin embargo, dos razones fundamentales son llevarnos a Dios y revelar el carácter de Dios.
¿Dónde estaríamos si Dios no hubiera

0: enviado a su Hijo a morir por nosotros. Sin la cruz tendríamos, conforme a la descripción de Efesios 4:18, el entendimiento entenebrecido y estaríamos excluidos de la vida de Dios. Es posible que conozcas el eslogan «Una mascota es para toda la vida, no solo para Navidad». Me siento tentado a acuñar otro. La muerte de Jesús es para toda la vida, no solo para Semana Santa. Porque la cruz, señala Leon Morris, domina el Nuevo Testamento. Después de muchos años como cristiano y casi 30 años de enseñar teología, me he convencido cada vez más de que la muerte de Jesús lo cambia todo. Oro para que cada uno de nosotros se una a Pablo al decir en Gálatas 6:14, pero jamás acontezca que yo me gloríe sino en la cruz de nuestro Señor Jesucristo. Gracias por escucharnos. 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
1: El Catecismo Menor de Westminster dice, en la pregunta número 1, ¿cuál es el fin principal del hombre? El fin principal del hombre es el de glorificar a Dios y gozar de Él para siempre. ¿Qué dice la Escritura? Salmo 86, versos del 8 al 13. Oh Señor, ninguno hay como tú entre los dioses, ni obras que igualen tus obras. Todas las naciones que hiciste vendrán y adorarán delante de ti, Señor. Glorificarán tu nombre, porque tú eres grande y hacedor de maravillas. Solo tú eres Dios. Enséñame, oh Jehová, tu camino. Caminaré yo en tu verdad. Afirma mi corazón para que tema tu nombre. Te alabaré, oh Jehová, Dios mío, con todo mi corazón. Glorificaré tu nombre para siempre, porque tu misericordia es grande para conmigo y has librado mi alma de las profundidades del Seol. Primera de Corintios, capítulo 6, verso 20. Porque habéis sido comprados por precio. Glorificad, pues, a Dios en vuestro cuerpo y en vuestro espíritu, los cuales son de Dios. Apocalipsis, capítulo 4, verso 11. Señor, digno eres de recibir la gloria y la honra y el poder, porque tú creaste todas las cosas, y por tu voluntad existen y fueron creadas. Romanos, capítulo 11, verso 36. Porque de Él, y por Él, y para Él son todas las cosas. A Él sea la gloria por los siglos. Amén.
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Primera de Juan 1:8 al 10. Si decimos que no tenemos pecado, nos engañamos a nosotros mismos y la verdad no está en nosotros. Si confesamos nuestros pecados, Él es fiel y justo para perdonarnos los pecados y para limpiarnos de toda maldad. Si decimos que no hemos pecado, le hacemos a Él mentiroso y su palabra no está en nosotros. 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

Tito 3:5. Él nos salvó no por obras de justicia que nosotros hubiéramos hecho, sino conforme a su misericordia, por medio del lavamiento de la regeneración y la renovación por el Espíritu Santo. 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

La impaciencia se pone de pie mientras espero. Y la duda habla de cerca, suspira, cuestiona, me grita. Siento su aliento cerca de mi rostro, llenando el camino de silencio y sombra, exigiendo lágrimas y tiempo. Esperando que corra como necio, que huye sin que lo persigan tras el viento. Y aunque tiemblo, me quedo en medio del valle caminando entre sombras, pues me sostienes y me mantienes atento, despierto, vivo, en calma, en silencio, expectante. Pues es en silencio que solo se percibe el silbo apacible. Estoy seguro y firme, pues me sostiene. Ya no es de muerte el valle. Las tinieblas tiemblan de miedo cuando escuchan tu nombre. Nombre, sobre todo nombre. Sobre todo nombre que se nombra. Cristo. Bendito aquellos que en ti confían sin haberte visto. Y caminan con la frente en alto aún en medio del valle, sabiendo que cuando el carpintero se despierta y habla, no hay tormenta que no obedezca y se calle. No hay tormenta que no obedezca y se calle. Enmudece.

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0: Y esta es la condenación, que la luz vino al mundo y los hombres amaron más las tinieblas que la luz, porque sus obras eran malas.
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1: Resistidle firmes en la fe. 1 Pedro 5:9. Los dos grandes enemigos del alma son el pecado y Satanás. Y el pecado es el peor enemigo porque la única manera de que Satanás nos pueda destruir es haciéndonos pecar. Dios le puede dar permiso para molestarnos, como lo hizo con Job, o hasta matarnos, como lo hizo con los santos de Esmirna, Apocalipsis 2:10. Pero Satanás no puede condenarnos ni robarnos la vida eterna. La única manera de que nos pueda hacer un daño definitivo es incitarnos a pecar. Y eso es exactamente lo que intenta hacer. Por lo tanto, el trabajo principal de Satanás es defender, promover, asistir, excitar y confirmar nuestra inclinación al pecado. Lo vemos en Efesios 2:1-2. Vosotros estabais muertos en vuestros delitos y pecados, en los cuales anduvisteis en otro tiempo, conforme al príncipe de la potestad del aire. Pecar es conformarse al poder de Satanás en el mundo. Cuando él trae maldad moral, lo hace por medio del pecado. Cuando pecamos, nos movemos en su esfera y estamos en conformidad con él. Cuando pecamos, damos lugar al diablo. Efesios 4:27. Lo único que nos condenará en el día del juicio será el pecado no perdonado. No las enfermedades, ni las aflicciones, ni las persecuciones, ni las intimidaciones, ni las apariciones, ni las pesadillas. Satanás lo sabe. Por eso, centra su atención principalmente no en cómo asustar a cristianos con fenómenos extraños, aunque hay mucho de eso, sino más bien en cómo corromper cristianos con modas pasajeras inútiles y pensamientos de maldad. Satanás quiere agarrarnos en los momentos en que nuestra fe no esté firme, cuando esté vulnerable. Tiene sentido entonces que lo que Satanás apunte a destruir sean nuestros medios para resistir sus iniciativas. Por eso Pedro dice, resistidle firmes en la fe. Por esto también es que Pablo dice que el escudo de la fe puede apagar todos los dardos encendidos del maligno. Efesios 6:16. La forma de frustrar al diablo es fortaleciendo eso mismo que él más busca destruir, nuestra fe.
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Eco de aquellas palabras cortas y cortantes, breve e importantes, que sean uno, uno. Pregunté. Me miró fijo, serio, sin titubeos, sin parpadear. Respondió: uno. Que sean uno. Uno. Un solo cuerpo, ligado directamente a Cristo como cabeza. Y aunque por mucho este cuerpo ha parecido estar con anestesia e inercia, esta obra es del Señor. Y descanso en saber que Él termina lo que comienza. Despierta a los que duermen. Aborrece el pecado. Vomita a los tibios. Si los hijos de desobediencia no juegan a ser de las tinieblas, ¿qué te hace pensar que nosotros, los hijos de Dios, seguiremos jugando a ser iglesia? Las puertas del Hades no prevalecen. Retrocedan. Y ese retrocedan no es para la gente. Retrocedan.

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Hebreos 5, versículo 5. De la misma manera, Cristo no se glorificó a Él mismo para hacerse sumo sacerdote, sino que lo glorificó el que le dijo, «Hijo mío eres tú, yo te he engendrado hoy». 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

0: ¿Sabe usted que hay un órgano de tubos en su cabeza? ¿Y qué quiere decir el investigador cuando denomina al oído como una maravilla?
1: Ponga sus oídos cerca de la radio mientras examinamos el complejo sistema que opera dentro de ellos. Esta es La Verdad en el Tubo de Ensayo, un programa que examina la naturaleza utilizando la lógica de la causa y el efecto, sugiriendo que la naturaleza es un efecto cuya causa es Dios. Así que subamos la temperatura, agreguemos luz y pensamiento analítico y dejemos que las burbujas de la verdad emerjan en nuestro recorrido por La Verdad en el Tubo de Ensayo.
0: El profesor Daniel Heisler es investigador del Departamento de Neurofisiología de la Universidad de Wisconsin, en los Estados Unidos. Hoy compartiremos un documento escrito por el profesor Geisler presentando en la conferencia anual de la Asociación Científica Americana con el título El diseño del oído como una señal de la sabiduría de Dios.
1: Puede parecerle a algunas personas que la ciencia ha eliminado la posibilidad de que Dios esté involucrado en la administración del mundo o el control de su creación. Los científicos continúan aprendiendo más acerca de la naturaleza y cómo funciona, y eso es bueno. Sin embargo, muchos seguimos impresionados con el hecho que esto no fue algo que tan solo pasó casualmente o por procesos evolutivos aleatorios. El universo es demasiado elegante, demasiado bien diseñado, muy finamente sintonizado como para ser explicado en su totalidad en simples términos de posibilidades probabilísticas.
0: Albert Einstein dijo: "Los científicos de la clase más profunda tienen sentimientos religiosos, el cual toma la forma de un asombro extasiado ante la armonía de las leyes naturales, el cual revela una inteligencia de tal superioridad que, comparado con él, todo el pensamiento sistemático y el accionar humano es un reflejo profundamente insignificante".
1: El doctor Geisler continúa diciendo que, para muchos de nosotros, el ingenio, aún la manera elegante en la que nuestro mundo funciona, es una apelante indicación de la existencia y creatividad de Dios. Para ilustrar este punto, me gustaría hablar acerca del objetivo de la investigación del doctor Geisler, que es el oído. El oído externo, o pabellón auricular, recibe las ondas de sonido, tal como lo haría una de esas trompetillas en forma de cuerno utilizadas antiguamente por las personas con dificultad auditiva antes de la era electrónica. Recibe las ondas de sonido que le llegan y las transmite a la membrana del tímpano. El tímpano vibra en sincronía con las ondas de sonido que le van llegando. En el oído interno, el caracol o cóclea traduce el sonido en impulsos a los nervios, los cuales se trasladan del nervio auditivo hacia el cerebro.
0: Mientras escuchamos toda esta descripción, podríamos preguntarnos, ¿necesita el oído tantas partes? Por ejemplo, ¿qué sucedería si el tímpano estuviera conectado directamente al caracol o cóclea?
1: El doctor Geisler contesta que no está hecho de esa manera, puesto que no funcionaría. Por razones que son muy complejas de explicar en nuestro corto tiempo, conectar el tímpano directamente haría pasar la energía del sonido con una eficiencia de 0.1% aproximadamente. Contrastando con esto, el oído de un mamífero dejará pasar un 20% de la energía hacia la cóclea.
0: En otras palabras, el proceso de transferencia del sonido a través de los pequeños huesos llamados yunque, estribo y martillo hace nuestro oído 200 veces más eficiente que lo que sería si el tímpano y la cóclea estuvieran conectados directamente.
1: Sí, el doctor Geisler continúa diciendo que su investigación ha estado focalizada en el oído interno. Las ondas de sonido ingresan en la parte superior. La cóclea tiene forma de espiral como una hélice. Uno de los extremos de la cóclea tiene pequeñas fibras de nervios que resuenan en las altas frecuencias. Al mirar a lo largo de la cóclea, las fibras llegan a ser más grandes porque están sintonizadas para captar las frecuencias más bajas.
0: Este es el mismo principio que se usa para las longitudes de los tubos, para un órgano de este tipo, o diferentes longitudes y grosor de las cuerdas de una guitarra.
1: Así es, el oído humano tiene 30.000 fibras de nervios. Están organizados muy sistemáticamente, en forma muy similar a la organización de las cuerdas de un piano. Digamos que hacemos sonar el do central, por ejemplo, del piano. La onda de sonido viaja hasta que alcanza la parte de la cóclea que está sintonizada con el do central, y esa parte comienza a vibrar. La fibra del nervio recoge la sensación y los impulsos son enviados al cerebro. La corteza auditiva del cerebro se da cuenta que el do central ha sido emitido. El doctor Geisler comenta que esto es realmente sorprendente para mí, pero lo que nos sorprende más es que esto es lo que sucedería en un oído muerto.
0: Entonces, ¿qué otra cosa hace un oído vivo?
1: El oído vivo agrega otro paso. Una muy especializada célula se expande y contrae en el momento justo y a la cadencia correcta, amplificando el sonido para hacerlo unas 1000 veces más fuerte. El doctor Geisler interpreta que, para mí el oído tiene las marcas de un diseño realmente elegante. Realiza lo que supone debe hacer con gran eficiencia y gran ingenuidad. Mi especialidad de investigación es tratar de entender cómo funcionan estas células amplificadoras, cómo tan grande amplificación ocurre en tan pequeña célula con tan poco gasto de energía.
0: Teniendo en cuenta toda esta descripción del doctor Geisler, ¿cómo explican los científicos la intricada tecnología que los mamíferos llevamos dentro de nuestros oídos?
1: El sentimiento en el que uno se maravilla está tan extendido que Ward Watt, de la Universidad de Stanford, dijo: la mayoría de los científicos que trabajan en el tema tienen un profundo sentido de admiración ante la majestad del universo.
0: ¿Es este sentimiento de admiración evidencia que Dios lo creó?
1: El profesor Geisler lo contesta diciendo: no en la opinión de todos. Uno de los ataques mejor conocidos a la idea que el diseño de la naturaleza nos señala a un Dios sabio y creador de todo está contenido en un libro de reciente aparición de Richard Dawkins titulado The Blind Watchmaker, el relojero ciego, haciendo un irónico paralelo con mi trabajo. Dawkins abre su libro con la descripción de la audición de los mamíferos usando, en su caso, la audición de los murciélagos. Como en mi caso, explica Geisler, él estaba tremendamente impresionado por el oído, tan impresionado que escribió lo siguiente: espero que el lector esté tan atemorizado como yo por estas historias de murciélagos. En lugar de estar celebrando la creatividad de Dios en la existencia de esta maravillosa maquinaria, Dawkins solamente veía fuerzas naturales ciegas. Para él, la cosmovisión darwiniana provee, en sus palabras, la única teoría conocida que es capaz de explicar ciertos aspectos de la vida. La corta, lenta selección natural acumulativa es la única explicación para nuestra existencia.
0: La pregunta entonces no se hace esperar. ¿Por qué dos científicos miran la misma información que provee la investigación y llegan a interpretaciones opuestas?
1: El doctor Geisler dice que tal vez diferimos en lo que consideramos que sea una explicación. Las leyes naturales explican todo para muchas personas, pero un número importante de científicos que está actualmente trabajando entiende que existe un propósito y diseño detrás del universo, que no se satisfacen diciendo que las leyes naturales funcionan ciegamente. La elegancia de la creación, por lo tanto, llega a ser como esos grandes letreros en el camino del trabajo de la obra de Dios.
0: Esa es una interesante expresión, la elegancia de la creación. Por lo tanto, llega a ser como esos grandes letreros en el camino del trabajo de la obra de Dios.
1: Otra señal, descubierta por la ciencia,

0: O preguntó, ¿cómo es que estamos en un universo que justo posee ese peculiar grupo de propiedades que producen la vida? Es la mente, con mayúscula, la que ha compuesto el universo físico que reproduce la vida.
1: Entonces, deberíamos plantearnos que si hay un creador con una mente sabia operando para formar todas las cosas, ¿qué es lo que quiere que sepamos?
0: La respuesta no vendrá exclusivamente de un estudio de la naturaleza. El químico J. Ross, estudioso del ADN, dijo, la existencia de una deidad puede ser desconocida a menos que la deidad decida darse a conocer inequívocamente. Hasta ese punto, si una deidad existe, eso no ha sucedido. Él continúa diciendo, hoy a través de la ciencia vemos aparentes finas sintonizaciones de cuáles son los procesos en la naturaleza que permiten la vida, indicaciones de un comienzo y sugerencias de la existencia de un diseñador. Como resultado, muchos científicos concluyen que existe, o tal vez podría existir, un creador.
1: Así que el doctor Ross está en desacuerdo con los pocos científicos que gritan en voz alta que la ciencia prueba que Dios no existe.
0: Correcto. El doctor Geisler comentó sobre esto. Para mí, uno de los aspectos más remarcables de la declaración que recién leí fue que concluyó que descubrir a Dios no podría depender del gran esfuerzo científico, sino de la comunicación divina. Lo dice incluso un químico especializado en los ácidos nucleicos que no sigue la doctrina cristiana. Los científicos que somos cristianos encontramos que si bien los descubrimientos científicos pueden ser compatibles con nuestras creencias religiosas, nosotros no obtuvimos esas creencias religiosas de la ciencia. Las recibimos de otra parte, de la revelación de Dios en la Biblia.
1: Esta idea encaja bien con un comentario que leí recientemente, que Dios se revela a sí mismo a través de dos libros. Primero, el libro de la naturaleza, donde vemos la intrincada y perfecta de su diseño, demostrando que Él es muy inteligente creador. El segundo es el libro de la palabra de Dios, la Biblia. Él inspiró a un número de hombres para que lo escribieran en un periodo de varios siglos.
0: Eso es correcto. Con frecuencia hablamos del libro de las obras de Dios en la naturaleza y el libro de la palabra de Dios, la Biblia. El doctor Geisler lo resume así. Para concluir, un número de científicos contemporáneos encuentra en el aparentemente elegante diseño del universo la señal que lleva la marca de un creador. Lo que vemos allí infunde en nosotros una profunda sensación de temor y asombro. Nos dirige a reconocer junto con el apóstol Pablo el eterno poder y deidad de Dios. Nos corresponde continuar escuchando con los oídos que describí hoy, buscando respuestas más claras sobre las cuestiones del origen y por la pregunta aún más importante de por qué estamos aquí.
1: Si usted se pregunta por qué existe y cuál es el propósito de la vida, abra una Biblia y lea el Salmo 139. Me refiero al libro de la Biblia llamado Salmos, capítulo 139. Y escuche nuestro próximo programa cuando discutamos otro tema relacionado.

La Biblia hace la observación que los cielos cuentan la gloria de Dios y el firmamento anuncia la obra de sus manos. Lo que aprendemos a través del examen del universo parece confirmar esta declaración. 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

Hebreos 9:15. Por eso Cristo es el mediador de un nuevo pacto, a fin de que, habiendo tenido lugar una muerte para la redención de las transgresiones que se cometieron bajo el primer pacto, los que han sido llamados reciban la promesa de la herencia eterna. 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
1: El Catecismo Menor de Westminster dice, en la pregunta número 1, ¿cuál es el fin principal del hombre? El fin principal del hombre es el de glorificar a Dios y gozar de Él para siempre. ¿Qué dice la Escritura? Salmo 86, versos del 8 al 13. Oh Señor, ninguno hay como tú entre los dioses, ni obras que igualen tus obras. Todas las naciones que hiciste vendrán y adorarán delante de ti, Señor. Glorificarán tu nombre, porque tú eres grande y hacedor de maravillas. Solo tú eres Dios. Enséñame, oh Jehová, tu camino. Caminaré yo en tu verdad. Afirma mi corazón para que tema tu nombre. Te alabaré, oh Jehová, Dios mío, con todo mi corazón. Glorificaré tu nombre para siempre, porque tu misericordia es grande para conmigo, y has librado mi alma de las profundidades del Seol. Primera de Corintios, capítulo 6, verso 20. Porque habéis sido comprados por precio. Glorificad, pues, a Dios en vuestro cuerpo y en vuestro espíritu, los cuales son de Dios. Apocalipsis, capítulo 4, verso 11. Señor, digno eres de recibir la gloria y la honra y el poder, porque tú creaste todas las cosas, y por tu voluntad existen y fueron creadas. Romanos capítulo 11, verso 36. Porque de Él, y por Él, y para Él son todas las cosas. A Él sea la gloria por los siglos. Amén.
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Hebreos 9, versículos del 13 al 14. Porque si la sangre de los machos cabríos y de los toros y la ceniza de la novilla rociada sobre los que se han contaminado santifican para la purificación de la carne, cuanto más la sangre de Cristo, quien por el Espíritu eterno Él mismo se ofreció sin mancha a Dios, purificará nuestra conciencia de obras muertas para servir al Dios vivo. 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